0: Era Andresito, por Taller, desde el LP Pensando en Ti, lanzado en 2005.
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0: tiempo de despedirnos. Momento de levantar campamento y llevarnos nuestra música para otra parte, dejar los recuerdos para otro momento, pero ese momento llegará aquí, en el aire de la radio, en nuestro próximo programa del Decodificador de los Recuerdos. Yo soy Quique Fracchelli, les agradezco muchísimo por este tiempo compartido juntos y les propongo que interactuemos a través de las redes sociales. En Instagram nos encontrás como @eldecodificador y en Facebook @eldecodificadorargentina. Esto fue todo por hoy. Chau y hasta la próxima.
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3: Son las 9:08.
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5: Internacionales.
6: Rusia, el líder del partido pacifista, Yabloko, votó por la paz y la vida sin miedo en las legislativas rusas. Excluido por la justicia tras la condena de dos de sus dirigentes, el único partido registrado que se opone a la guerra en Ucrania, igual compite por circunscripciones. La participación supera el 45% en la primera Duma desde la invasión a gran escala.
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5: Nacionales.
6: Crisis en la mesa política. Los vínculos volvieron a romperse entre los principales sectores del gobierno. Los episodios acontecidos esta semana con el presupuesto 2027 y las declaraciones de Patricia Bullrich reavivaron las críticas entre múltiples sectores del gobierno. ¿Qué está ocurriendo puertas adentro? Se preguntan. ¿Y hay una perspectiva de cara al año próximo? ¿Qué puede sorprender?
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5: Deportes.
6: Belgrano versus Estudiantes de Río Cuarto por el torneo clausura. El Pirata no consigue una victoria hace 5 encuentros y buscará volver a sumar de a 3 ante su gente contra el León del Imperio, de los equipos más flojos del año. El duelo inicia hoy a las 19:15.
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Fechas. Acontecimientos. Un siglo de historia. ...1923... se produce la explosión de la publicidad. Se funda la primera gran agencia, dirigida por los publicistas de la primera empresa de la historia en utilizar campañas publicitarias para dar a conocer sus productos. 1924. Muere Sigmund Freud, creador del psicoanálisis. Con su libro, La interpretación de los sueños, daría un vuelco a los tratamientos de las afecciones anímicas y mentales. 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Empresa de la historia en utilizar campañas publicitarias para dar a conocer sus productos. 1924. Muere Sigmund Freud, creador del psicoanálisis. Con su libro, La interpretación de los sueños, daría un vuelco a los tratamientos de las afecciones anímicas y mentales.

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0: 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Acontecimientos. Un siglo de historia. ...1973... regresa el general Perón. El país estaba partido en dos mitades. Una mitad lo amó sin condiciones. La otra mitad lo detestó. 1974. Caso Watergate. El presidente Richard Nixon renuncia luego de un juicio político que denuncia una conjura por espionaje que tenía como blanco al Partido Demócrata. Es una muestra del poder de la prensa. 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

0: Existen circunstancias difíciles que nos hacen sentir como si estuviéramos cayendo en un profundo acantilado. Es bueno no reprimir las lágrimas y permitirnos tener tiempo a solas para procesar nuestro dolor. Pero llega el momento en donde debemos comenzar a caminar de nuevo, activar nuestra imaginación y restablecer nuestra existencia. Apreciemos estas ocasiones como oportunidades para reflexionar y ver todo lo que hemos alcanzado y todo lo que nos queda por conquistar. Cuando pasemos un momento difícil, hablar con personas sabias y prudentes es de gran ayuda. La vida continúa y nosotros debemos levantarnos y saber que Dios nos ha llamado a cumplir su propósito en ella. Le habla Sixto Porras de Enfoque a la Familia.
1: Visite enfoquealafamilia.com.
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Fechas. Acontecimientos. Un siglo de historia. ...1999... Elecciones presidenciales en Argentina. Por primera vez en 80 años... se produce un cuarto periodo democrático consecutivo. Por primera vez el peronismo es desalojado del poder por voluntad popular. El mundo se prepara para un cambio de milenio. Todos los países tienen pensado realizar eventos multitudinarios. Más de 700 millones de personas se movilizarán fuera de su hogar para recibir el 2000 en un punto exótico o familiar del planeta. Fue un siglo de historia. Quédate atento. 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
1: Jesús lo dijo así: yo soy el camino, la verdad y la vida. Nadie viene al Padre si no es por mí. La única manera de tener una relación con Dios es a través de conocer personalmente a Jesús como el Cristo, el Salvador, el Redentor, el Cordero Perfecto de Dios, quien borró los pecados de toda la humanidad. Dios nos lo puede revelar. Así es, igual como a Pedro. Jesús le dijo: sangre y carne no te revelaron, sino mi Padre que está en los cielos. Le podemos pedir a Dios ahora mismo que nos revele a Jesús como el Cristo, el Hijo del Dios viviente.
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0: Iniciar una relación romántica es fácil, pero terminarla podría ser muy doloroso para alguna de las dos partes. No es fácil soltar un amor que se fue. Los recuerdos y el sentimiento herido hacen que todo se eleve casi a una dimensión de locura, porque nuestras emociones están a flor de piel. El orgullo ha sido herido y esto también duele. Se requiere tiempo para volver a la normalidad y muchas veces lo ideal es buscar ayuda y la compañía de buenos amigos que llenen los espacios que dejó la persona que se marchó. El camino a recorrer es sanar las heridas, levantarnos de nuevo y adaptarnos a la nueva realidad. Con el tiempo, sentirnos bien será posible. Le habla Sixto Porras de Enfoque a la Familia.
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0: 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Fechas. Acontecimientos. Un siglo de historia. ...1955... Es derrocado el general Perón por la llamada Revolución Libertadora. Las Fuerzas Armadas bombardean la Plaza de Mayo. Comienzan casi dos décadas de proscripción para el peronismo y de luchas intestinas por el poder. 1956. Crisis en Polonia, Hungría y el Canal de Suez. La Guerra Fría está en su apogeo. 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
1: Quiero compartirle a todos ustedes que están atentos y la gente que se conecta también con nosotros a través de la radio, la televisión, cómo escapar de un lugar que aterroriza, de un lugar que golpea duro, un lugar que no debería ir nadie, que no fue diseñado por el Padre de amor, un lugar que se llama infierno. ¿Cómo escapar del infierno? ¿Se puede escapar del infierno? Hoy se usa la palabra infierno para calificar ciertas cosas que vive la sociedad, el lugar, la circunstancia. Esto es un infierno, como dicen. Pero la verdad que infierno hay uno solo. La verdad que hay infierno, hay uno solo. Pero ese infierno que habló Jesús y que es horrendo y que miles y millones van a parar a aquel lugar, tiene una puerta y tiene un camino. Entonces, cuando yo digo cómo escapar del infierno, no estoy hablando de salir de allá abajo, porque de aquel lugar no sale nadie. Fue Jesús el que enseñó en la enseñanza del hombre rico y Lázaro. Cuando el hombre rico quiere salir de ahí y le pide ayuda y no puede salir de ahí, dice, hay una gran cima que separa y nadie puede ir ni de acá para allá ni de allá para acá. No puede salir. Pero sí podemos escapar. Podemos huir, podemos abandonar el camino que nos conduce al infierno. Porque ya el camino, y qué decir de la puerta, son terribles. Y hoy, ¿cuántas familias, cuántas personas están camino al infierno? Del infierno se sale primero en el marco legal. Acá hay muchos abogados acá. Tenemos un montón de abogados acá en la iglesia. Y gente que sabe de leyes y sabe la parte legal y técnica. Del infierno se sale primero mediante un marco legal. Vos no podés salir si no hay una sentencia. Si vos estás preso para salir, o tenés que escaparte, cosa que no corresponde, y además no podés. Para salir de la cárcel tiene que haber una autorización, tiene que haber una orden del juez. Si no, no salís. Si el juez ordena la liberación, la persona sale. Le mandan el escrito y sale la persona. Así que la cuestión acá pasa por lo legal. La obra de Cristo en la cruz del Calvario, dice la Biblia que Él clavó nuestro decreto, Él en la cruz clavó allí, con los clavos clavó todas nuestras condenas, Él llevó nuestros pecados y por cuya herida nosotros fuimos librados, sanados, redimidos, etc. Primero se sale legalmente, hasta que no esté la parte legal, no se puede salir. Una vez que está lo legal, ahí podés empezar a abrir puertas. Y segundo, se sale, entonces, ¿cómo se sale del infierno? Se sale del camino. Cristo nos sacó antes que cayéramos, antes que entráramos, porque mi vida, mi estilo de vida, escuche, mi forma de pensar, mi forma de hablar, mi forma de proceder, 40 y tantos, 50 años para atrás, me llevaban directamente al infierno. Directamente. Yo estaba perdido, candidato al infierno. Ahora, Cristo hace 2000 años hizo un trámite. Y su trámite en la cruz, en el marco de la legalidad, me redime, me libera, paga la fianza y me libera del infierno. Y da una orden. Si yo creo en esa orden, si yo creo en lo que hizo, legalmente yo estoy ya apto para no entrar al infierno. Pero puedo estar en el camino al infierno. Y ese es el tema. Estaba en el camino y puedo estar en el camino. Puedo estar en el camino si yo quiero, si yo me presto. Porque cuando le doy lugar al diablo, cuando empiezo a coquetear con el pecado, cuando yo digo en mi caso, estoy poniéndolo a usted también, nosotros, hablamos de nosotros. Empiezo a coquetear siendo cristiano, porque Judas creía en Jesús, seguía a Jesús, comió el pan, tomó la copa, y Pedro también. Pero por un momento empezaron a caminar en el camino al infierno, siguiendo los designios de Satanás. Fíjate que en un momento Pedro se presta para hablarle a Jesús en modo humano. Escucha, modo humano. Y ese modo hasta se podría calificarlo, qué bárbaro, qué bueno, che. Qué buen tipo, Pedro. Qué gamba que es, qué pierna que es, como dicen. Porque le estaba aconsejando, no, Señor, no sufras. No, no mueras. Y Jesús le dice, apártate de mí, Satanás. Si le dice, apártate de mí, Satanás, ¿en qué caminito pensás que estaba caminando Pedrito? En el del diablo. Así que vos digate, si Pedro, San Pedro, no te estoy hablando de San Víctor, si San Pedro iba caminito al infierno, ¿qué queda de nosotros con nuestra forma de pensar, con nuestra forma de hablar, con nuestras conductas? ¿Cuántas veces estamos en el camino? Pero, ¿cómo escapar de él? Bueno, recientemente confesamos y una vez más, ¿conoceréis la verdad? Y la verdad os hará libre. Conocer la verdad es importante. Conocer dónde estoy caminando. ¿Qué estoy haciendo? ¿A dónde me lleva esto? Jesús, en determinado momento, llega a donde nadie quería llegar. Y ahora vamos a ir a la historia bíblica. Capítulo 16 del libro de San Lucas. San Lucas 16. En el verso 26, te voy a dar la cita que recientemente la mencioné, pero no la leímos y quiero que la puedas subrayar. Además de todo esto, una gran cima está puesta entre nosotros y vosotros, de manera que los que quisieren pasar de aquí a vosotros no pueden ir ni de allá para acá. Si lees todo, los versículos siguientes o anteriores, el contexto, te vas a encontrar que está en el infierno el hombre. Bien. Ahora Jesús, vamos al capítulo 8, el mismo libro, San Lucas. Ahora Jesús se proyecta a ir a un lugar que representaba el infierno. No el infierno, sino representaba el infierno. Había un lugar geográfico que actualmente está. Es en el lado opuesto a Galilea. Un lugar llamado Gadara. Galilea es el lugar de la luz. Es el lugar donde el Señor estaba con los discípulos. Y es un lugar de luz, un lugar de bendición, Galilea. Pero enfrente a Galilea, veamos lo que pasa. Mira, entonces, en el capítulo 8, en el verso 26, perdón, vamos a ver un poquito antes. 8:22 dice: aconteció un día que entró en una barca con sus discípulos y les dijo: pasemos al otro lado. Y partieron. Pero mientras navegaban, él se durmió y se desencadenó una tempestad de viento en el lago, y se anegaban y peligraban. Y vinieron a él y le despertaron diciendo: maestro, maestro, que perecemos. Despertando él, reprendió al viento y las olas, cesaron y se hizo bonanza. Y le dijo: ¿dónde está vuestra fe? Y atemorizados se maravillaban y decían unos a otros: ¿quién es este que aún los vientos y las aguas manda y le obedecen? Y arribaron a la tierra de los gadarenos, que está en la ribera opuesta a Galilea. Y al llegar a la tierra, vino a su encuentro un hombre de la ciudad endemoniado desde hacía mucho tiempo, y no vestía ropa ni moraba en casa sino en los sepulcros. Este, al ver a Jesús, lanzó un gran grito y, postrándose a sus pies, exclamó con voz: ¿qué tienes conmigo, Jesús, Hijo del Dios Altísimo? Te ruego que no me atormentes. Porque mandaba al espíritu inmundo que saliese del hombre, pues hacía mucho tiempo que se había apoderado de él y le ataban con cadenas y grillos, pero rompiendo las cadenas era impelido, o sea, llevado por el demonio a los desiertos. Y le preguntó Jesús diciendo: ¿cómo te llamas? Y él dijo: Legión. Porque muchos demonios habían entrado en él. Y le rogaban que no los mandase ir al abismo, al infierno. Y le rogaban que no los, escuche, que no los mandase al infierno. Qué fuerte esto. Había allí un hato de muchos cerdos que pacían en el monte, y le rogaron que los dejase entrar en ellos, y les dio permiso. Y los demonios, salidos del hombre, entraron en los cerdos, y el hato de cerdo se precipitó por un despeñadero al lago y se ahogó el hato de cerdo. Y los que apacentaban los cerdos, cuando vieron lo que había acontecido, huyeron, y yendo dieron aviso en la ciudad y por los campos. Salieron a ver lo que había sucedido y vieron a Jesús y hallaron al hombre de quien había salido los demonios, sentado a los pies de Jesús, vestido y en su cabal juicio. Y tuvieron miedo. Y los que lo habían visto le contaron cómo había sido salvado el endemoniado. Entonces toda la multitud de la región alrededor de los gadarenos le rogó que se marchase de ellos, pues tenían gran temor. Jesús, entrando en la barca, se volvió. Y el hombre a quien había salido, de le habían salido los demonios, le rogaba que le dejase estar con Jesús. Pero Jesús le despidió diciendo: vuélvete a tu casa y cuenta cuán grandes cosas ha hecho Dios contigo. Y él se fue publicando por toda la ciudad cuán grandes cosas había hecho Jesús con él. Es palabra del Señor. Esta historia la prediqué muchísimas veces y creo que hasta la venida del Señor lo haré muchas más. Porque me hace ver tan claramente cómo escapar, cómo librarnos del infierno. Cómo librarnos, yo diría, de los ataques del infierno. ¿Cómo librarnos de las trampas del infierno? Y no solo nosotros, sino cómo la gente puede librarse. Y para que ellos se libren, que Dios nos use a nosotros. Lo que está claro acá es que cuando Jesús se decide ir al lado opuesto de Galilea, que es un lugar de tinieblas, y vaya que si había tinieblas, que cuando dice pasemos al otro lado, el viento se le levanta como loco y lo quiere hundir a Jesús. Ahí te das cuenta cómo las fuerzas del mal usan la naturaleza. Usan los recursos naturales. Si pueden usar los recursos naturales, que es el viento, el agua, el fuego, ¿qué queda de los recursos humanos? De los recursos económicos, de los recursos que el mundo tiene. Los maneja así. Por eso el diablo le dijo a Jesús, todo me ha sido entregado. Y a quien quiero se lo doy. Es verdad que Dios le dio facultad o derecho. Es verdad que Dios se lo permitió a Satanás. Porque cuando lees el libro de Job, el que autoriza tocar a Job es Dios. Dios decide. Ahora, es importante saber esto. Que si bien Satanás tiene autoridad para hacer mal, toda su autoridad está sujeta a la voluntad soberana de Dios. Por eso tenemos que estar en comunión con Dios y pedirle, como siempre, y nos enseñó Él, líbranos del mal. Líbranos del mal. Y no darle lugar, porque la palabra dice, no deis lugar al diablo. ¿Qué necesita el diablo para llevar a una persona al infierno? Legalidad, nada más, legalidad. Porque esto es una cuestión de legalidad. Legalidad. Vos te salís del encuadre legal y estás en el horno, hermano. ¿Qué te salva a vos de ir al infierno? Tus buenas obras no alcanzan. No alcanzan tú. Ni con tu sangre, dando tu vida, no alcanza. Porque tu sangre no vale nada. No vale nada. ¿Cómo no? No, no vale nada tu sangre. La mía tampoco. La única sangre que justifica, la única sangre que puede hacer algo tan extraordinario es la sangre del Hijo de Dios. Esa sangre ya se derramó. Y ahora lo que el ser humano puede hacer para escapar del infierno es creer en el poder de la sangre de Jesús y aceptar que esa sangre se derramó por vos y por mí. Cuando vos crees y aceptás, en el plano espiritual, en el marco legal, ahí hay una firma, ahí hay un poder. Hay una que se llama asignación. Y vos crees y al que cree, todo le es posible. Por eso a los demonios no se los echa afuera con cinta roja, ni con sal, ni con aceite, ni con Biblia, ni con rezos. A los demonios se echan en el nombre de Jesús con fe. Con fe. Cuando vos crees en la palabra, cuando vos crees en Cristo, cuando vos crees en la obra del Señor, los demonios retroceden porque saben que la fe que Dios le dio al ser humano, porque la fe no es tuya, la fe, escucha, la fe es de Dios. Dios es autor y consumador de la fe. La fe es un regalo, es una bendición y la fe viene por el oír la palabra. Por lo tanto, al oír este mensaje se está generando fe. Es una asignación divina. Y esa fe dentro tuyo es un poder que hace que el enemigo no pueda llevarte donde él quiere. Entonces, en este caso, el diablo se opone, pero se estaba oponiendo a alguien muy superior a él. Y Jesús reprende el viento, pero allá está el endemoniado. Y el endemoniado gadareno, una de las cosas que sobresale es que él dormía en sepulcros, convivía con la muerte. O sea, su hábitat era la muerte. Esta semana estaba pensando en el mensaje, esta mañana lo desarrollé ese punto del cementerio. No inviertas en el cementerio, lo titulé, escúchalo. Y la verdad que este mundo es un cementerio, porque el cementerio, ¿qué contiene? Muerte. ¿Qué es lo que abunda? Muerte. No hay otra cosa, muerte. ¿Para qué está el cementerio? Para la muerte. Y sabes que este mundo, cuando vos lo mirás detenidamente, espiritualmente, este mundo huele a muerte. Es muerte. Porque la paga del pecado es muerte. El mundo está lleno de muerte o frutos de muerte, como quieras llamarlo. Tal es así que el Señor dice, no ames al mundo y no inviertas en el mundo. No está diciendo que no compres casa, que no compres auto, no está diciendo que no tengas trabajo, que no trabajes la tierra. No. La inversión como seguridad. No pienses que el mundo te va a salvar. No pienses que el dinero te va a salvar. Mira, que en paz descanse. Más plata que el papá de Messi. Y parece que la plata no resuelve los problemas de enfermedad. Una lástima, ¿no? Un dolor que nos causó, porque lo queremos tanto a Leo, pero se fue. Mira que tienen los contactos del mundo, ¿eh? Los mejores médicos, la mejor ciencia, la mejor tecnología, y sin embargo, joven, y se fue. No hubo cómo parar la enfermedad. Esto muestra de que el mundo y la carne nuestra, el mundo y la carne, hermano mío, están en problemas. Nuestra carne está en problemas. Nuestra carne. Tal es así que día que pasa, día que aparece un ruidito. Viste que vos tenés el Renault 12. Un día era nuevito, pero si salía a la calle, y empiezan a aparecer la cruceta y empiezan a aparecer los problemas. Día que pasa, día que empiezan los ruiditos. ¡Ay! ¡Oh! Que, la garganta, que el pie, que el estómago. Y cuanto más tiempo pasa, en lugar de estar mejor, y vas al espejo y te arreglas, pero la realidad, hermano, es que esta carne donde habitamos no es segura. Vos y yo estamos habitando en este mundo llamado cuerpo, que no es seguro. Y es tan inseguro, es tan vulnerable, que hoy les conté, yo voy por detrás de la escuela, donde antes eran las vías, y hay un poste que pusieron hace 100 años de el poste metálico del mismo riel, que lo fabricaron en Inglaterra en el 1870, por ahí. Y ahí está, era para el cable telefónico, ahí quedó. Y yo voy y el Señor me habla. Me dice, ¿ves ese riel? Ajá. ¿A dónde está el que lo fabricó? Oh, digo, yo hablo así con el Señor, ¿no? Recontramuerto, qué sé yo, ni Inglaterra, ni, no quedó nada. Y el hijo también está recontramuerto. No sé si vivirá el nieto. Y el que puso el poste, recontramuerto, 100 años atrás. Doy la vuelta y me sigue hablando con los carolinos. ¿Quién plantó estos carolinos? Ya no queda ninguno de esos. ¿Quién plantó ese árbol grande ahí? Ya no están. Un árbol vive más que el ser humano. Un poste que puso el ser humano va a estar 1000 años ahí. Y el que lo puso, ni polvo quedó ya. Che, qué vulnerable que somos. No. Vos no sos vulnerable. El cuerpo donde vos vivís es vulnerable. Y el problema es que no sabemos diferenciar la vida de espiritual, el ser del cuerpo. Y amamos tanto el cuerpo y le damos tanta importancia al cuerpo y lo revocamos y lo pintamos y le ponemos cosas y qué cuadrito y qué el cielo raso. Y le ponemos porcelanato. Ponga lo que le ponga. Tu cuerpo. Entonces, cuando el Señor dice, no se hagan tesoros en la tierra, San Mateo 6, también está hablando de esto, no te afanes tanto por el cuerpo, porque hay gente que se afana por el cuerpo y vive afanado por el cuerpo, por la figura, por la forma y por la salud del cuerpo, porque no sabe en qué momento, si no es un cáncer, es el bobo, y si no es el bobo, es el tonto. Y un tonto que se te cruzó y te chocó. Y vos no sabés en qué momento te tenés que ir. Ahora, si te tocara hoy, porque esa publicidad del loto creo que, ¿no? Y si hoy te toca a vos, ¿cómo? El Kini. Y si esta semana te toca a vos. Y si esta semana me toca a mí. ¿Qué sé yo? ¿Cómo hacemos para escapar del infierno? Bueno, el Señor apareció, como dije recién, no solo para librarnos, sino para deshacer las obras que nos libran. Ahí está la clave. Porque el Señor nos libera de las obras, de las artimañas, de los engaños, de la seducción, de la mentira, que te esclaviza y te hace caminar en un camino de mentira. Lo único que te da seguridad en esta tierra no es la plata. Puedes tenerla y es mejor tenerla que no tenerla, obviamente. Pero la plata no es seguridad. Los estudios, los títulos no te dan seguridad. Los contactos no te dan seguridad. Hay un momento, hermano mío, cuando el ser humano llega a la UTI, sin ropa te ponen ahí, sin ropa, y ahí no entra más nadie. Puede ser el papá de Messi, puede ser el mismo Messi, puedo ser yo, mi hijo, quien sea, hermano, los familiares afuera, ahí queda la persona ahí entubada. Y ese es un buen lugar, porque está para cuidarlo y para a ver si lo sacan a flote. Pero una vez que pasa al otro lado, fuiste, hermano. Fuiste. Y hoy no se habla estas cosas porque pasa que espantan a la gente, pero son realidades que hay que hablarlas. Hay que prevenir a la gente, hay que advertir a la gente. El camino que la sociedad escogió, la tendencia que el mundo tiene, los está llevando al mismísimo infierno. Pensar que no hacer mal a nadie te va a llevar al cielo es un error. Pensar que sos buena persona, que eso te va a llevar al cielo, es un error. Lo que salva es Cristo, es la obra de Cristo. Y cuando Cristo desembarca, obviamente se revela, se manifiesta el endemoniado. Y eso pasa cuando Cristo viene y se manifiesta en la gente. Se revela el infierno. Y es probable que cuando vos aceptaste a Jesús, cuando Jesús llegó a tu vida, cuando el Evangelio llegó a tu vida, empezaron a aparecer cosas que vos decís, ¿dónde está Dios? Dios está, pero el otro se pone loco. El infierno se pone loco, ¿por qué? Porque está viendo que no te podrá atar más. Está viendo el diablo que no te va a poder llevar más adentro. Te les está escapando. Por eso los vientos se te ponen en contra. No tengas miedo si los vientos son contrarios. No tengas miedo si se subleva el infierno. Lo importante es que Jesús desembarque. Si Jesús desembarca y llega a la familia, a tu vida, viene liberación, viene bendición. Y en el marco de la liberación hay cosas que a veces preocupan. Probablemente estás en un tiempo de liberación, porque la liberación a veces se hace en un instante y a veces progresiva. Y a lo mejor el Señor está liberándote hace un año, hace dos años o hace un mes. Hay un proceso de liberación porque te está liberando de una mentalidad. Te está liberando el Señor de una cultura, principalmente una cultura que te insertaron de chico. El Evangelio te está liberando, pero mientras te libera el Evangelio de esa cultura, de ese veneno, el infierno se pone loco. Y si no sabes interpretar esto, hasta puedes decir, ¿y dónde está Dios? Al final, ahora que me propuse buscar a Dios, ahora que me propuse ir a la iglesia, me está yendo todo en contra. Ahora que leo la Biblia, ahora que yo me congrego, resulta que se me quemó la heladera, se me rompió el auto. Es probable. Pero nada de eso te tiene que hacer retroceder. ¿Cuántos dicen gloria a Dios? Están muy atentos, ¿no? Dale un aplauso al Señor, entonces, dale. Bueno. A ver, voy a avanzar. Gadara. Gadara es un lugar o un territorio dominado por la muerte. Jesús no evitó el territorio del endemoniado. Donde otros veían un caso perdido, Jesús vio una misión. Todos habían intentado sujetarlo. Todos habían fracasado. Lo habían aislado. Vivía y convivía con la muerte. Hasta que Jesús llega. El cementerio era su casa, pero no su destino. Voy de nuevo. El cementerio era su casa. Pero diga fuerte conmigo, no su destino. Y puede que esto te cale hondo porque estás viviendo en un cementerio social. Y vuelvo a reiterar, cuando digo cementerio, estoy hablando de cosas que están más muertas que vivas. La economía muerta, lo laboral muerto y las relaciones que vos esperabas en la familia están muertas. Está todo en un cementerio espiritual esto. Es muy probable que vivas en un cementerio espiritual. Pero, insisto, no es tu destino. El hombre habitaba en sepulcro. La muerte había rodeado su vida. Pero Jesús llegó para demostrar que el lugar donde estás no determina el lugar hacia donde Dios te quiere llevar. Vivía entre muertos, pero iba a convertirse en una voz para los vivos. Estaba entre los sepulcros, pero Jesús lo sacó de allí. El cementerio era su ambiente, pero no era su ministerio. Su ministerio iba a ser tremendo. Y vieron al que había sido atormentado del endemoniado, dice la Biblia en Marcos 5:15, sentado, vestido en su juicio cabal. Antes desnudo, antes violento, antes durmiendo entre los sepulcros. Ahora lo ven sentado, vestido y en su juicio cabal. Jesús hace algo maravilloso. El Señor lo envía y este es el segmento del mensaje que tiene que calar hondo en tu vida. Porque acá aparece una conexión con Apocalipsis capítulo 14, verso 13. Mira lo que dice Apocalipsis 14, 13. Hay una conexión maravillosa acá. Esta mañana lo desarrollé ese tema. Oí una voz desde el cielo que me decía, escribe bienaventurados de aquí en adelante los muertos que mueren en el Señor. Porque hay gente que muere no en el Señor, muere en el pecado. Y ese es lo que te lleva al infierno, morir sin Cristo, morir en pecado. Los que mueren en el Señor, sí, sí, se mueren, sí, sí, sí, dice, sí, sí, sí. Ese sí es interesante, che. Ese sí genera una intriga. ¿Por qué sí? Sí, sí, sí, dice el Espíritu. Descansarán de sus trabajos. Porque sus obras continúan con ellos. Sus obras siguen, sus obras con ellos siguen. Claro, Cristo está hablando con el gadareno y Cristo, un poquito más adelante, tiene que morir. Cristo es la primicia, Cristo es el primero de la era cristiana, el primer muerto resucitado. Primero tiene que morir y resucitar. Así que el primer bienaventurado de la era cristiana es Cristo, el primer bienaventurado. Esta bienaventuranza la encarna Cristo y la comparte con el mundo. Entonces, Cristo necesita que alguien continúe con su legado. Cristo necesita que alguien siga sembrando la semilla. Porque el peligro es que te guardes la semilla. Porque somos, escuche, nosotros somos vasijas. Obviamente vasijas de honra, vasijas del Espíritu Santo. Pero además de vasija del Espíritu Santo, no se olvide que el Espíritu Santo también está en la palabra. Mis palabras son espíritu, son vida. Por lo tanto, somos vasijas de la palabra. Diga conmigo, vasijas de la palabra. Ahora, yo me voy al galpón, abro la bolsa, saco con la vasija, con el balde, saco semilla de trigo. Bien, necesito la vasija. Pero la misión de la vasija es llevar para sembrarla, no para guardarla. El tema es que mucha gente, por eso esta mañana titulé el mensaje de una forma tan rara, ¿no? No inviertas en el cementerio. Porque mucha gente se lleva lo más caro que hay, lo más extraordinario que hay. Se lleva el valor más importante de la tierra que Dios nos dio para negociar. Dios nos dio talentos. Y el talento más grande es la palabra, ¿eh? Dios te dio la palabra, Dios te dio el evangelio, Dios te dio los dones, Dios te dio esas cosas para que lo compartas, para que lo difundas, para que lo siembres. Lo que muchos hacen es guardar eso. Sí, yo ya leí la Biblia. Sí, yo ya conozco. Ya fui hasta el seminario. Yo ya me leí toda la Biblia, dice alguno. ¿Y la tienen acá? ¿Acá? ¿O acá? Pero no siembran. Entonces Jesús, al liberar al hombre, al pobre gadareno, lo convierte en un predicador. Y fíjate que el hombre quiere seguirlo a Jesús, lo quiere seguir. Y Jesús, no me sigas. ¿Cómo no? No. Yo necesito que vos vayas a tu pueblo, a tu gente y le digas cuán grandes cosas ha hecho el Señor con vos. Porque si no lo haces vos, ¿quién lo va a hacer? Porque no hay mejor testimonio que aquel que ha experimentado un antes y un después. No hay mejor testimonio de alguien que salió de la tumba, que salió del cementerio, que salió de las garras de Satanás. No hay mejor testimonio de alguien que estaba en las puertas y en el camino al infierno, pero que una mano y una voz dijo: sal de ese camino, sal de la perdición, ven. Líbrate del engaño. Ven aquí. No hay mejor testimonio que aquel que ha sido librado del engaño. Y vos y yo hemos sido librados del engaño. Porque el engaño nos tenía camino y rumbo al infierno. El engaño nos metió mediante la tradición, mediante la religión, que haciendo esto o aquello vos te ibas al cielo. Pero conociste la verdad. Y esa verdad te ha librado. Y no solamente te ha librado, te ha dado el poder para resistir la mentira. Y te ha dado el poder no solo para resistir la mentira, sino para hacerle guerra a la mentira. Entonces ahora necesitamos hacer lo que hizo el gadareno. Necesitamos ir a Gadara. Dice la Biblia que este hombre llenó la región del evangelio. Empezó a predicar a donde iba. Y todos conocieron el antes y el después de este muchacho llamado el gadareno. Ahora lo interesante que yo quiero ir cerrando el mensaje con esta tremenda palabra del Apocalipsis. Por favor, ponémelo de nuevo. Porque el Apocalipsis nos describe, llenó la región del evangelio. Empezó a predicar a donde iba. Y todos conocieron el antes y el después de este muchacho llamado el gadareno. Ahora lo interesante que yo quiero ir cerrando el mensaje con esta tremenda palabra de la

sus obras con ellos siguen. El sembrador puede morir, pero la semilla continúa. El predicador puede partir, pero la palabra continúa. El cuerpo puede descansar, pero el fruto continúa. El cementerio puede recibir al sembrador, pero no puede enterrar la semilla. Jesús está buscando voceros que lleven su palabra. Jesús está buscando gente que lleve su evangelio. Y lo maravilloso, si vos llevas este mensaje, en lugar de guardarlo, lo compartís. Ahora vamos a ver en el libro San Juan capítulo 4 lo que pasa. San Juan 4, cuando Jesús habla con la mujer samaritana, le dice algo interesantísimo que se puede adherir fácilmente a esta parte del mensaje. Le dice a la mujer samaritana en el capítulo 4, verso 32, a los discípulos le dice que le querían dar de comer. Yo tengo una comida que vosotros no sabéis. Yo tengo un alimento que ustedes no saben. Entonces los discípulos le decían uno a otro, ¿habrá traído comida? Y entonces él explica, mi comida es que yo haga la voluntad del que me envió, que acabe su obra. Ajá, obra, obra. La palabra obra. Diga conmigo, obra. ¿Cuál es la obra? La obra de la evangelización. La obra de la predicación. Yo tengo que hacer esa obra. Ese es mi verdadero alimento. A eso vine, a hacer la obra del Padre. Entonces, cuando está hablando, mire de qué está hablando. Está hablando con la mujer samaritana del agua, ¿sí? Del agua. Yo, si vos bebieres este agua, nunca más tendrás sed. ¡Comé, Jesús! No, yo tengo una comida más importante que esa. Y ahora mira con qué sale Jesús. Le sale en el capítulo 4, verso 35, dice, ¿no decís vosotros, aún faltan 4 meses para que llegue la siega? Quiere decir que estaban en primavera. A gatas primavereando. Yo digo, alzad. Os digo, aquí os digo, alzad vuestros ojos y mirad los campos. Esto es mirar el mundo. Mirar el cementerio social. Miren, mirad el cementerio. Mirad, miren, si no hay demás. Cuando dice, están blancos para la siega. Decime si no están preparaditos como para venir a la vida. Si lo que sobra es muerte. Lo que sobra es caos. Lo que sobra es injusticia. Lo que sobra es problemas. Ahora que te los voy a enumerar todos. Pero algunos. Lo que sobra es necesidades, enfermedades, amargura, tristeza, frustración. Problema, sobran, eso es. Levanta la mirada, mira cómo está esto. Los problemas son los que conducen al ser humano a Dios. ¿Vos le sacás los problemas a la gente? ¿Vos crees que la gente va a buscar a Dios? Olvídate. El ser humano sin problemas es un gran problema. Es un gran problema, se va de cabeza al infierno. Gracias a los problemas, vamos al que resuelve los problemas, a Cristo. Entonces, los campos están listos, la sociedad está lista, la gente con la que te relacionás está recontra lista. Ahora, el tema es cómo vos sembrás la semilla. Entonces, cuando yo le hablé hace un rato de que la tecnología no es la verdad, el evangelio, el poder. No, la tecnología es un medio para el poder, para la verdad.

Yo mismo, yo no soy la verdad, yo soy un vocero de la verdad. Vos sos un vocero de la verdad. Ahora, tenemos que llevar esa verdad. Mira lo que dice ahora. Y el que ciega, ahí está la clave. ¡Wow! Quiere decir, el que trae la gente, trae. Decí conmigo, cegar es traer la gente. Cegar significa cosechar. Hay que cosechar. Pero pastor, usted no está diciendo que sembrar. Sí, pero vos estás haciendo las dos cosas a la vez. Cuando vos estás sembrando la semilla, cuando vos estás dándole el cebo al pez, estás pescando. Estás trayendo el pez afuera. O sea, el fin no es tirarle comidita al pez. No, es sacarlo afuera. Así que el que ciega, el que levanta la cosecha, el que trae la gente al evangelio, a Cristo, recibe salario. Y esta parte está buenísima y con esa cierro. Recibe salario. ¿Le gusta tener un buen salario? ¿Querés un buen salario? ¿Vos creés que el salario de Dios es el vital y móvil? Hermano mío, el salario de Dios se llama respuestas a tus oraciones. Te lo vuelvo a decir porque esto es clave y me lo reveló el Señor esta semana. El salario de Dios es respuesta a las oraciones. Ahora, cuando decimos, Dios no me responde la oración, entonces vamos a parafrasearlo. Dios no te está dando el salario. Puede ser. Pero es que el salario, ¿a quién se lo da? ¿A quién se lo da Dios? ¿A quién le promete el salario? ¿A todos? Al que siembra y cosecha. Estás obligado a trabajar para el Señor. O lo vamos a dejar que labure el Señor nomás, así que él, pobre, que predique él, que testifique él, que muera él, y yo me hago la plancha. No, no, no. No dice Pablo, juntamente con Cristo estoy crucificado. Y San Pablo la tiene tan clara que le dice a Timoteo, Timoteo, te encarezco delante de Dios y de los hombres y de Dios, ¿quién juzgará a los vivos y a los muertos? 2 Timoteo capítulo 4. ¿Qué prediques? ¿Qué prediques? ¿Qué prediques? Pero mira cómo lo dice, con qué énfasis lo dice. En su segunda carta, capítulo 4. Te encarezco delante de Dios, el Señor Jesucristo, que juzgará a los vivos y a los muertos. ¡Que prediques la palabra! ¡Que prediques el evangelio! ¡Que prediques la palabra! Porque se puede escapar del infierno con la palabra. La gente no puede escaparse de las garras del infierno. No puede escaparse del embudo del infierno. No puede escaparse de las puertas del infierno. No puede escaparse del engaño del infierno. Si no es por la prédica de la palabra. Y esta mañana, la reunión de la mañana es mucho más concurrida que esta. Habían, faltó gente hoy porque por el evento de ayer y mucho frío, faltó gente. Pero había unas 800 personas. Entonces le digo, hágame un favor, hermano. Hágame un favor. Yo le hago una pregunta. Sinceramente, no los voy a avergonzar, simplemente para saber. Hacemos una encuesta. ¿Cuántos de los que están acá, ayer sábado, por ejemplo, esta semana, le predicaron a alguien, se pararon y le predicaron? Las conté, 20 personas. ¿Qué porcentual contador? ¿Cuánto es? ¿De 800? ¿20? ¿No llega? ¿1,6? ¿1,6? ¿1,7? ¿Y los otros? ¡Ayúdame, Dios!

0: 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El problema es que no estamos haciendo. No estamos pasando al otro lado, no estamos yendo a Gadara a liberar a la gente, porque enfrente tuyo hay un Gadara. Enfrente de tu vida, enfrente de tu casa, enfrente de tu barrio, enfrente de tu trabajo hay un Gadara. Hay un Gadara que está llevando al infierno, no a uno, a multitudes. Y esa gente depende de nosotros. Tal es así que Dios determinó que la prédica está basada por Él, pero difundida por nosotros. Y no por los ángeles. ¿Sabes por qué no lo pueden hacer los ángeles? Porque ningún ángel puede pararse y decir: yo sé lo que es estar muerto y he vuelto a nacer. Ningún ángel puede decir: yo sé lo que es estar en pecado y ser perdonado. Yo sé lo que es estar enfermo y que Dios te sane. Yo sé lo que es ser despreciado, vituperado, perseguido, y que te levanten con amor y te envuelvan con manos de amor. Ningún ángel puede decir eso. Solo vos y yo tenemos la experiencia de haber estado perdidos. Entonces Dios cuenta con nosotros. Dios cuenta con vos y conmigo. La pregunta: ¿lo vas a hacer? Pero no postergues, porque el infierno se está llevando mucha gente. Y ten confianza que la semilla no la hace germinar vos, la hace germinar Dios. Vos sembrala. Tené confianza que lo que vos le digas a la gente no es cómo se lo digas, no es con el envoltorio que le des, es la palabra la que golpea y quebranta. Los testimonios más contundentes en el mundo, en serio te lo digo, increíble esto, los testimonios de conversiones de gente, Anacondia mismo, ¿sabe quién le predicó a Anacondia? Una persona que el ABC sabía. El ABC, nada más. Una simple frase lo convirtió en el evangelista más reconocido de Argentina. Dios te quiere usar estos días. Atrévete a hablar de Jesús. Ponete de pie. Animate a hablar de Jesús. No te avergüences de Jesús. No te avergüences de su evangelio, ni tampoco te avergüences de la iglesia del Señor. Ahora escúchame con suma atención este último minuto. Préstame atención, por favor. Satanás, el diablo, sabe muy bien y le funciona muy bien tomar ciertos escándalos de hombres, mujeres, iglesias, como para con ese escándalo ventilarlo lo más posible y hacer que la gente sienta vergüenza, identificarse. Claro, cuando vos pertenecés a un determinado club, familia, iglesia, partido político, que no tiene ninguna mancha, oh, arba, saca chapa. Ahora, cuando ese club, esa familia, esa iglesia tuvieron un problema moral, dicen: no, para. No, no, yo no. Pedro, en un momento dice: no, yo no tengo nada que ver con él. No, no, no. Porque lo estaban acusando de algo sucio a Jesús. Lo estaban acusando de algo, una mentira. Entonces, esa acusación hacia Jesús hizo que Pedro dijera: no, yo no quiero que a mí me mezclen con esa acusación. No, no, yo no lo conozco, no lo conozco, no, no. ¿Y sabe qué dijo Jesús? El que se avergüenza de mí y de mis palabras, yo me voy a avergonzar de él. Y dijo: la iglesia será avergonzada. Y van a decir toda clase de mentira contra vosotros. Eso fue, es y seguirá siendo. Y vas a tener que aguantarte, hermano. Porque no existe en el mundo una congregación donde no vaya a ser vituperada, donde no vaya a ser criticada. Y cuanto más confrontes el pecado y el infierno, más van a tratar de desvirtuar. Vamos a tener que echar raíces en Cristo, raíces en la verdad, y decir, sí, yo pertenezco al cuerpo de Cristo. Que fulano, mengano, se haya equivocado, que Judas traicionó, es verdad, pero yo no soy Judas. Que un pastor se equivocó, sí, se equivoca. Que un pastor cayó en adulterio, puede ser, cayó. Pero eso no significa que el cuerpo de Cristo, que la iglesia de Cristo, sea adúltera. Adúltero será el que adulteró. Ladrón será el que robó. Hipócrita será aquel que mintió. Pero vos no podés permitir que la acusación te saque del cuerpo, hermano. No, no. En este tiempo tenemos que identificarnos como hijos de Dios y tenemos que sembrar y cuidar la obra, levantar la cosecha, porque entonces el salario está asegurado. Dios tiene un salario extraordinario. Como te dije, el salario es la respuesta a la oración. Dios va a responder todas tus oraciones. Dios va a salvar a toda tu familia. Dios te va a conceder las peticiones de tu corazón. Pero no te avergüences, predica el Evangelio. No te avergüences. Uno puede rechazarte, dos podrán rechazarte, el tercero aceptará. Uno, dos, tres podrán criticar a la iglesia, el cuarto creerá. Y así es la cosecha. Así es. Un zapallo estará podrido, pero dos estarán buenos. Métete en la cosecha del Señor. Cierra tus ojos. Vamos a orar. ¿Alguien se quiere reconciliar con Dios? Que esté aquí, o viéndome por la televisión, escuchándome por la radio. Si quieres reconciliarte con Dios, decile así: Señor, yo te entrego mi vida, mi voluntad. Te entrego mi corazón y te pido perdón por mis pecados. Te ruego que vengas a mi vida y que me limpies con tu palabra. Anota mi nombre en el libro de la vida. Yo creo en el poder de tu sangre. Sálvame, Dios, y líbrame del camino del infierno. Te lo pido en el nombre de Jesús. Y ahora toda la iglesia, levante las manos y repita conmigo: tu palabra me hace libre. Más fuerte: tu palabra me hace libre. Yo creo en ella. Yo recibo este mensaje. Y ahora te ruego, Dios, que me libres de las mentiras del infierno, del camino del infierno. Yo ahora, Señor, tomo la decisión de echar fuera la mentira. Creo en la palabra. Me has salvado para que yo lleve la semilla. Ayúdame a sembrarla. Líbrame de los temores, de los prejuicios, de la vergüenza. Ayúdame a difundir el mensaje, dar testimonio de Cristo, proclamar la verdad. En el nombre de Cristo Jesús, yo creo, Señor, que el tiempo de la cosecha ha llegado. Y te ruego, Dios, que por creer en tu palabra y por meterme en tu cosecha, dame tu salario, dame tu bendición, dame respuesta, Dios. Te lo pido en el nombre de Jesús. Amén y amén. Habrá respuesta, habrá salario. ¡Aleluya!
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1: ¿Eres de los que siguen o a ti te siguen? Puedes haber notado que hay personas que tienen un encanto especial, que hacen que todos los admiren, quieren estar con ellos o sigan. Como cristianos, debemos buscar, siendo auténticos, ser más atractivos para poder compartirle a todos nuestra fe. Es una cuestión de actitud, de ser amables, agradables, afables, pero también tiene que ver con no sentirnos más que otros por ser cristianos. La humildad debe prevalecer y, sobre todo, no juzgar a otros. No somos quienes para juzgar a nadie. En Romanos 2, del 1 al 3, leemos: cuando dices que son perversos y merecen ser castigados, te condenas a ti mismo, porque tú, que juzgas a otros, también practicas las mismas cosas. Y sabemos que Dios, en su justicia, castigará a todos los que hacen tales cosas. Y tú, que juzgas a otros por hacer esas cosas, ¿cómo crees que podrás evitar el juicio de Dios cuando tú haces lo mismo? Nos debe importar dejar buenas huellas en nuestro paso por la vida. Si buscamos lograr eso, la actitud que tengamos hacia otros vendrá de vuelta como un boomerang. Es cierto que no necesariamente es infalible esto, pero normalmente cuando damos amor, nos lo ofrecen de vuelta. Siendo mejores cada día, tratando de ayudar a otros que lo necesiten, buscar la manera de pacificar a los ofuscados, son todas acciones que nos hacen más atractivos a los ojos de otros que ser peleoneros, amargados, criticones y hasta creídos. El hecho de tener conocimientos bíblicos no nos hace mejores cristianos. En Efesios 4:32 leemos: por el contrario, sean amables unos con otros, sean de buen corazón y perdónense unos a otros, tal como Dios los ha perdonado a ustedes por medio de Cristo. Si quieres ser más llamativo en tu presencia ante otras personas, debes tratarlos con cortesía, no por interés, sino de manera genuina, con respeto y un nivel de admiración por quienes son y por lo que hacen. A todos nos gusta un poco de reconocimiento. Tratemos de atraer por ser mejores seres humanos siempre. Logremos que nos quieran seguir, que nos sigan a la iglesia, que nos quieran imitar en nuestra buena relación con los demás y en nuestra relación con Jesús. Esto solo lo lograremos si estamos viviendo en la alegría, la libertad y el gozo de la esperanza en vida eterna que tenemos. El sabernos amados y amar nos hace tanto más atractivos. No lo olvides nunca. Dios te creó y te ama. El tener esa conciencia nos va a hacer más tolerantes, amables, gentiles y respetuosos. Al igual que saber y reconocer que Dios todo lo ve y todo lo sabe.
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0: 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El celular no es más importante que quien tenés enfrente. Estamos más conectados que nunca, pero a veces más desconectado de lo que importa. Un almuerzo con amigos, una charla con mamá, una mirada de tu hijo, y ahí en el medio, una pantalla. Un «espera que contesto esto», que dura minutos. Un «ya te escucho», que nunca llega. El celular no es el enemigo, pero cuando está siempre en el medio, se convierte en una barrera invisible. Nos aleja, aunque estemos sentados a centímetros. Prestar atención es un acto de respeto. Mirar a los ojos, escuchar sin apuro, estar. Porque a veces lo único que el otro necesita es eso, que estés. No hay mensaje más urgente que valga más que un momento compartido. No hay like que reemplace una charla de verdad. Así que la próxima vez, antes de mirar la pantalla, mira a quien tenés enfrente y regálale tu tiempo, porque el tiempo, cuando se da, vale más que cualquier cosa. 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

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Un siglo de historia. ...1987... se inaugura el Channel, túnel bajo el Canal de la Mancha. Unen las ciudades de Dover y Calais. Es el túnel más largo del mundo, 150 kilómetros. 1988. La Unión Soviética comienza a dar marcha atrás a su ocupación en Afganistán, que había comenzado una década atrás. El punto final de la disputa entre grupos guerrilleros musulmanes sobrevendría pocos meses después con la perestroika. Fue un siglo de historia. Quédate atento. 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

0: Ser tentado no es pecado, porque cuando somos tentados, el pensamiento viene a nuestra mente y en ese momento tomamos una decisión. Podemos aceptarlo, aferrarnos a eso, pensar en eso, y cuando nos damos cuenta nos ha atrapado. O cuando el pensamiento viene a nuestra mente, podemos dejarlo ir.
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0: La tentación es parte de la vida. Por donde vea, hay personas siendo tentadas a hacer esto y tentadas a hacer aquello y lo otro, y por lo general defienden sus acciones. Y en este mensaje quisiera que hablemos de cómo confrontar sabiamente la tentación. Y para eso le invito a acompañarme a 1 Corintios capítulo 10, versículo 13. No os ha sobrevenido ninguna tentación que no sea humana, todos la han tenido, pero fiel es Dios, Dios no cambia, que no os dejará, le pone un límite, que no os dejará ser tentados más de lo que podéis resistir, sino que dará también juntamente con la tentación la salida para que podáis soportar. Pablo aquí escribe a los creyentes. Para el no creyente, esto no funciona. No tienen la promesa de que Dios les ayudará en la tentación si han rechazado a su Hijo Jesucristo, quien es la fuente de todo lo bueno en nuestra senda, fuente de nuestra salvación y de nuestra fortaleza diaria mediante la presencia del Espíritu Santo. No pueden usar este versículo. Para el creyente en Cristo, esto debe ser parte de su vida diaria, parte de su armadura, parte del muro de protección que usa a diario cuando sea que llegue la tentación. Y con eso en mente quiero que veamos varios aspectos de la tentación que creo que si escucha con atención y considera en su propia vida podrá saber cómo enfrentar la tentación cuando ésta llegue. Hay dos maneras de confrontarla. Una es muy insensata y dice, «Sabes, no necesito eso, no me afecta». O puede confrontarla muy sabiamente. Una de dos. La decisión es nuestra. Entonces, lo primero que quisiera es que entendamos ciertas cosas que necesitamos para confrontar la tentación sabiamente. Y lo primero es que necesitamos entender lo que es. Si alguien le dijese, «Al fin y al cabo», ¿qué es la tentación? Puede darles esta breve definición. Una tentación es una incitación a desobedecer a Dios, a rebelarnos en su contra y a actuar a nuestro modo. Eso es. Ahora, quizás usted se pregunte, ¿cuál es el origen de la tentación cualquiera que ésta sea? En primer lugar, podemos decir que no viene de Dios. Y lo acabamos de ver en el pasaje que leímos, el cual dice, «No os ha sobrevenido ninguna tentación que no sea humana, pero fiel es Dios, que no os dejará ser tentados más de lo que podéis resistir, sino que dará también juntamente con la tentación la salida». Mire, si Dios fuera parte de la tentación, este versículo no estuviera allí. La Biblia dice que Dios no tienta a nadie. Nuestra tentación no viene de Dios. Ahora también debemos entender la naturaleza misma de la tentación para poder confrontarla sabiamente. Permítame decirle algo. Hablamos del origen. Surge de la fantasía. Mire, ¿qué es la fantasía? Bueno, es sencillamente la facultad de visualizar. Por ejemplo, de eso se trata la tentación, la facultad de pensar y visualizarse participando, o teniendo, o logrando algo que está fuera de la voluntad de Dios para su vida. Visualizarlo y comenzar, escuche bien, comenzar a disfrutar lo que visualice en su mente y lo que piense en su mente. Puede visualizarlo y pensar en eso, meditar en eso, y disfrutarlo en su mente. Pero sabemos que después de un tiempo no se queda solo en la mente. Ese es el gran peligro y la naturaleza de la tentación. Y si lo piensa por un momento, ¿en qué consiste el negocio multimillonario de la pornografía? Consiste en alguien viendo una hoja de papel o lo que sea y pensar en eso, visualizarlo, ponerse en el lugar de eso, meditar en eso, hasta que finalmente el diablo les venza. De eso se trata ese negocio. Creado alrededor de un ataque satánico en la mente de alguien, en sus emociones, su voluntad y su propio ser. Mire, quizás usted deje a sus hijos en casa y ellos por accidente encienden algo en la televisión y al principio no entienden. Luego sí entienden. Y cuando se vienen a dar cuenta, ya han sido atraídos y Satanás usa cualquier medio posible para destruirle a usted, a su familia, a sus amigos, a todo el mundo. Es un negocio multimillonario creado alrededor de la propuesta de Satanás y ha sido exitoso. Ahora bien, necesitamos entender la diferencia entre una tentación y una prueba. La meta de Satanás al tentarnos es destruirnos y que caigamos. La meta de Dios al permitir pruebas es fortalecernos. Y al ser probados, vernos aprobados por Dios como resultado de pasar por las pruebas. Una prueba no necesariamente es una tentación. Una tentación es el deseo que nos lleva a alejarnos de Dios. Una prueba es algo que Dios permite en nuestra vida y la permite para traernos a su aprobación y fortalecernos en esa prueba. Ahora quisiera aclarar algunas ideas falsas acerca de la tentación que muchos tienen y dicen, bueno, estoy en pecado contra Dios porque he sido tentado. Preste mucha atención. Escuche bien esto. Una tentación en sí no es pecado. De serlo, Jesús habría pecado. Él fue tentado en el desierto, 3 veces Satanás lo atacó, pero Jesús no pecó. Pensó al respecto. Tuvo que haber pensado porque dio una respuesta muy racional y agradable a Dios. ¿Pero pecó? No, no en lo absoluto. Amable oyente, ser tentado no es pecado porque cuando somos tentados, el pensamiento viene a nuestra mente y en ese momento tomamos una decisión. Podemos aceptarlo, aferrarnos a eso, pensar en eso, y cuando nos damos cuenta, nos ha atrapado. O cuando el pensamiento viene a nuestra mente, podemos dejarlo ir. No tenemos que tomarlo, prestarle atención, meditar en eso, fantasear con cualquier pensamiento que nos venga a la mente. Dios ha actuado en nuestras vidas de modo tal que tenemos el privilegio de decidir. Entonces, no soy responsable de lo que venga, soy responsable de tomarlo, aferrarme, tratar de encontrar placer en eso o dejarlo pasar. Usted puede escoger. Ahora quizás alguien preguntará, bueno, la mejor forma de confrontar la tentación es huir de ella. En algunas ocasiones sí, salga de allí. La mayoría de las veces no se puede correr. Entonces, lo que debemos hacer es edificar nuestras defensas para que no importa qué dardos lance Satanás a nuestro corazón, no importa lo que arroje a nuestra mente, no importa lo que nos presente, no tengamos que ceder. ¿Cómo opera? ¿Cómo funciona la tentación en nuestra vida? Y para asegurarme que capte bien esto, le daré algunos puntos sencillos. Comienza con un pensamiento. Toda tentación empieza en la mente con el pensamiento que sea. Ese pensamiento se basa en la idea de fantasía o imaginación. Por ejemplo, tiene un pensamiento y fantasea con eso, o sea, comienza a imaginarse. Se imagina que tiene mucho dinero, o se imagina que tiene una relación sexual con alguien, se imagina eso, y al imaginarse eso, comienza a desearlo. ¡Oh, sería maravilloso! Así que hay un deseo. Luego debe tomar una decisión, porque se involucra su voluntad. ¿Haré esto o no? ¿Pensaré de esta manera o no? Luego viene la decisión. ¿Ve lo profundo que se ha afianzado en usted? pensamiento, imaginación, deseo, voluntad, decisión. Luego viene el consentimiento y dice, lo haré, y luego el pecado. Si se fija, la palabra consecuencia ni siquiera está ahí, y eso pasa. Al venir un pensamiento de tentación, es solo un pensamiento, y luego se convierte en imaginación, luego en un deseo, voluntad, decisión, luego consentimiento y pecado. Ahora quisiera que tomara nota de la siguiente afirmación. El poder de la tentación sexual es su oferta engañosa de placer inmediato sin penalidad. Ese es el poder de la tentación sexual, su oferta engañosa de placer inmediato sin penalidad. Por ejemplo, en el Sermón del Monte, en Mateo 5, note lo que dijo Jesús en el versículo 28. Pero yo os digo que cualquiera que mira a una mujer o a un hombre para codiciarla, ya adulteró con ella o con él en su corazón. O sea, cualquiera que mire con codicia en su corazón, mire, ya han pasado esta etapa. O sea, vino el pensamiento, lo tomaron, se aferraron, comenzaron a codiciar, ya han cometido adulterio en su corazón. Por eso, escuche bien, por eso hay que detenerse desde el principio. Ahora, escriba también esto, así empieza. Ese pensamiento comienza como una chispa que aumenta a una llama, luego hay fuego y puede estallar en un infierno. Así funciona. Comienza como una chispa, se convierte en una llama, luego hay fuego, luego es un infierno, todo se quema. Ahora quisiera que escribiera otra afirmación, porque esta es otra verdad. Cada acto de pecado sexual nos debilita para la siguiente tentación. Cada vez que alguien cede ante la tentación sexual, se debilita para la siguiente tentación sexual. Así es nuestro cuerpo, y Satanás aprovecha cualquier oportunidad para destruirnos. Mire, todo el mundo tiene aspectos vulnerables en su vida. No son los mismos pecados para todos. Y usted puede tener aspectos vulnerables en algunas ocasiones y en otras pasa eso y ya ha dejado de afectarle. No tiene que vivir en constante temor de ser desobediente a Dios. Puede, escuche bien, puede tomar algunas decisiones en su vida y decir, por ejemplo, esto no cuadra con quién soy. No toleraré esto en mi vida. Señor, has prometido poner un límite a todas mis tentaciones. No quiero eso en mi vida. Decido por un acto de obediencia a ti, confiar en ti, que si viene a mi mente o a mi corazón un pensamiento que no cuadre con tu voluntad, lo dejaré ir. Confío en que me fortalecerás para identificarlo y dejarlo ir. No hay que esperar para decir, bueno, a veces en el futuro. No, la decisión es suya. Y tiene la promesa de Dios. Escuche bien, que Dios ha establecido un límite para la tentación en la vida de cada uno de sus hijos para que ninguno de nosotros pueda decir, Señor, es tu culpa porque las tentaciones fueron tan fuertes que no pude resistir. Bueno, si no obedece a Dios, si no confía en Él, y si vive una vida que es medio carnal, quizás no se aplique esta promesa. Pero Dios le pone un límite. Mire, usted debe aceptar la verdad de que las tentaciones en su vida son limitadas por el Dios Todopoderoso y Satanás no puede extenderlo. Son limitadas por Dios Todopoderoso. Usted tiene el privilegio, la confianza y la seguridad de decir no, porque tiene el respaldo del Padre Celestial. Ya hemos analizado en qué consiste la tentación. Ahora, debemos asumir la responsabilidad de nuestra tentación. Señor, soy responsable de haber dejado entrar esto en mi mente y corazón. La derrota es inevitable mientras culpemos a alguien más. Estoy seguro que conoce a personas así. Quieren culpar a alguien. Hijos que quieren culpar a sus padres, se culpan unos a otros, el jefe culpa a quien trabaja bajo su supervisión y así sucesivamente. Pero mire, amable oyente, si quiero ser victorioso sobre la tentación, debo aceptar el hecho de que soy responsable personalmente de lo que creo y pienso y de lo que permito en mi vida. Mientras estemos culpando a alguien más, lo que hacemos es dejar la puerta abierta para Satanás. Luego pienso también que somos responsables de nuestra defensa. Es decir, Si voy a ser tentado y puedo tener una defensa, soy responsable. Así que debemos enfocarnos en el cuadro completo. Entonces, al ser tentado, podemos ver el cuadro pequeño que dice, así de placentero parece, así de provechoso, todo el mundo lo hace, es perfectamente aceptado. Ese es el cuadro pequeño. El cuadro completo es así. Esto puede destruir mi vida. Esto no es quien soy. El cuadro completo es preguntarnos, ¿quiero esas consecuencias en mi vida? Al comenzar a hacer preguntas legítimas que son importantes, nos daremos cuenta de que no queremos las consecuencias de eso en nuestra vida. Ahora, hay una palabra que quiero que escriba. Alerta, esté alerta. Evite estar muy hambriento, muy enojado, muy solo, ni muy cansado, porque vea estas cuatro cosas. Al tener demasiada hambre, su cuerpo funciona de cierta manera. Si está muy enojado, se involucra en su mente y sus emociones. Si está muy solo, se siente necesitado. Si está muy cansado, simplemente querrá algo. Entonces, ese es terreno para un ataque satánico. Cuando comience a sentir algo, pregúntese, ¿estoy bajo ataque? Si es así, ¿qué debe hacer? ¿Busque algo de comer? ¿Deje su enojo? Llame a un amigo o a alguien con quien pueda hablar y tome una siesta. Eso resuelve estas cuatro necesidades. No hay que ceder si decide no hacerlo. Ahora, otra cosa que edifica ese muro es esto. Al ser tentados, debemos visualizarnos haciendo lo correcto. Si usted se visualiza haciendo lo correcto, ¿qué sucede? Todo su sistema entra en acción para ayudarle a hacer lo correcto. Si se ve como lujurioso, si se ve como dispuesto a violar la voluntad de Dios y sus leyes para obtener lo que quiere, eso mismo es lo que hará. Luego, lo diré así. No podrá defenderse de ataques satánicos si no lee la palabra de Dios, sencillamente no podrá. Por eso es que la mejor forma de edificar esa defensa es en las mañanas al despertar, que una de las primeras cosas que haga sea leer la palabra de Dios y lo siguiente es que debe hacer de la oración parte vital de su vida. Ahora permítame decirle algo de la oración por un momento. La gente dice, yo oro. Hábleme de su vida de oración. Bueno, en las mañanas al despertar me digo, Dios mío, ayúdame hoy, y pienso en cosas por las que necesito orar y me dirijo al trabajo hablando con Dios de eso. Así es. ¿Qué tal si tratara así a su esposa o esposo? Si no pasa tiempo en oración y en la palabra de Dios, se hundirá, Satanás lo atrapará. Si pasa por alto la Biblia, usted dirá, ¿cuánto tengo que leer? Dios se lo mostrará. ¿Debería tener pasajes favoritos? ¡Claro que sí! ¿Escuchará Dios mi oración? ¡Sí lo hará! Si usted es uno de sus hijos, Él le escuchará. Usted necesita dar tiempo a Dios para hablarle. Mire, la Biblia debe convertirse en el libro guía en su vida. Quizás alguien diga, bueno, eso de postrarse de rodillas no sé. Permítame decir esto. ¿Cree usted que Dios es quien dice ser? ¿Está de acuerdo en que Dios es santo y recto, absolutamente perfecto y eterno? ¿Está de acuerdo con eso? Si lo cree, ¿no cree que Dios merece un poco de reverencia? Y lo menos que puedo hacer es bajar mi rostro en su presencia y hablar con Él y escucharlo. Quizás usted piense, bueno, ni siquiera soy creyente. Permítame decirle esto. Entonces, no tiene chance, no lo tiene. Solo al aceptar a Cristo como su Salvador es que el Espíritu Santo viene a su vida a morar, a darle guía y dirección, a fortalecerle y a impulsarle a decir no cuando sea necesario. Fuera de él no lo logrará, porque sería solo usted contra ese gran poder satánico, terrible, hostil, que todos confrontamos al aceptar a Cristo como Salvador. Tiene al Espíritu de Dios en usted. Luego, al escuchar los principios bíblicos, cuando comience a aplicarlos a su corazón, Él le fortalecerá y facultará para que se rija por ello y sea victorioso y venza, no importa lo que sea. La decisión es nuestra. Y mi oración es que usted tome esa decisión, pidiéndole al Señor Jesús que perdone sus pecados, rindiendo su vida a Él, reconociendo que no puede solo. Vea las consecuencias de su vida de desobediencia. Empeorará, no mejorará. Y si confía en Dios, se sorprenderá de cuánto puede mejorar.
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0: Recuerdo haber hablado con un pastor amigo mío. Él nunca me dio el nombre de personas específicas, pero hablábamos de los maestros de escuela dominical, los miembros del coro, los diáconos, los miembros de la junta administrativa, que se esfuerzan y trabajan en la iglesia, y a la vez de los muchos miembros que solo llegan y se sientan y no hacen nada. Recuerdo haber mirado hacia la congregación y haber visto personas que habían estado 5 o 7 años y aún no habían hecho nada. Han escuchado sermón tras sermón, verdad tras verdad, año tras año, y no han hecho nada. ¿No creen que eso es un insulto a nuestro Dios? Se supone que la enseñanza edifica, refuerza, equipa, da confianza para hacer lo que Dios quiere que haga, y si no lo hace es porque cree que Dios no sabe o no puede o no le conoce y le da oportunidades de servicio que usted no puede cumplir. Amable oyente, ¿no le parece un insulto a la grandeza y al poder de Dios Todopoderoso? Dios nunca nos pide lo que anticipadamente ya nos ha dado.
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3: Existen algunas situaciones y comportamientos que son capaces de causar grandes daños en las relaciones de pareja. Los llamo los enemigos del matrimonio. El primero es la infidelidad. Esta es capaz de herir, golpear profundamente y dejar secuelas que durarán muchos años. El segundo es el exceso de trabajo y el agotamiento físico. Reserve energías para estar en casa y compartir con sus hijos y su cónyuge. Otro de los grandes enemigos del matrimonio es el mal manejo de las finanzas. Por eso, tome un tiempo a solas con su cónyuge para planear su presupuesto y busque consejo sabio respecto a este tema tan trascendental. Es tiempo de trabajar en estas áreas y luchar por lo que han construido. Le habla Sixto Porras de Enfoque a la Familia.
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5: No sé qué hacer, ay Dios, no sé qué hacer.

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0: 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Un siglo de historia. ...1907... Los hermanos Lumière idearon un sistema de procesamiento para fotografías color. Era el primer paso para que la fotografía dejara de ser un artículo suntuario y el puntapié inicial para las primeras experiencias en el cine de color. 1908. Llega el Forte y la edad de oro del automóvil. En más de 20 años se venden más de 15 millones de automóviles a un precio hoy irrisorio, $250. El 25 de octubre se inaugura el Teatro Colón, motivo de orgullo para los argentinos. Fue un siglo de historia. Quédate atento. Volveremos con más.
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1: ¿Estás preparado para lo inevitable? Los seres humanos nacemos mortales y tememos la muerte, pero podemos estar preparados para lo inevitable. Es lo más seguro que tenemos en la vida, la muerte. Sin embargo, hay una tranquilidad que tenemos quienes creemos en Dios y en sus promesas. Hay quienes simplemente viven pensando que no les va a pasar. También se dan casos de quienes se pasan la vida temiendo la muerte. Por ello, es posible que dejen de vivir realmente. El temor siempre paraliza y la manera de vencerlo es estando preparados para lo inevitable. Un poco de temor a lo inevitable es bueno. Sí, puede que sea bueno tener un cierto nivel de temor a lo inevitable, que es la muerte. Al temerla un poco, nuestro comportamiento puede mejorar. Es lógico un poco de temor, porque es algo desconocido. No saber exactamente cómo es el proceso nos pone alertas. Esa sería la parte positiva del temor a lo inevitable. Que temiendo ir a un lugar desagradable, es más probable que nos comportemos de mejor manera para evitar ese sitio. Lo negativo es que el temor nos llega a paralizar y nos impide realmente vivir. ¿Cómo nos podemos preparar para lo inevitable? Teniendo en cuenta que la Biblia es la palabra de Dios, escrita por hombres a quienes Él dio la inspiración, en ella tenemos la respuesta. Saber si somos salvos o no es sencillo. Depende solo de la decisión que tomemos y que la tomemos antes de morir. Como dice Juan 11:25, le dijo Jesús, yo soy la resurrección y la vida. El que cree en mí, aunque esté muerto, vivirá. Si tienes alguna duda, te recomendamos leer el libro de Romanos capítulo 10 en la Biblia. Allí podrás ver que la salvación es para todos y cómo obtenerla. Es tan sencillo que a muchos les cuesta creerlo. Dios está en todas partes, es omnipresente. También lo sabe todo, es omnisciente. Sabiendo esto, puedes hablar con Él en cualquier momento con tu corazón verdaderamente arrepentido de todo lo negativo que hayas hecho. Le pides que entre en tu vida y sea tu Señor y Salvador y te guíe. Luego, es cuestión de seguir sus caminos. Lees la Biblia, buscas una iglesia y te bautizas. Es una decisión de vida que te garantiza que estás preparado para lo inevitable. ¿Sabes la tranquilidad, la paz y la confianza que eso te da? Te animo a hacerlo si aún no lo has hecho. No sigas temiendo lo inevitable. No tengas más temor a la muerte. Recuerda que es lo que verdaderamente tenemos garantizado. Pero existe la promesa de esa eternidad en un lugar maravilloso que Jesús nos está preparando. Así nos ama Dios, tanto que quisiera que todos pasemos esa eternidad con Él.

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2: El primer libro de Samuel, capítulo 16.
3: Ahora bien, el Señor le dijo a Samuel:
4: Ya has hecho suficiente duelo por Saúl. Lo he rechazado como rey de Israel, así que llena tu frasco con aceite de oliva y ve a Belén. Busca a un hombre llamado Isaí que vive allí, porque he elegido a uno de sus hijos para que sea mi rey.
3: Pero Samuel le preguntó: ¿Cómo puedo hacerlo? Si Saúl llega a enterarse, me matará.
4: Lleva contigo una novilla y di que has venido para ofrecer un sacrificio al Señor. Invita a Isaí al sacrificio y te mostraré a cuál de sus hijos ungirás para mí.
3: Así que Samuel hizo como el Señor le indicó. Cuando llegó a Belén, los ancianos del pueblo salieron a su encuentro temblando.
5: ¿Qué pasa?
6: ¿Qué pasa?
7: ¿Qué pasa?
5: ¿Vienes en son de paz?
6: Sí, vine para ofrecer un sacrificio al Señor. Purifíquense y vengan conmigo al sacrificio.
3: Luego Samuel realizó el rito de purificación para Isaí y sus hijos y también los invitó al sacrificio. Cuando llegaron, Samuel se fijó en Eliab y pensó:
5: Seguramente, este es el ungido del Señor.
3: Pero el Señor le dijo a Samuel:
4: No juzgues por su apariencia o por su estatura, porque yo lo he rechazado. El Señor no ve las cosas de la manera en que tú las ves. La gente juzga por las apariencias, pero el Señor mira el corazón.
3: Entonces, Isaí le dijo a su hijo Abinadab que caminara delante de Samuel. Pero Samuel dijo:
5: Este no es el que el Señor ha elegido.
3: Después, Isaí llamó a Simea, pero Samuel dijo:
6: Tampoco es este a quien el Señor ha elegido.
3: De la misma manera, Isaí le presentó sus 7 hijos a Samuel, pero Samuel le dijo:
5: El Señor no ha elegido a ninguno de ellos.
3: Después Samuel preguntó:
5: ¿Son estos todos los hijos que tienes?
8: Queda todavía el más joven, pero está en el campo cuidando las ovejas y las cabras.
6: Manda llamarlo de inmediato. No nos sentaremos a comer hasta que él llegue.
3: Entonces Isaí mandó a buscarlo. El joven era trigueño y apuesto y de hermosos ojos. Y el Señor dijo:
4: Este es. Úngelo.
3: Al estar David de pie entre sus hermanos, Samuel tomó el frasco de aceite de oliva que había traído y ungió a David con el aceite. Y el Espíritu del Señor vino con gran poder sobre David a partir de ese día. Luego Samuel regresó a Ramá. Ahora bien, el Espíritu del Señor se había apartado de Saúl, y el Señor envió un espíritu atormentador. Algunos de los siervos de Saúl le dijeron:
9: Un espíritu atormentador de parte de Dios te está afligiendo.
10: Busquemos un buen músico para que toque el arpa cada vez que el espíritu atormentador te aflija. Tocará música relajante y dentro de poco estarás bien.
5: Me parece bien. Búsquenme a alguien que toque bien y tráiganlo aquí.
3: Entonces un siervo le dijo a Saúl:
9: Uno de los hijos de Isaí de Belén tiene mucho talento para tocar el arpa. No solo eso, es un guerrero valiente, un hombre de guerra y de buen juicio. También es un joven bien parecido, y el Señor está con él.
3: Entonces Saúl mandó mensajeros a Isaí para decirle:
5: envíame a tu hijo David, el pastor.
3: Isaí hizo caso y envió a su hijo David a Saúl, junto con un cabrito, un burro cargado de pan y un cuero lleno de vino. Así que David llegó a donde estaba Saúl y quedó a su servicio. Saúl llegó a apreciar mucho a David, y el joven se convirtió en su escudero. Luego Saúl mandó un recado a Isaí con una petición:
5: por favor, permite que David quede a mi servicio, porque me simpatiza mucho.
3: Y cada vez que el espíritu atormentador de parte de Dios afligía a Saúl, David tocaba el arpa. Entonces Saúl se sentía mejor y el espíritu atormentador se iba.
2: El Evangelio según Mateo, capítulo 11.
7: Cuando Jesús terminó de darle esas instrucciones a los 12 discípulos, salió a enseñar y a predicar en las ciudades de toda la región. Juan el Bautista, quien estaba en prisión, oyó acerca de todas las cosas que hacía el Mesías. Entonces envió a sus discípulos para que le preguntaran a Jesús:
11: ¿eres tú el Mesías a quien hemos esperado, o debemos seguir buscando a otro?
7: Jesús les dijo:
12: regresen a Juan y cuéntenle lo que han oído y visto. Los ciegos ven, los cojos caminan bien, los que tienen lepra son curados, los sordos oyen, los muertos resucitan, y a los pobres se les predica la buena noticia.
13: Y díganle: Dios bendice a los que no se apartan por causa de mí.
7: Mientras los discípulos de Juan se iban, Jesús comenzó a hablar acerca de él a las multitudes.
13: ¿A qué clase de hombre fueron a ver al desierto? ¿Acaso era una caña débil, sacudida con la más leve brisa? ¿O esperaban ver a un hombre vestido con ropa costosa? No, la gente que usa ropa costosa vive en los palacios. ¿Buscaban a un profeta? Así es, y él es más que un profeta. Juan es el hombre al que se refieren las Escrituras cuando dicen: mira, envío a mi mensajero por anticipado, y él preparará el camino delante de ti. Les digo la verdad, de todos los que han vivido, nadie es superior a Juan el Bautista. Sin embargo, hasta la persona más insignificante en el reino del cielo es superior a él. Desde los días en que Juan el Bautista comenzó a predicar hasta ahora, el reino del cielo ha venido avanzando con fuerza, y gente violenta lo está atacando. Pues antes de que viniera Juan, todos los profetas y la ley de Moisés anunciaban este tiempo. Y si ustedes están dispuestos a aceptar lo que les digo, él es Elías, aquel que los profetas dijeron que vendría. El que tenga oídos para oír, que escuche y entienda. ¿Con qué puedo comparar a esta generación? Se parece a los niños que juegan en la plaza. Se quejan ante sus amigos. Tocamos canciones de bodas y no bailaron. Entonces tocamos cantos fúnebres y no se lamentaron. Pues Juan no dedicaba el tiempo a comer y beber. Y ustedes dicen: está poseído por un demonio. El Hijo del Hombre, por su parte, festeja y bebe. Y ustedes dicen: es un glotón y un borracho, y es amigo de cobradores de impuestos y de otros pecadores.
12: Pero la sabiduría demuestra estar en lo cierto por medio de sus resultados.
7: Luego Jesús comenzó a denunciar a las ciudades en las que había hecho tantos milagros, porque no se habían arrepentido de sus pecados, ni se habían vuelto a Dios.
13: ¡Qué aflicción les espera, Corazín y Betsaida! Pues, si en las perversas ciudades de Tiro y de Sidón se hubieran hecho los milagros que hice entre ustedes, hace tiempo sus habitantes se habrían arrepentido de sus pecados, vistiéndose con ropa de tela áspera y echándose ceniza sobre la cabeza en señal de remordimiento. Les digo que el día del juicio, a Tiro y a Sidón, les irá mejor que a ustedes. Y a ustedes, los de Capernaum, ¿serán honrados en el cielo? No, descenderán al lugar de los muertos. Pues si hubiera hecho en la perversa ciudad de Sodoma los milagros que hice entre ustedes, la ciudad estaría aquí hasta el día de hoy. Les digo que el día del juicio, a una Sodoma le irá mejor que a ustedes.
7: En esa ocasión, Jesús hizo la siguiente oración.
13: Oh Padre, Señor del cielo y de la tierra, gracias por esconder estas cosas de los que se creen sabios e inteligentes, y por revelárselas a los que son como niños. Sí, Padre, te agradó hacerlo de esa manera. Mi Padre me ha confiado todo. Nadie conoce verdaderamente al Hijo excepto el Padre, y nadie conoce verdaderamente al Padre excepto el Hijo y aquellos a quienes el Hijo decide revelarlo.
7: Luego dijo Jesús:
13: Vengan a mí todos los que están cansados y llevan cargas pesadas, y yo les daré descanso. Pónganse mi yugo. Déjenme enseñarles, porque yo soy humilde y tierno de corazón, y encontrarán descanso para el alma. Pues mi yugo es fácil de llevar, y la carga que les doy es liviana.
2: El Evangelio según Mateo, capítulo 12.
7: Por ese tiempo, Jesús caminaba en el día de descanso por unos terrenos sembrados. Sus discípulos tenían hambre. Entonces, comenzaron a arrancar unas espigas de grano y a comérselas. Algunos fariseos los vieron y protestaron.
14: ¡Mira! Tus discípulos violan la ley al cosechar granos en el día de descanso.
7: Jesús les dijo:
13: ¿No han leído en las Escrituras lo que hizo David cuando él y sus compañeros tuvieron hambre? Entró en la casa de Dios
7: por unos terrenos sembrados. Sus discípulos tenían hambre. Entonces, comenzaron a arrancar unas espigas de grano y a comérselas. Algunos fariseos los vieron y protestaron.
14: Mira, tus discípulos violan la ley al cosechar granos en el día de descanso.

0: ¿Y no han leído en la ley de Moisés que los sacerdotes de turno en el templo pueden trabajar en el día de descanso? Les digo, aquí hay uno que es superior al templo. Ustedes no habrían condenado a mis discípulos, quienes son inocentes, si conocieran el significado de la escritura que dice: quiero que tengan compasión, no que ofrezcan sacrificios. Pues el Hijo del Hombre es Señor, incluso del día de descanso.
1: Luego Jesús entró en la sinagoga de ellos, y allí vio a un hombre que tenía una mano deforme. Los fariseos le preguntaron a Jesús:
2: ¿permite la ley que una persona trabaje sanando en el día de descanso?
1: Esperaban que él dijera que sí, para poder levantar cargos en su contra. Jesús les respondió:
0: si tuvieran una oveja, y esta cayera en un pozo de agua en el día de descanso, ¿no trabajarían para sacarla de allí? Por supuesto que lo harían. ¿Y cuánto más valiosa es una persona que una oveja? Así es, la ley permite que una persona haga el bien en el día de descanso.
1: Después le dijo al hombre:
0: extiende la mano.
1: Entonces el hombre la extendió, y la mano quedó restaurada, igual que la otra. Entonces los fariseos convocaron a una reunión para tramar cómo matar a Jesús. Pero Jesús sabía lo que ellos tenían en mente. Entonces salió de esa región y mucha gente lo siguió. Sanó a todos los enfermos de esa multitud, pero les advirtió que no revelaran quién era él. Con eso se cumplió la profecía de Isaías acerca de él:
3: miren a mi siervo, al que he elegido. Él es mi amado, quien me complace. Pondré mi espíritu sobre él y proclamará justicia a las naciones. No peleará ni gritará, ni levantará su voz en público. No aplastará la caña más débil, ni apagará una vela que titila. Al final, hará que la justicia salga victoriosa. Y su nombre será la esperanza de todo el mundo.
1: Luego le llevaron a Jesús a un hombre ciego y mudo que estaba poseído por un demonio. Jesús sanó al hombre para que pudiera hablar y ver. La multitud quedó llena de asombro y preguntaba:
4: ¿será posible que Jesús sea el hijo de David, el Mesías?
5: El Mesías.
1: Pero cuando los fariseos oyeron del milagro, dijeron:
5: con razón puede expulsar demonios. Él recibe su poder de Satanás, el príncipe de los demonios.
1: Jesús conocía sus pensamientos y les contestó:
0: todo reino dividido por una guerra civil está condenado al fracaso. Una ciudad o una familia dividida por pelea se desintegrará. Si Satanás expulsa a Satanás, está dividido y pelea contra sí mismo, su propio reino no sobrevivirá. Entonces, si mi poder proviene de Satanás, ¿qué me dicen de sus propios exorcistas, quienes también expulsan demonios? Así que ellos los condenarán a ustedes por lo que acaban de decir. Sin embargo, si yo expulso a los demonios por el Espíritu de Dios, entonces el reino de Dios ha llegado y está entre ustedes. Pues, ¿quién tiene suficiente poder para entrar en la casa de un hombre fuerte como Satanás y saquear sus bienes? Solo alguien aún más fuerte, alguien que pudiera atarlo y después saquear su casa. El que no está conmigo, a mí se opone. Y el que no trabaja conmigo, en realidad trabaja en mi contra. Por eso les digo, cualquier pecado y blasfemia pueden ser perdonados, excepto la blasfemia contra el Espíritu Santo, que jamás será perdonada. El que hable en contra del Hijo del Hombre puede ser perdonado, pero el que hable contra el Espíritu Santo jamás será perdonado, ya sea en este mundo o en el que vendrá. A un árbol se le identifica por su fruto. Si el árbol es bueno, su fruto será bueno. Si el árbol es malo, su fruto será malo. ¡Camada de víboras! ¿Cómo podrían hombres malvados como ustedes hablar de lo que es bueno y correcto?

0: Pues lo que está en el corazón determina lo que uno dice. Una persona buena produce cosas buenas del tesoro de su buen corazón. Y una persona mala produce cosas malas del tesoro de su mal corazón. Les digo lo siguiente. El día del juicio, tendrán que dar cuenta de toda palabra inútil que hayan dicho. Las palabras que digas te absolverán o te condenarán.
1: Un día, algunos maestros de la ley religiosa y algunos fariseos se acercaron a Jesús y le dijeron:
2: Maestro, queremos que nos muestres alguna señal milagrosa para probar tu autoridad.
0: Solo una generación maligna y adúltera exigiría una señal milagrosa. Pero la única que les daré será la señal del profeta Jonás. Así como Jonás estuvo en el vientre del gran pez durante 3 días y 3 noches, el Hijo del Hombre estará en el corazón de la tierra durante 3 días y 3 noches. El día del juicio, los habitantes de Nínive se levantarán contra esta generación y la condenarán, porque ellos se arrepintieron de sus pecados al escuchar la predicación de Jonás. Ahora alguien superior a Jonás está aquí, pero ustedes se niegan a arrepentirse. La reina de Saba también se levantará contra esta generación el día del juicio y la condenará, porque vino de una tierra lejana a oír la sabiduría de Salomón. Ahora, alguien superior a Salomón está aquí, pero ustedes se niegan a escuchar. Cuando un espíritu maligno sale de una persona, va al desierto en busca de descanso, pero no lo encuentra. Entonces dice: Volveré a la persona de la cual salí. De modo que regresa y encuentra su antigua casa vacía, barrida y en orden. Entonces el espíritu busca a otros 7 espíritus, más malignos que él, y todos entran en la persona y viven allí. Y entonces esa persona queda peor que antes. Eso es lo que le ocurrirá a esta generación maligna.
1: Mientras Jesús hablaba a la multitud, su madre y sus hermanos estaban afuera y pedían hablar con él. Alguien le dijo a Jesús:
3: Tu madre y tus hermanos están parados afuera y desean hablar contigo.
0: ¿Quién es mi madre? ¿Quiénes son mis hermanos?
1: Luego señaló a sus discípulos y dijo:
0: Miren, estos son mi madre y mis hermanos. Pues todo el que hace la voluntad de mi Padre que está en el cielo es mi hermano y mi hermana y mi madre.
4: El libro de Salmos, Salmo 100.
5: Aclamen con alegría al Señor, habitantes de toda la tierra. Adoren al Señor con gozo. Vengan ante Él cantando con alegría. Reconozcan que el Señor es Dios. Él nos hizo y le pertenecemos. Somos su pueblo, ovejas de su prado. Entren por sus puertas con acción de gracias. Vayan a sus atrios con alabanza. Denle gracias y alaben su nombre, pues el Señor es bueno. Su amor inagotable permanece para siempre y su fidelidad continúa de generación en generación.
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0: El enojo, la prisa y el cansancio nos predisponen a decir cosas sin sentido que terminan lastimando a quienes más amamos. El lenguaje abusivo daña las relaciones, genera temor en los demás y menosprecia el valor de las personas. Las palabras no se olvidan fácilmente, principalmente las que llevan una carga emocional negativa. Son espinas que lastiman el amor propio que todos tenemos. En ocasiones, tomamos en poco las palabras que decimos y no percibimos el efecto que pueden tener en las personas. Debemos tomar conciencia de nuestras actitudes, modificando nuestras reacciones y disculpándonos cuando lastimamos. La restauración de la relación se da cuando pedimos perdón y tomamos la determinación de rectificar lo que no hemos hecho bien. Le habla Sixto Porras de Enfoque a la Familia.
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1: Devocional, ¿estás seguro a quién le perteneces? Nuestros actos, nuestras palabras, toda nuestra vida refleja a quién realmente le pertenecemos. ¿A quién pertenece tu vida? El coronel LaCroix, un cristiano piadoso y activo en ganar almas para Cristo, formó parte de la plana mayor del general Eisenhower cuando este estaba haciendo los planes sobre la invasión a Normandía. Más tarde, en las reuniones que se celebraron en Viena, tuvo como compañero de mesa al delegado ruso. Se interesó por el bienestar del alma de este funcionario comunista y quiso atraerlo a Cristo. Dándose cuenta la dirección en que el coronel LaCroix siempre llevaba la discusión, el comunista interrumpió y le dijo: «Coronel LaCroix, usted trata de hacer de mí un hombre religioso. Soy comunista, pertenezco al partido. Para mí el partido está ante todo. Soy ateo y tuve que declararme como tal para ser miembro del partido. Si el partido me mandara a matarlo a usted, lo haría. Haría incluso lo mismo con mi esposa y mis hijos. El partido vive primero porque le pertenezco. Así que puede abstenerse de intentar que me interese por la religión». El coronel LaCroix se retiró a su cuarto apenado. Allí sobre sus rodillas oró: «Oh Señor, ¿a quién pertenezco? ¿A quién obedecería yo tan ciegamente?». ¿Sabes a quién le perteneces? Nuestros actos y palabras son un reflejo de lo que creemos, pensamos, sentimos, de a quién le pertenecemos. Romanos 12:1-2 dice: «Por lo tanto, amados hermanos, les ruego que entreguen sus cuerpos a Dios por todo lo que Él ha hecho a favor de ustedes. Que sea un sacrificio vivo y santo, la clase de sacrificio que a Él le agrada. Esa es la verdadera forma de adorarlo. No imiten las conductas ni las costumbres de este mundo. Más bien, dejen que Dios los transforme en personas nuevas al cambiarles la manera de pensar. Entonces aprenderán a conocer la voluntad de Dios para ustedes, la cual es buena, agradable y perfecta». Nuestro sentido de pertenencia nos da una dirección y guía nuestra forma de actuar. ¿Te has puesto a pensar a quién le perteneces? Muchas veces decimos que pertenecemos a Dios, que le hemos entregado nuestra vida, pero ¿estarías dispuesto a darlo todo por Él? ¿Puedes alabarlo aún en las dificultades? ¿A la hora de la prueba, reniegas contra Él o confías en su voluntad? ¿Estás dispuesto a obedecerlo ciegamente? Hay mucha gente dispuesta a entregar su vida por cosas terrenales o superfluas. Por una persona como ellos y tú, ¿a qué estás dispuesto? Por las cosas con valor de eternidad.
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0: Acontecimientos. Un siglo de historia. ...1995... ...14 de mayo... El presidente Carlos Saúl Menem, tras la reforma constitucional, es reelegido con el 47% de los votos. Para 1999... habrá cumplido 125 meses de gobierno. 1996. Más de 1 millón de personas visitan la muestra consagrada a Matisse en el Museo de Arte Moderno de Nueva York. En Buenos Aires, más de 300.000 personas vieron la retrospectiva del rosarino Antonio Berni en el Museo Nacional de Bellas Artes. Ese año en todo el mundo es considerado el del fenómeno del arte masivo. Fue un siglo de historia. 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

cual estoy seguro de que ni la muerte ni la vida, ni ángeles, ni principados, ni potestades, ni lo presente ni lo porvenir, ni lo alto ni lo profundo, ni ninguna otra cosa creada nos podrá separar del amor de Dios que es en Cristo Jesús, Señor.

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Corregir sin humillar. Educar no es gritar. Corregir no es aplastar. A veces, en nombre de la corrección, se hiere. Se hace sentir menos al otro y eso no enseña. Deja marca. Podés corregir con firmeza, sí, pero también con respeto, con cuidado, con tacto. Porque si la persona se siente escuchada, entendida, contenida, va a crecer, va a mejorar. Pero si se siente humillada, se va a cerrar. Y tal vez no se vuelva a abrir nunca más. Hay mil formas de enseñar. Elegí la que deje huella, no herida. Un consejo de Estación Luz. Porque cada día podemos ser mejores.

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26: Y atención, porque ha llegado el momento del final. 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Mi nombre es Marcelita Feudales, siempre a sus órdenes. 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Y será hasta la próxima. Adiós, proyecto.

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1: Hola y bienvenidos a MTV Radio. 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En nuestra edición de hoy de Radio MTV tendremos en exclusiva una versión del último corte de The Bird y un tema de la banda sonora de la película Godzilla. Harán uso de la palabra los integrantes de Garbage, Jason Newsted de Metallica y el cerebro de Oasis, nada menos que Noel Gallagher. En nuestro idioma contaremos con la presencia de Andrés Calamaro y una banda venezolana que dará que hablar. Asimismo, estarán los muchachos de Pulp, Smashing Pumpkins y Dave Matthews Band. Así que pónganse cómodos y busquen un casco, porque con la música de hoy les haremos volar la cabeza.
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0: Los padres tienen el privilegio de compartir sus experiencias de vida con sus hijos. Al escuchar las historias de los padres, los hijos adquieren sabiduría para poder discernir cuál es el camino correcto, tomar sabias decisiones y aprender de los errores y los triunfos. Por eso es importante que usted se acerque a sus hijos, les cuente las aventuras que ha experimentado, lo que aprendió, cómo lo aprendió y la forma en que ha enfrentado los desafíos. No tema contar historias en las que se equivocó o fue avergonzado. Ellos lo apreciarán porque también han fallado y tendrán que superar obstáculos. Tome tiempo para dialogar con sus hijos sobre sus valores, sus retos, logros y los momentos difíciles que ha encarado. Su historia de vida les va a inspirar. Le habla Sixto Porras de Enfoque a la Familia.
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1: Es cierto que lo que más fácilmente recordamos son las heridas, tal vez porque nos dejan cicatrices, huellas que nos hacen recordarlas. A todos nos han herido y hay quienes llevan sus cicatrices como galardones de lo vivido. Jesús nos amó tanto que dio su vida por nosotros y al aparecerse resucitado mostró sus heridas, las huellas del dolor que sufrió. Tal vez ya sabía que Tomás no le iba a creer a menos que las viera y por ello lo hizo en cuanto se presentó. Tomás no estaba ese día con ellos. La Biblia dice en Juan 20:20, mientras hablaba, les mostró las heridas de sus manos y su costado. Ellos se llenaron de alegría cuando vieron al Señor. Con toda la convicción que deben haber mostrado al contar de la aparición de Jesús, y Tomás dudó. Su incredulidad nos ha podido invadir a cualquiera de nosotros. Debemos reconocerlo. Somos así los humanos, razón por la que se les apareció 8 días después. Solo entonces Tomás creyó. Tiene que haber sido tal vez más doloroso que esas heridas lo que sintió Jesús al tener que convencerlos, mostrando las huellas del dolor, las huellas de su gran amor. ¿Te han herido profundamente? Sustituyamos las huellas de mal por las de bien. Trata de no recordar tanto los incidentes donde te hicieron daño. Hazte el propósito de no permitir que ocupen espacio en tu mente esos recuerdos. Recuerda mejor cuando te hicieron el bien, cuando te dieron un buen abrazo, te prestaron ayuda. Así como nos recomiendan acudir mentalmente a lindas experiencias cuando estamos deprimidos, acudamos a los lindos recuerdos cuando sintamos el dolor de las heridas. Esas huellas siempre las veremos en las cicatrices que nos causaron, pero enfoquémonos en el bien. De lo contrario, seremos amargados, resentidos y no disfrutaremos de lo bueno que pueda llegar. Estando abiertos al bien, disfrutando de todo lo lindo que nos pase cada instante, viviremos más felices y atraeremos a más personas a las que les podemos hablar de ese Rey maravilloso que nos otorga amor, paz y perdón.
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0: Acontecimientos. Un siglo de historia. ...11 de febrero... Por medio del Tratado de Letrán se crea el Estado de la Ciudad del Vaticano. El reino de los cielos en la tierra se reduce a 44 hectáreas. 16 de mayo, se entregan por primera vez los premios de la Academia de Artes y Ciencias Cinematográficas. Serán bautizados como los Óscar. 1930, 6 de septiembre, primer golpe de Estado en la Argentina. El presidente Hipólito Yrigoyen fue derrocado por el general Uriburu. Comienza una triste historia de gobiernos totalitarios. Fue un siglo de historia. Quédate atento. Volveremos con más.
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0: Son las 8 y 3 minutos.
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0: Internacionales.
2: Sin acuerdo entre Estados Unidos y China, el Consejo de Seguridad vota la designación del próximo secretario general de la ONU. Se trata de la tercera ronda, a donde, hasta ahora, Caroline Rodríguez Birkett, Rebecca Grinsman y Rafael Grossi fueron los candidatos más apoyados. Trump respalda a Grossi, mientras que Xi dejó entrever en la cumbre de los BRICS que votaría a una mujer al frente del foro global.
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0: Nacionales.
2: Conflicto en el gobierno. Karina Milei oficia de árbitro en el cruce entre Bullrich y Caputo. Falló la comunicación. Le espetaron a Economía con mucha cautela desde Balcarce 50, luego de que Martín Menem y la senadora quedaran mal parados frente a los aliados. Creen que podrán reencauzarse las negociaciones en el Congreso, pero con desventaja y en la previa del debate por la reforma política.
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0: Deportes.
2: Me gustaría estar en el club. Ricardo Bochini expresó su deseo de volver a Independiente. El máximo ídolo de la historia del rojo opinó de la actualidad política del club y manifestó su deseo de aportar lo que uno sabe.
1: Hasta aquí. 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

0: de la mañana, 11 minutos en la República Argentina. Pero qué tal, amigos y amigas, ¿cómo andan? ¿Cómo están todos ustedes? Muy, pero muy buen día, día lunes. Lunes 21 de septiembre del año 2026. Y aquí estamos nosotros dando comienzo a este lunes de programa, este lunes de Cambiando la Mirada, a través del 103.5 del dial, a través del 103.7, a través del 105.1 también, desde donde quiera que te encuentres. Acá estamos nosotros para acompañarte desde las 8 y hasta las 10 de la mañana en esta propuesta informativa, en este magazine de tus mañanas, de lunes a viernes. Aquí estamos desde la ciudad de San Rafael, en la provincia de Mendoza, acá en el sur de Mendoza. Nos ubicamos nosotros para acompañarte con toda la información en este 21 de septiembre. Mi nombre es Juan Navarro, está Raquel Osorio conmigo también. Muy buen día.
1: Hola Juan, hola, buen día a todos, gente, buen día y feliz comienzo de primavera, feliz día del estudiante para todos los niños que deben estar durmiendo en este momento, sí, no deben estar escuchando. Sí, sí, sí. Bueno, pero feliz día de la primavera, feliz comienzo de primavera para hoy.
0: ¿Cómo ha comenzado este día? ¿Cómo pasó el fin de semana?
1: Un fin de semana bastante movido, pero muy lindo, la verdad que muy lindo. Y este día, medio por una sensación en mi cabeza, pero bien, vamos con todo, que la semana recién empieza y hay que ponerle todas las ganas.
0: Exactamente, bueno, jornada agradable en el departamento, más fresca que la del fin de semana y que la de la semana anterior, las mañanas sobre todo, lo anunciábamos, por supuesto, el viento de ayer, como sucede siempre, cada vez que corre viento, Masia es onda sonda, viene un viento, un aire bastante caluroso que luego se convierte en aire fresco y esto hace que cambie un poco la temperatura, pero bueno, en líneas generales la jornada del día de hoy va a estar bastante agradable y va a estar esta semana también agradable, así que nos vamos a meter de lleno con los datos del tiempo.
1: 7 grados actualmente en la ciudad de San Rafael, hoy condiciones estables, parcialmente nublado con descenso de la temperatura, vientos moderados a algo fuerte del sector sur y en la cordillera precipitaciones. Máxima prevista para hoy en San Rafael 21 grados. La mínima va a ser de 12. Está bastante agradable el clima afuera a pesar del airecito. Es como un aire que se soporta y que es lindo. Es como que, no sé, yo venía súper tranqui en caminando con el airecito que se sentía. Pero bueno, ayer estuvo bastante, bastante feo el viento, que por golpes llovía, por golpes se paró, así, después un viento de acá parecía que se iba a volar todo en la radio en la mañana y después en la tarde también medio así, hasta que se fue pasando y bueno, ahora está como un airecito medio frío, que es el ingreso ese que habíamos dicho después del viento sonda. Por su parte, saludamos a la gente de General Alvear que se conecta a través del 103.7. En este momento, General Alvear, 10 grados para el departamento. Va a estar soleado por el día, así que bastante agradable para General Alvear. Gente de Malargüe a través del 103.5, en este momento 2 grados. Mayormente soleado para Malargüe, así que también va a ser un día bastante agradable para lo que es Malargüe. 16 grados la máxima prevista para Malargüe hoy, y para General Alvear, que no lo dije, 19 grados también. Saludamos también a la gente que se conecta a través del 105.1 Radio Vida desde Palmira, San Martín. En este momento 10 grados, parcialmente soleado va a estar por allí. 19 grados la temperatura máxima prevista para hoy en Palmira. Y por último a la gente de Guaymallén y el Gran Mendoza que también se conectan a través del 105.1 Radio Vida. 8 grados actualmente en lo que es Guaymallén y el Gran Mendoza. Nubes, va a haber algo de nubes entre las nubes y el sol, van a tener nubes y sol, y 17 grados la temperatura máxima prevista para hoy para Guaymallén.
0: Muy bien, bueno, jornada bastante agradable en la provincia, por supuesto, todo esto bajo el lema del día de la primavera, muchos festejos que suspendidos en el día de ayer que se reprogramaron para el día de hoy. entre ellos el festejo en aquí en San Rafael, el Sunset de Primavera, a realizarse esta tarde, luego de las 4 en el Parque de los Jóvenes. Bueno, allí estará, por supuesto, las actividades dispuestas por la Municipalidad de San Rafael. Esperemos que el tiempo, por supuesto, los pueda acompañar. Ayer no fue la ocasión y se suspendió temprano, ya cerca del mediodía estaba el comunicado, porque bueno, estaba muy fuerte el viento. Después igual se calmó, no corrió tanto viento a la tarde, pero bueno, el alerta continuaba para toda la jornada, así que esperemos que los estudiantes puedan tener hoy, los estudiantes y también la gente que no estudia y quiere salir a tomar un mate al parque, que está lindo, la verdad, para hacerlo. El sábado estuvo hermoso. Así que ojalá puedan tener su festejo esta tarde. Vamos a seguir, por supuesto, de cerca todo lo que el parte meteorológico diga, pero por el momento no hay suspensión ni nada de esa índole. Así que esta tarde estará el festejo de la primavera aquí en San Rafael, en el parque, a partir de las 4 de la tarde.
1: Qué bueno eso, buenísimo para que los estudiantes puedan disfrutar del día. Y sí, bueno, obviamente que era entendible que se iba a suspender ayer. No corría tanto a la tarde, pero sí había algo, así que buenísimo en ese sentido. ¿Tenemos alguna info con el sistema integrado Cristo Redentor? Nada, bueno, acá yo tengo cerrado el sistema integrado Cristo Redentor. A las 9 horas habrá reunión, trabajan vialidades de ambos países en limpieza de ruta y tratamiento de hielo, así que se encuentra actualmente cerrado, y el paso Pehuenche también continúa cerrado, así que bueno, esos son los datos de los pasos fronterizos hacia Chile.
0: Muy bien, a tener en cuenta esto también, y por supuesto iremos actualizando todo esto luego también. Bueno, señores, sí, es 21 de septiembre, es el día de la primavera, es el día del estudiante, y un montón de días más que después les voy a contar que está bueno para contarles y saludarlos. Pero hoy queremos hablar de esto. Queremos hablar de la primavera, de esta nueva estación que llega, que ya llegó. Y obviamente llega la primavera, con ella, como hemos estado hablando, cambian los días, aparecen más horas de sol, empiezan a florecer también, por supuesto, todo lo que respecta a la flora. Es verdad que cambian también las ganas, por ahí nos gusta andar un poco más, encontrarnos más con amigos, hacer más actividades al aire libre, o simplemente disfrutar del sol en una tarde en casa. Así que por eso te queremos preguntar, ¿qué es lo que más disfrutas de la primavera? Si preferís el frío del invierno o los días más cálidos, ¿qué actividad empezás a hacer cuando llega la primavera? ¿Qué es lo que rescatás de la llegada de esta época? Si hay algún lugar al que te guste visitar especialmente en primavera, en septiembre, en época más bien de calorcito. ¿Y qué recuerdo te trae el día de la primavera, el día del estudiante, de tu época de estudiante, de tu época de andar más bien por el valle, de salir a pasear, a disfrutar, de no tener horarios? Bueno, 2604-548176. Hoy es el día de la primavera. Contanos también si recibiste o si pensás recibir flores amarillas hoy. Está la tradición más bien comercial y sentimental, ponele también, de recibir flores amarillas, o si de pronto vas a dar a alguna persona. No tiene que ser si una pareja, puede ser a tu mamá, a tu amiga, no sé. Es más bien más usual en las parejas, pero digo, lo puedes extender más allá de eso. Así que bueno, contanos si te gustaría recibir flores amarillas también en el día de hoy. ¿Recibió flores amarillas?
1: No, por eso, la escuadra 598 ahí, si quieren traerme una flor amarilla, estamos ahí disponibles para que las traigan.
0: Hoy va a explotar el centro con flores amarillas.
1: Sí, seguro.
0: Ya ayer y antes de ayer.
1: Así que me dio la idea. No creo que mi madre en este momento me esté escuchando, porque me vine y estaba súper dormida. Le voy a llevar una a ella.
0: Eso le iba a decir.
1: Ay, sí, bonita. Le voy a llevar una.
0: Total, así que bueno, hoy se regala flores amarillas. Bienvenido el invierno, bienvenida la despedida del invierno, sería bienvenido la primavera. Yo me quedé ahí con el invierno. Hoy ya venía para allá y ya vi un montón de gente en el centro estornudando por todos lados. Me crucé a varios.
1: Ay,
0: justo
1: sí,
0: me los crucé estornudando. Así que bueno.
1: Es verdad, bien llega eso también.
0: Lamentablemente
1: con la
0: se fue el invierno, así que a disfrutar a los que les gusta la primavera. Igual el calorcito del fin de semana, la verdad que lo disfruté.
1: El sábado estuvo hermoso. Yo en el cumple ahí disfrazada.
0: Todo, ¿se disfrazó? ¿De
1: qué? Hace de todo para hacer feliz a los niños. De la tacita, no me acuerdo cómo se llama, el hijo de la señora Potts de La Bella y la Bestia. Ah, ¿no ha visto la película de La Bella y la Bestia? Hermosa película de Disney,
0: no
1: de La Bella y la Bestia. Soy muy, muy fanática de las películas de niños. Y bueno, y ella era
0: su cumple. Se disfrazó de La Bestia y de La Bella.
1: No, mi hermano se disfrazó de La Bestia.
0: Las dos a la vez.
1: De La Bestia. Ay, la mitad y la mitad.
0: Claro.
1: Sí.
0: Qué bonito.
1: Mi sobrina era Bella, mi hermano, su papá era la Bestia, mi cuñada era la señora Potts, quien se recuerda
0: ahí.
1: Sí,
0: vi un
1: con
0: video,
1: la,
0: sí, es verdad.
1: Con, que era la tetera y yo era la taza.
0: La taza. ¿Y los
1: niños
0: qué
1: se
0: decían?
1: Reían, porque eso. Yo hablaba como si fuera el nene, así que los niños se reían. Pero bueno, era para darle alegría y emoción a ellos.
0: Estaban
1: así
0: en
1: que
0: su salsa.
1: Ellos estaban en su salsa, estaban felices.
0: Bueno, muy bien, entonces estuvo agradable el fin de semana por
1: sí,
0: acá.
1: Sí, muy lindo el fin de semana.
0: Bueno, contanos eso, si tenés plan también para juntarte hoy con tus amigos. Hoy está para salir, para andar, che.
1: Sí.
0: A disfrutar, Para ir a tomar un matecito a algún lado. No tiene que ser al aire libre especialmente, pero si no, juntarse en algún cafecito de estos del centro.
1: Ay, sí, qué lindo.
0: Explotaban el fin de semana, Tremendo.
1: Qué lindo.
0: Tremenda
1: sí,
0: la cantidad de gente.
1: Igual.
0: Así que bueno, esto, y si quieren traerle flores amarillas a Raquel, a Mauri también se las pueden traer.
1: A usted.
0: Sí. Yo
1: a
0: no
1: Juan.
0: Sé mucho igual de las plantas, pero todo lo que es regalo se recibe. No sé ni cuánto estarán.
1: Ni
0: un ramo
1: idea.
0: De flores o una florcita de. Y si no, no le voy a decir que vaya y que saquen en algún jardín de la vecina, pero.
1: No, eso no sea.
0: Pídale prestado, quizás.
1: Si le golpea la puerta, claro.
0: Si
1: y le
0: tiene
1: dice.
0: Una vecina buena onda. Se la va a dar. Así que bueno, hablemos de esto.
1: Usted hablaba de tantas cosas el día de la primavera. Llegó la primavera, se me venían un montón de canciones.
0: Sí.
1: El día el del estudiante.
0: También.
1: Bueno, es el estudiante. El de ya llegó la primavera. También un montón de canciones.
0: Sí, a mí se me vienen otras también, pero no quiero que.
1: Un montón
0: así
1: de
0: que
1: canciones.
0: Por las dudas,
1: se
0: vamos
1: me
0: a dejar a Floricienta.
1: Dejamos a Floricienta ahí a full.
0: Bueno, dale, contanos. Hablemos de la primavera, hablemos del estudiante, si eras de ir al valle, si vas a ir al valle hoy, bueno, es medio complicado porque es día laboral, pero...
1: O al parque.
0: Ponele, o al parque. Está lindo para conversar de este 21 de septiembre, llega la primavera, nueva temporada, así que vamos a renovarnos, a cambiar
1: tal cual.
0: La buena onda, la alegría, arranquemos el día felices y agradecidos porque Dios nos da un nuevo día también. Así que bueno... Hacemos pausa, hablamos hoy de la primavera, del estudiante, el día del fotógrafo también hoy. Así
1: hoy es,
0: que un beso para todos los fotógrafos de Vida y Paz.
1: Uh-huh.
0: Y especialmente para todos los fotógrafos, del
1: exacto.
0: mundo, del
1: sí,
0: globo
1: sí,
0: terráqueo, sí. De todos lados. Así que sí, hay muchas fechas hoy, pero una de ellas que me estaba mirando temprano era esta. Así que pausa, señores, y enseguida venimos porque además hay muchas noticias también.
1: Por supuesto que sí, como siempre, de lunes a viernes de 8 a 10 de la mañana, te informamos en Cambiando.

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1: Bueno, muy bien, acá estamos en vivo en Cambiando la Mirada en este día lunes 21 de septiembre, lunes donde, como les decía, hablamos del día de la primavera, hablemos del día del estudiante, hablemos de estos recuerdos que te traen estas fechas y, por supuesto, te leemos al 2604-548176. Hay mucha información para el día de hoy, mucha información en torno a el tránsito, a los incidentes viales, a esto que hablamos en muchas ocasiones. La semana pasada hablamos también y les compartíamos algunos datos de incidentes viales o de siniestros que también, surgen por a veces inconsciencia al volante. Hay mucho para hablar de esto que lamentablemente ha sucedido el fin de semana, algunos de estos hechos con trágicos desenlaces, Raquel.
2: Así es, porque hubo un gran accidente vial ocurrido en la zona de calle Cubillos y la ruta nacional 143, aquí en San Rafael, donde chocaron un Renault Megane y una camioneta Volkswagen Amarok, y en el auto viajaban cuatro turistas provenientes de Paraná, de Entre Ríos, y como consecuencia del fuerte impacto, dos de los turistas fallecieron, mientras que los otros dos resultaron heridos y recibieron asistencia médica. En la Amarok también viajaban varias personas, algunas de las cuales sufrieron lesiones, aunque se encontrarían fuera de peligro.
1: Muy bien.
2: Y en el lugar, obviamente, que se hizo toda una movilización, trabajaron efectivos policiales, personal de servicio de emergencia, coordinado y policía científica. Y el tránsito permaneció condicionado mientras se realizaban las pericias para determinar cómo ocurrió la colisión. La información es preliminar y la investigación aún continúa para saber más detalles sobre el hecho.
1: Bueno, otro de los hechos del fin de semana tiene que ver con otro impactante choque entre dos camionetas, con heridos y también con un detenido. Un siniestro vial sucedió entre dos camionetas y ocurrió en la intersección de la ruta nacional 188 y la calle Sarmiento en el distrito de Bowen, y esto dejó como saldo varios heridos asistidos en el hospital Enfermeros Argentinos y un conductor detenido tras dar positivo en el test de alcoholemia. El hecho se produjo en la tarde de ayer, cuando una camioneta Volkswagen Amarok, en la que se desplazaban cuatro turistas de este a oeste por la arteria nacional a velocidad reglamentaria, fue impactada por una Nissan en la que viajaban dos personas domiciliadas en la zona, la cual circulaba a elevada velocidad al salir desde el sector sur. Tras el impacto, personal de rescate debió trabajar arduamente sobre las estructuras colapsadas. Verdaderamente el video es muy fuerte y se ve cómo es el tan fuerte. Imagínate si fuerte el video, cómo ha sido el toque entre las dos camionetas. Fue una explosión tremenda, utilizando obviamente para el rescate herramientas cortantes para liberar a los ocupantes que habían quedado atrapados entre los hierros. En el lugar, obviamente, intervino personal de la comisaría 46 y también la fiscalía de turno. Y de acuerdo con testimonios recolectados en un camping cercano, el acompañante de la camioneta Nissan se habría retirado del lugar por sus propios medios inmediatamente después del hecho, mientras que el conductor de dicho rodado fue aprehendido tras constatarse un elevado nivel de alcohol en sangre. Por supuesto, veremos qué es lo que decide finalmente la justicia y todo lo que conlleva a, cuando un accidente es ocurrido justamente por negligencia al volante, en este caso por exceder la velocidad y además por viajar aparentemente con un grave de alcohol al volante. Así que bueno, veremos qué sucede con esto.
2: En el caso de San Rafael, se hizo el test de alcoholemia y había dado 0,0. O sea, no había nivel de alcohol en sangre para ninguno, bueno, de los conductores del hecho, por ejemplo, de los chicos estos que colisionaron al auto. Así que en el caso de San Rafael.
1: Muy bien, bueno, mejor así entonces.
2: Podrían sancionar con trabajos comunitarios a quienes arrojen basura, Juan, y así que en Mendoza avanza un proyecto que busca endurecer las sanciones para quienes arrojen residuos en lugares no habilitados. La iniciativa propone que además de las multas económicas, los infractores puedan cumplir trabajos comunitarios de limpieza en espacios públicos. Y el objetivo es que la sanción tenga un carácter obviamente reparador y contribuya al cuidado del ambiente. De aprobarse, las tareas estarían vinculadas a la limpieza y recuperación de calles, plazas, rutas y otros sectores afectados por la acumulación de residuos. Esta propuesta apunta a fortalecer la responsabilidad ciudadana y generar mayor conciencia sobre el impacto que tiene tirar basura en la vía pública, incorporando acciones concretas para mejorar de esta manera el entorno.
1: Muy bien, entre otro de los títulos del fin de semana tenemos que hablar de un pedido para restablecer 3 paradas de colectivos en San Rafael. En este caso, vamos a decir que ahora el municipio lo hizo formalmente a las autoridades provinciales de transporte para que restablezcan 3 paradas de colectivos que, ustedes recordarán, funcionaban en distintos puntos de San Rafael, de ciudad, sobre todo. Bueno, el pedido surge en realidad, no más bien por iniciativa del municipio, esto hay que decirlo, sí. Surge más bien por un pedido, por reclamos de vecinos y de comerciantes de la zona. Vamos a hablar de Coronel Suárez frente al Centro Plástico, ¿sí? Uh-huh. Para traerlos más a memoria. Coronel Suárez y Avenida El Libertador, Avellaneda y Avenida Hipólito Yrigoyen, frente al Banco Nación también. Además, para especificar, esta concentración se hizo donde, bueno, funcionaba en su momento la ex terminal. Allí, ex terminal, hoy vamos a decir centro de compras, paseo, shopping, como le quieran, centro comercial, como ustedes le quieran llamar, donde, bueno, ya hay algunos locales funcionando, sí. No en su totalidad, no la mayoría, pero hay algunos locales, hay algo de comida también, de estas cuestiones, así que, bueno, es verdad que es una zona quizás en donde el movimiento ha mermado, uh-huh. Esto hay que reconocerlo, ha mermado, estuvo mucho tiempo parada, bueno, hasta hace poco hubieron obras en calles cercanas, uh-huh. Entonces había mucha tierra también, era la verdad bastante incómodo,
2: sí, circular caminar por ahí,
1: la
2: sí.
1: zona. Uh-huh. Bueno, finalmente, aparentemente las actividades por lo menos de amplia ejecución han finalizado, entonces los comerciantes piden, bueno, por lo menos con las paradas de colectivo, no sé, te bajabas y el que se bajaba miraba por lo menos.
2: Claro.
1: O compraba algo para comer, no sé. Es verdad que vos me decís, un mayor movimiento va a, vamos a decir, favorecer a la compra o que la gente ingrese a los negocios. Y hay muchas probabilidades de que sí y hay otras que no, digo. No, no, no es que porque haya movimiento la gente te va a comprar, porque la realidad es que, bueno, a ver, también depende, hoy se mira mucho los valores, se elige mucho el lugar donde comprar por cuestiones lógicas, pero por lo menos tener la circulación, ¿no? Que es un incentivo también para los comerciantes de la zona que se encuentran, según sus testimonios, un poco a la deriva. Bueno, este reclamo lo hicieron las autoridades, estuvieron presentes, obviamente, algunos políticos, uh-huh. Que, bueno, aprovechan también la situación, hay que decirlo, y está bien que así sea, pero ojalá y aparentemente el reclamo tenga un buen final, porque el municipio, después de escuchar el reclamo de los comerciantes y que esto se hizo viral por redes sociales, bueno, tomó lugar a esto y está muy bien que así sea, y se indicó desde el municipio que la restitución permitiría mejorar la accesibilidad y facilitar el movimiento de vecinos, usuarios de transporte y potenciales clientes de los comercios. La solicitud fue elevada al delegado sur de la Dirección de Vías y Medios de Transporte, Héctor López, el organismo que luego deberá evaluar el planteo. La parada de colectivo que estaba ahí en su momento, se acuerda que había negocios también y bla, se había trasladado a otro lado, recuerdo.
2: Sí, sí, sí, la que estaba en la ex terminal, sí. Todas se han trasladado a lo que es a la avenida, digamos. Algunas están en la playa de Cáritas, uh-huh. Otras están donde funciona seguros, una casa de seguros.
1: Sí, ¿no?
2: Bueno, sí, seguro Rivadavia, para que la gente uh-huh. se ubique mejor. Y de ahí van para distintos lugares. El tema es que en este caso eran recorridos más, más lejanos, como por ejemplo las Malvinas, claro. Bush, La Llave. En ciertos casos no había, cuando no se habilitaban esas paradas tenías que ir hasta la terminal a tomártelo y quedaba como medio a trasmano. Uh-huh. Y en algunos casos... esos recorridos no salen por este lado, sino desde la San Martín hacia acá, digamos, claro. Hacia el este sería, que salen por calle Alén en algunos casos. Entonces hay gente que se tiene que venir hasta a tomárselo frente al Mitre 333, por ahí, sí. Bueno, por este sector. Entonces la idea es que se haga el recorrido y que vuelva, creo yo, a pasar bien. Por donde pasaba antes y de ahí seguir para más al este, okay. Hacia el este.
1: Lo que yo pregunto, si se llega a volver a esa palabra original, ¿las otras las eliminarán?
2: Y van a eliminarse para, seguro, me imagino yo, porque están van a dar,
1: cerca igual.
2: Claro, es como una cuadra de diferencia, claro. Entonces esas quizás porque va a seguir, por ejemplo, el recorrido que viene desde Rama Caída, uh-huh. desde, no sé, desde el barrio Unimem, desde todo lo que es la parte del sur, pasan por ahí esas paradas, me imagino que se irán a mantener, o la gente que viene desde la Villa 25 de Mayo, desde, no sé, Las Paredes, esas paradas del...
1: Yo creo que por una cuestión de tiempo del colectivo no van a poder mantener dos paradas que dejen a las mismas personas a tan poca distancia la una de la otra.
2: Y es que antes estaba así, porque por ejemplo la de Rama Caída siempre sí. pasó por ahí. Siempre tenía esta parada por la avenida. Viene por Vallofet, dobla sí. por la avenida Irigoyen y sigue por...
1: Ponele para en el estacionamiento de Cáritas.
2: Exacto. Ahí. Siempre ha sido así.
1: Bien. Y de ahí se iba a la terminal también.
2: No, porque la de Rama Caída no va hacia la terminal. Si vos querés ir a la terminal, perdón.
1: A la terminal vieja.
2: Claro, a la terminal vieja no iba.
1: Ah, bien.
2: Entonces
1: no es un ejemplo para lo que estamos hablando. No, hablemos del ejemplo de esto.
2: Pero por eso, el ejemplo de esto sí. es como para ir a distritos que vayan a la Llave, a Gush, a las Malvinas, algunos, okay. porque hay distintos recorridos para ir a las Malvinas.
1: Yo quería ir a Gush y hoy tengo que tomarlo al colectivo
2: en Llanida, por ahí, o en Seguro Rivadavia.
1: En Seguro Rivadavia. Claro. Antes se podía tomar en la vieja terminal.
2: Exacto.
1: Eso, okay,
2: sí, sí,
1: bien,
2: sí,
1: bien.
2: Sí. En eso la vieja terminal o enfrente de, que usted lo nombró, sí, que estaba antes Giselina ahí,
1: sí, sí,
2: el Centro Plástico.
1: El Centro Plástico.
2: Bueno, ahí. Y bien. Salía por la avenida, que también sí. fue otra que Coronel
1: esa,
2: Suárez
1: esa
2: Libertadores.
1: ¿No están más la del Centro Plástico enfrente?
2: No están más.
1: Mirá, pensé que sí.
2: Y tampoco estaban más porque cuando cerró Giselín, creo que cerró ahí, se cambiaron de lugar.
1: Claro, pasa que
2: ahí
1: esa calle
2: se perdió
1: rota,
2: también,
1: mucho tiempo,
2: ajá,
1: también.
2: Y sí. se perdió como esa parada ahí. Entonces,
1: sí, es verdad.
2: Creo que...
1: Bueno, en esa esquina igual hay movimiento, que está hay un local comercial conocido uh-huh. de supermercado, un poco
2: también,
1: más para allá.
2: También, sí.
1: Ahí hay un poco más de movimiento.
2: Sí, sí, sí.
1: Pero es verdad que hay ciertos horarios que frente a la terminal, de la ex terminal, hoy centro comercial...
2: Sí.
1: Merma bastante el movimiento.
2: ¿Y sabes lo que pasa en el tema de que se confunden por ahí? Pasan tantos colectivos por las paradas que están actualmente,
1: sí,
2: que vos no sabés, no sé, hay gente que quiere ir a Gush, por ejemplo, o a La Llave, y viene el de Rama Caída, viene el del sí. Barrio El Molino,
1: a veces
2: viene
1: no te da tiempo
2: montón.
1: Y arrancan los colectivos.
2: Claro,
1: también hay que decirlo.
2: Entonces, y se juntan los de Iselin con los de Butín, y se juntan
1: a veces
2: todos.
1: No le andan los carteles también.
2: Aparte, sí, tenés que andar preguntando. Entonces, creo que es diferenciar los que van hacia distritos
1: claro.
2: de los que son más céntricos, digamos. Uh-huh. Obviamente que Rama Caída es un distrito, pero Rama
1: sí,
2: Caída
1: sí.
2: sigue manteniendo su recorrido.
1: Bien.
2: Pero me parece que es más que nada por eso.
1: Bueno, ojalá que sea un resultado favorable para los comerciantes y ojalá que les dé a ellos resultados también. Uh-huh. Porque por ahí puede haber mucho movimiento, pero tampoco si la gente no tiene plata no va a comprar.
2: No, y claro.
1: Esto es una realidad, ¿viste? Uh-huh.
2: Pero creo que sería también una buena manera de activar un poco el centro comercial, el shopping, como se le quiera llamar, no sé qué.
1: Es que hay una realidad con el centro comercial, es que no hay negocios.
2: No, está muy...
1: Hay pocos. No, si no, no
2: es que no
1: hay.
2: Sí, sí, sí.
1: Pero
2: hay.
1: Digamos, hay algo de para tomar algo, hay dos de cafetería, hay algo de cremas, hay algo también de ropa de cama.
2: Hay una mueblería que era la que estaba en Cereales del Diamante, se vino para acá.
1: Bien, esa no la he visto, pero bien. Y después hay una mobiliaria.
2: Claro.
1: Digo, no es lo, no, una mobiliaria no vas todos los días. No es como una cafetería, ponerle una tienda de ropa que podés ir más seguido. Entonces, bueno.
2: Hay que ver, quizás se
1: sí, para la, al frente del centro comercial están los locales tradicionales ahí de la zona.
2: Ajá, sí.
1: Y bueno.
2: La zapatería, la relojería.
1: Exacto. Bueno, hay otras
2: tiendas
1: cosas
2: de ropa.
1: Más. Y después tenemos, por supuesto, de aquel lado, todo lo que respecta a las ferias de ropa y demás, que eso. Ahí sí hay mucho movimiento.
2: Sí.
1: Ahí hay mucho movimiento.
2: Siempre.
1: De paso es una zona muy agradable, el centro comercial, porque está muy bonita para ir a comer algo, hermoso. Sentarse, tomar mate. Más ahora, quizás en esta temporada. Se activa y sí, con la llegada de los colectivos, viste, la gente se baja, se espera ahí.
2: Se toma un café o algo.
1: Exacto, sí, ojalá.
2: Si me decían que está, yo no la he visto todavía, creo que he pasado por ahí, ni me he detenido a observar. He visto solo fotos y mi mamá me dice que está muy bonita. Ha quedado muy lindo. Así que gente, si no ha ido para allá, vaya a conocer.
1: Está bonita, pero sí, bueno. Sí. Ojalá también, a ver, hay una realidad que voy a apostar. A un local comercial, digo, es más bien los locales que cierran que los que apuestan por cuestiones lógicas, o dicen, bueno, no, alquilo algo más chico, está bien, la zona está buena, pero digo, cuando se llamó a licitación, vos me dirás, bueno, no eran tan altos los valores. Bueno, yo te diré quizás no, pero para un comerciante que tiene un negocio, una tiendita, que está pensando si lo deja abierto, lo cierra o se va a vender a la casa, pensar en apostar a algo más grande.
2: Claro.
1: Primero necesitas plata de base y no sé si están para apostar a algo tan grande, digo, o por lo menos que no sé, me parece
2: algo que rinda hoy, como está la
1: claro,
2: la
1: situación. Viste, empecemos, sí. Hay gente que dice, bueno, no, prefiero quedarme donde estoy, porque es verdad que hay muchos negocios que están hoy en el centro comercial que estaban en otro lado ubicados y que se mudaron para allí. Bueno, pero hay otros que dicen, prefiero quedarme acá, que conozco la zona, que quizás el alquiler no es tan elevado, por más que quizás para muchos no sea tan elevado el alquiler del centro comercial. Pero bueno, es una realidad que hoy, por supuesto, los comerciantes, y más si evalúan esto de que la zona no es tan concurrida, y todos dicen, nos quedamos por acá nomás donde estamos.
2: Sí.
1: Ojalá que se pueda llenar de comercio, porque aparte vos pasás y es otra onda la que le da a San Rafael. Pero bueno, es una realidad y me parece que el municipio sabe también de que la situación hoy es complicada y por ende no hay tanto movimiento en la zona. Sí, los que hay, que por supuesto pueden ir a verlos y demás, está bueno porque hay chocolates artesanales también, está bastante agradable lo que hay. Y ojalá, bueno, apostar siempre a que se pueda llenar y que sea un centro comercial como se pensó en un momento, que pueda tener de todo aquí en San Rafael. Así que bueno, veremos qué sucede esto. Se pide el restablecimiento de tres paradas de colectivos en San Rafael, que están ubicadas en Coronel Suárez, frente al Centro Plástico, Coronel Suárez y Avenida El Libertador, y Avellaneda y Avenida Hipólito Yrigoyen, frente al Banco
2: Nación.
1: Ese no está funcionando.
2: Yo para mí sí, que es de Butini, la gente que va, no sé, si hay gente que va para las paredes, que va para la villa, que nos está escuchando, que nos comente, porque para mí ese sí está funcionando.
1: Frente al Banco Nación.
2: Claro, está donde está la farmacia, hay unas farmacias, también hay una entrada hacia el paseo.
1: Ok, digamos del lado
2: enfrente. Claro, bien. está cejadito, no es que está frente, justamente.
1: Ahora no se me viene la imagen, pero sí.
2: Y más allá está la parada de taxis. Claro. O sea, en la esquina está la parada de taxis, bueno, sería antes de llegar a la avenida.
1: Claro, digamos. Para que la gente entienda, no es sobre el Banco Nación.
2: No.
1: Sino del otro lado de la calle.
2: Exacto. Frente, del otro lado.
1: Bien. Bueno, veremos qué sucede con esto. Ojalá que haya buen resultado para los comerciantes, sobre todo, y vecinos que han reclamado el día viernes esto. Y, bueno, han tenido pronta respuesta, por lo menos por parte del municipio. Veremos si este pedido se concreta o no.
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0: 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Internacionales.
1: España comienza el traslado de migrantes al campamento del puerto de Ceuta, donde más de 4.000 personas esperan conseguir una de las 1.700 plazas disponibles. El inicio del traslado de los migrantes que malvivían en las playas ceutíes del Trampolín y Benítez hacia el campamento del puerto derivó este viernes en momentos de tensión. El miedo a quedarse sin plaza provocó carreras y una avalancha que la Policía Nacional pudo contener con material antidisturbios.
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1: Se aprobó Inocencia Fiscal 2. Las claves para entender la ley con la que el gobierno busca sacar los dólares del colchón. La nueva redacción busca despejar las dudas que frenaban la exteriorización de ahorros bajo la ley vigente desde diciembre.
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1: Millwall versus West Ham. Historia del clásico más violento de Inglaterra que vuelve a jugarse tras 14 años. Los Lions y los Hammers protagonizarán este sábado el capítulo número 100 de una rivalidad que trasciende lo deportivo, atravesada por décadas de tensión social, odio y víctimas fatales.
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0: Son las 9 de la mañana en punto.
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1: Y acá estamos en este día lunes, 9 y 10 de la mañana. ¿Cuánta la temperatura actual? 2 grados 8 décimas. No, está desactualizado. Esto no puede ser.
2: A ver, ahí me fijo.
1: Todavía.
2: Yo me fijo.
1: Muy bien, estamos en el 2604-548176. Hoy hablamos del día de la primavera, hablamos del día del estudiante, hablamos de esos recuerdos de tus épocas de estudiante, la juntadita con los amigos si tenés prevista para hoy, si tenés algún plan. O si te toca trabajar todo el día y decís, pues no, lo dejamos para el fin de semana próximo. O ya lo festejamos ayer. ¿Qué es lo que más disfrutás de la primavera? Si preferís el frío del invierno o los días cálidos. ¿Querés contarnos además qué actividad empezás a hacer cuando llega la primavera? ¿Ya hay algún lugar que te guste visitar, especialmente en esta época? ¿Algún recuerdo que te trae la primavera, que te trae el día del estudiante? Bueno, hablemos de esto en general. 2604-548176.
2: 7 grados la temperatura actual en la ciudad de San Rafael. Sí, sí, sí.
1: Perfecto. Bueno, agradable jornada. Ascenderá también en el resto del día. Bueno, quien está con nosotros ya a esta hora, hoy un ratito más tarde, pero está es Osvaldo Valle, desde la Coordinación Argentina de Fronteras, con el informe y la situación actual en los pasos fronterizos. ¿Qué es lo que pasa? Hoy se quedó dormido, Osvaldo.
2: Así que lo perdonamos porque comienza la primavera, está todo perdonado.
3: Buenos días. Sistema Integrado Cristo Redentor por ahora se encuentra cerrado en la zona de la Alta Cordillera. Informamos que recién a las 9 de la mañana se va a hacer la reunión para verificar el estado de las rutas, teniendo en cuenta que en este momento ambas vialidades están trabajando en lo que es la zona de tratamiento del hielo, también de la acumulación nívea que hay en la zona de las cuevas, como en la zona de los Libertadores y Portillo, Chile. A tener mucha precaución y paciencia, está habilitado solamente por ahora hasta Upallata y reitero, recién después de las 9 de la mañana, autoridades de ambos países van a determinar la posible reapertura del Sistema Integrado Cristo Redentor durante el día de hoy. También se espera también buen tiempo para mañana martes, miércoles, jueves y viernes, nuevamente inestable la Alta Cordillera. Con respecto al Paso Pehuenche, continúa cerrado por nevadas. Fue Osvaldo Valle con la información de Alta Montaña y Paso Fronterizos directamente de la Coordinación Argentina de Fronteras. Muchas gracias y feliz primavera para todos.
1: Bueno, ahí teníamos entonces a Osvaldo Valle.
2: Sí, muchas gracias por y feliz comienzo para él también de primavera. Y también se suma Luis Jofre con toda la información del tránsito en Mendoza.
4: Muy buenos días, buena semana para todos. Bueno, atención los conductores, hay dos sectores donde está reducida la calzada por tarea de reparación de alcantarillas. Estamos hablando de calle Rioja y Rondó, pozo señalizado en el sector, y también el cruce de Garibaldi Salta con una importante reducción para la gente que baja por Garibaldi hacia la zona de Costanera. Tener en cuenta este último dato también, porque recordemos que Garibaldi Salta por Salta al Norte son varias las líneas de colectivos que transitan por el sector. También vamos a recordar para este día lunes, permanece la reducción de calzada, paso de los Andes a la altura de calle Clark por tareas de conexión domiciliaria. Por el momento el tránsito tranquilo en la zona del viaducto, sin inconvenientes casa de gobierno, buena marcha, paso de los Andes Mariano Moreno, como así también fluidez mantiene el ingreso de Avenida Emilio Civit en el Parque General San Martín. Recordamos además, corte total de tránsito, calle Irigoyen para hoy entre San Martín y Roca Sáenz Peña y sigue cerrado el tramo de calle Brasil entre San Martín y San Juan. Sin inconvenientes zona bancaria y también vamos a destacar el dato porque hoy día 29 de septiembre la celebración de los estudiantes, un punto de celebración es justamente la zona del Parque Central, así que habrá operativos preventivos en caso de que sea necesario el control de tránsito para que bueno, los jóvenes puedan disfrutar su día en ese importante espacio que tiene la capital de Mendoza a partir de la hora 9 de la mañana. Metro Tranvía, como cada mañana, servicio normal recorriendo la zona de calle Belgrano hacia la capital.
2: Y bueno, escuchábamos a Luis Jofre con toda la información del tránsito en Mendoza.
1: Muy bien, bueno, 2604-548176, línea directa para que te comuniques con nosotros. Hay mucha más información para compartir con ustedes. Entre ellos tenemos que hablar de lo judicial, porque Manuel Adorni negó haber pagado $245,000 por las refacciones en Indio Cuba y negó las acusaciones por enriquecimiento ilícito. El ex jefe de gabinete dijo que pagó menos al contratista Matías Tabar y que el dinero salió de sus ahorros al presentar el requerimiento de justificación de su patrimonio. El ex jefe de gabinete Manuel Adorni presentó hoy lunes las explicaciones al requerimiento de justificación de su patrimonio que le hizo el fiscal federal Gerardo Policita y la defensa aseguró que no existe enriquecimiento apreciable alguno que no admita explicación al contratar las 20 inconsistencias que surgieron en la investigación. En el documento de 78 carillas se sostuvo que su evolución patrimonial entre el 10 de diciembre de 2023 y el 27 de junio del 2026 encuentra sustento razonable y verificable en la prueba documental contable y técnica que se acompaña y en la que oportunamente se incorporará sin que exista enriquecimiento apreciable alguno que no admita explicación, según obviamente el escrito al que en este caso Infobae tuvo acceso y es escrito por la defensa, obviamente. Sobre la compra de la casa en este country de Adorni y los pagos en efectivo de Manuel, sostuvo que se financió con un préstamo hipotecario. Bueno, explica ahí la compra del lote 380 del country, bla, bla, bla. Abonándose tanto en forma en efectivo y demás. Esto lo explicó la esposa del ex funcionario Manuel Adorni. La prestación cuestiona este monto al contratista Matías Tabar, quien declaró como testigo que le pagó en efectivo por las refacciones de la vivienda y sostiene que el desembolso salió de la cuenta bancaria de Adorni y provenía de sus ahorros. O sea, así que bueno, mira, al final era algo que se esperaba, digo, me parece que lo debería haber presentado mucho tiempo antes, porque hace mucho que se viene pidiendo esto, pero lo presentó. Ahora, ¿le creemos o no le creemos? Bueno, obviamente yo te voy a decir no. La justicia dirá otra cosa quizás. Esperemos que si tenía ahorros, igual, qué copado, ¿no? Porque poco tiempo y ahorros para comprarse aquí viviendas grandísimas con, ¿cómo se llama esto? Con cascadas en la casa.
2: Claro.
1: Así que bueno, tendríamos que hacernos funcionarios de
2: todo, ajá,
1: de cualquier gobierno,
2: hacer,
1: ¿eh?
2: Sí, tal
1: de
2: cual, eso iba a decir, No,
1: pero no, vamos
2: a... Exclusivamente de uno de todos.
1: No, juntos. De todos, porque viste, trabajan un año y todos los años ya tienen ahorros para comprarse casas, quintas, country.
2: Claro,
1: Pero no, vamos a elegir hacer las cosas bien y legales nosotros, o sea, bien y legales.
2: Ah, ahí está. Bien
1: y coma legales.
2: O digamos, legales y bien. Así no sé.
1: Sí. No vamos a seguir los pasos de nadie. Ni los de ahora, ni los de antes tampoco. Qué sé yo. Bueno, ojalá la justicia, qué sé yo, le tomará valor a esto o no. Bueno, por lo menos Adorni lo presentó. Ahora veremos qué es lo que dirá la justicia con esta investigación que sigue en curso.
2: Bueno, los Juegos Suramericanos en Santa Fe 2026 obviamente que ya están en marcha y la delegación argentina busca recuperar el primer puesto del medallero general que no consigue desde Buenos Aires 2006, Juan. Mira,
1: wow.
2: Estamos ahí siempre atrás, un pasito atrás. Hasta la fecha la delegación de Argentina se ubica en el segundo lugar del medallero general, manteniéndose firmemente en el podio. Mira, la Argentina hasta el momento ha ganado 42 medallas de oro, 44 medallas de plata y 68 medallas de bronce, un total de 154 medallas. Pero estamos atrás, ¿por qué? Porque el primero en este caso es Brasil con 170 medallas, que son 69 de oro, 56 de plata y 45 de bronce. Muy por detrás de nosotros con 103 medallas está Colombia, con 88 está Chile, con 81 está Venezuela y con 56 está Perú. En el último lugar está Curazao. Bueno, Curazao y Guyana tienen una medalla cada uno y las dos son de bronce. Una medalla para Guyana de bronce y una medalla para Curazao de bronce. Así que ese es el podio hasta el momento de los juegos o del torneo, de los Juegos Suramericanos que se están disputando en Santa Fe 2026.
1: Otro de los temas para conversar en la jornada de hoy tiene que ver con una quema de pastizales que habría comenzado de manera controlada y terminó convirtiéndose en un incendio. Esto sucedió en Salto de las Rosas, en la zona de calle Castro y Beruti. El fuego avanzó rápidamente, favorecido por el viento de ayer, imagínense. Cruzó un canal de riego y alcanzó lamentablemente dos viviendas, provocando casi la totalidad de las pérdidas materiales. Una de las propiedades, como les decía, sufrió pérdidas totales luego de que las llamas alcanzaran más de 20 rollos de pasto almacenados, lo que generó obviamente una fuerte combustión y además una mujer y tres menores tuvieron que ser asistidos por síntomas de intoxicación debido al humo y fueron trasladados a un centro de salud. Allí estuvieron trabajando, por supuesto, bomberos voluntarios de Santo de las Rosas y también personal del plan forestal que realizaron tareas para tratar de contener el incendio y evitar que alcanzara otras propiedades que también están ubicadas en las zonas. Por un lado, las altas temperaturas de ayer y por otro lado, el viento complicaron el trabajo de los equipos de emergencia, ¿no? Lamentablemente, algo que empezó, según lo que dicen, como una quema controlada, terminó arrasando con no solamente la zona, vamos a decir, el pasto y la zona, sino sobre todo con dos viviendas, además con intoxicación de un menor, de una mujer, también de una familia. Así que a tener en cuenta esto. Además, yo digo, me parece que las quemas controladas inclusive están prohibidas, inclusive si son controladas.
2: Sí.
1: Después, con el viento que había ayer, y porque no era acá en ciudad, era en todos lados, de hecho en gran parte de la provincia, ¿te vas a poner a quemar, así sea controlada o no, la quema? Más allá de que está prohibido. Digo, claro. Parece que es un poco de razonamiento. Digo, viste, es sentir. Supongo que lo hará seguido a esto. Porque, digo, la gente lo hace seguido. Pero además, no era el día para hacerlo, por más de que esté prohibido. Y menos, con la temperatura, que también en un momento estuvo bastante alta ayer. Después, bueno, bajó la temperatura cuando se fue el viento, pero había viento, aparte estaba pronosticado. Bueno, nada, esto ya me parece que deberíamos terminar con estas cosas porque cada vez es peor los resultados que da cuando se descontrola ese fuego, ¿no?
2: Claro, y tener en cuenta esto que vos decís, más controles, porque sí, no es legal prender fuego, la quema, digamos, de los campos, para hacer como una limpieza, ya no se debe hacer, no se puede hacer, y más teniendo en cuenta las condiciones climáticas, el viento ayer terrible, o sea, y mirá, termina una familia perdiendo todo por culpa de un incendio que fue intencional en este caso.
1: Totalmente, así que y además hay una ley que lo prohíbe, claro. O sea, que es peor, supongo que habrá, como corresponde, una sanción para quien realizó esa quema que estaba prohibida y después por todos los daños que provocó. Así que hacerse cargo ahora.
2: Bueno, en otro orden de noticias, Argentina le ganó a Turquía y mantuvo la permanencia en lo que es la Copa Davis en el tenis. El equipo argentino de Copa Davis venció 3-1 a Turquía, resultado que le permite mantener su permanencia en el grupo mundial y asegurar su participación en las Qualifier 2027. La victoria sirvió además para recuperarse del duro traspié sufrido previamente ante Corea del Sur. El triunfo de la delegación nacional se cimentó sobre una sólida actuación en los partidos individuales. O sea, Francisco Cerúndolo Cerúndolo, perdón, fue la gran figura de la serie al ganar sus dos encuentros. Venció primero a Yankee Erel por 6-4, 6-0, 6-4 y posteriormente cerró la eliminatoria con un contundente 6-1 y 6-0 sobre Mert Alcalá. Por su parte, Thiago Tirante aportó un punto clave para superar a Alcalá por 6-2 y 6-4 en la primera jornada. La única caída que tuvo el conjunto capitaneado por Javier Frana se dio en el partido de dobles, donde la pareja integrada por Guido Andreozzi y Andrés Molteni fue derrotado por Arda Azcara y Yankee Erel, con un doblete de 6-4. Bien. Sin embargo, Cerúndolo tomó rápidamente la responsabilidad en el cuarto punto para dar el cierre, selló la victoria definitiva para lo que es el seleccionado argentino y tenemos, todavía estamos ahí firmes y tenemos fe de que todo pueda lograrse en la Copa Davis.
1: Bueno, usted dice que buenos resultados.
2: Bueno, buen resultado porque permanecemos en el grupo mundial y también porque aseguramos esa permanencia en los qualifiers para el 2027. Así que bueno, eso es importante. Hace mucho que creo que no se gana la Copa Davis en tenis. No sé hace cuánto, ahí lo voy a googlear, bueno, pero hace mucho.
1: Muy bien, bueno. Se presentó ya oficialmente esta mañana, hace algunos minutos atrás, en la Cámara de Comercio de San Rafael, una nueva edición de Las Fuerzas Vivas. Este encuentro, este año, será el martes 27 de octubre, en el mismo lugar de todos los años, Centro de Congresos y Exposiciones Alfredo Bufano. Ustedes recordarán, el año pasado estuvo presente el presidente de la Nación, estuvo Javier Milei aquí en San Rafael, fue para el almuerzo de Las Fuerzas Vivas. También estuvo presente el gobernador de Mendoza, además de las autoridades municipales, por supuesto que también lo hicieron. Bueno, se presentó oficialmente en la Cámara de Comercio hace algunos instantes en conferencia de prensa. Vamos a ver si podemos escuchar, ahí está, brevemente un extracto de la conferencia de prensa. Esto no está editado, pero lo vamos a tratar de escuchar ahora en un minuto para, bueno, saber qué es lo que se estuvo hablando oficialmente. Sabemos que es un encuentro importante, uno de los más importantes que realiza la Cámara de Comercio en San Rafael. Vamos a ver si podemos escuchar.
5: Muchas gracias a todos por estar presentes. Bienvenidos una vez más a la Cámara de Comercio. Hoy vamos a presentar nuestro almuerzo de Las Fuerzas Vivas, que se va a realizar el día 27 de octubre a las 9 horas en el Centro de Congreso de Exposiciones de San Rafael. Vamos a lanzar hoy la venta de tarjetas. La preventa va a tener un valor de 135 mil pesos hasta el día 10 de octubre. Después, el precio original de la tarjeta va a ser de 150 mil pesos. Vamos a contar con este año con un catering local, socio de la Cámara. Así que agradecemos nuevamente a todos los medios por estar acá. También cabe destacar que estamos gestionando algunas promociones bancarias para poder adquirir las tarjetas, pero bueno, todavía no tenemos definiciones al respecto, pero ojalá que pronto podamos contar con ese beneficio para adquirir las tarjetas.
6: Tienen, imagino que ya están comenzando a delinear discursos.
5: Sí, ya estamos.
6: ¿Hay alguna línea argumental o todavía eso no
5: lo... Sí la hay. En realidad va a ir abocado a las oportunidades, a las riquezas que tenemos en San Rafael. Luego de eso, por supuesto, van a haber los reclamos a los distintos estados, pero queremos un discurso propositivo y que hable realmente de las riquezas y las oportunidades que hay en San Rafael, que son muchas.
6: ¿Cómo será el protocolo ese día en cuanto a los discursos? ¿Hablará vos como presidente de la Cámara? ¿Y quién es más? ¿Ya está definido?
5: Se han hecho las invitaciones tal cual el año pasado, tanto al intendente como al gobernador, así que esperamos las respuestas de ellos. Me olvidé decir también que van a haber una charla, un speaker al inicio, como el año pasado. También estamos terminando de confirmar a ver cuál es el perfil adecuado para esa charla.
6: Claro, porque dijiste que comienza...
1: Bueno, ahí estaba. Lo más importante ya lo dijeron. Precio de las entradas este año para el almuerzo de las Fuerzas Vivas en una preventa de 135 mil pesos y luego que esta preventa finalice, el precio general va a quedar a 155 mil pesos en la entrada para el almuerzo de las Fuerzas Vivas a realizarse el 27 de octubre en el Centro de Congresos y Exposiciones Alfredo Bufano. Como decían, bueno, intentarán que los discursos sean discursos propositivos, dijeron allí, y basado en el lema Oportunidades y Riquezas de San Rafael. Por supuesto, la invitación está hecha para el intendente, para el gobernador, los discursos irán en ese orden aparentemente, y como siempre estará la parte de agradecimientos, de reclamos hacia los distintos estados, como decían allí a quien escuchábamos en conferencia, y esperamos que, bueno, por supuesto todo esto se confirmará más llegado a la fecha, pero lo más importante es que pretenden hacer también promociones bancarias para las entradas, preventa 135 mil pesos, precio general 155 mil pesos para el martes 27 de octubre a las 9 de la mañana, el almuerzo de las Fuerzas Vivas en San Rafael año 2026.
2: Torneo regional concluyó la cuarta fecha del torneo regional federal amateur en la zona 1 de la región Cuyo. Bueno, la jornada se abrió con una aplastante victoria de Pacífico de General Alvear por 6-0 sobre Quiroga en el estadio Alejandro Mancilla. Resultado con el que la academia alcanzó los 10 puntos y se aseguró matemáticamente el primer puesto del grupo y el pase a la siguiente ronda. Por su parte, en el cierre de la fecha disputado en el Pretel Hermanos, Deportivo Gush venció por 2-1 a Huracán. Bueno, Brian Uribe adelantó al globo, pero el Ceibo lo dio vuelta con dos goles de Julián Forquera y Lucas Ortiz a los 9 minutos del final, sumando 3 puntos claves para mantenerse con vida en el certamen. A falta de 2 jornadas para el final de la fase de grupos, la tabla de posiciones la lidera Pacífico con 10 unidades, segundo Deportivo Gush y Quiroga con 4 puntos y Huracán en el fondo con 3. En la próxima fecha se enfrentarán Pacífico frente a Huracán, que va a ser un partidazo, y Deportivo Gush frente a Quiroga.
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0: Muy bien, bueno, acá estamos haciéndote compañía, cambiando la mirada en este día, lunes 21 de septiembre. Hablamos hoy de la primavera, hablamos de esta nueva estación que viene a acompañarnos. Alguien ya habrá recibido flores amarillas, otros estarán pensando, tengo que ir a comprar ahora en la salida que hago en el trabajo y paso comprando unas flores para regalárselas a esa persona que deseo. Cuando vuelva a casa, por ejemplo, o cuando lo vea, o cuando la vea. Es más bien desde el hombre hacia la mujer, me parece, pero bueno, no nos vamos a volver machistas a esta hora del día.
1: No, si quieres regalarle a alguien, regálale, tranquilo. Ya total. Sea desde la mujer al hombre, a, no sé, como vos dijiste, a un hermano, a tu madre, a quien sea.
0: Sí, obvio, eso no hay problema.
1: No pasa nada. Sí, hay que empezar a festejar la primavera desde el primer día.
0: Si ya te regalaron, mandanos fotito. 2604-548176. 2604-548176. Hablemos de la primavera y bueno, yo supongo que muchos ya recibieron ayer también. Muchas o muchos. Ya recibieron ayer.
1: Claro, ayer
0: también,
1: domingo.
0: También, viste, sobre todo porque hoy andan con mucho trabajo. Hay familias que tienen horarios complicados también. Trabaja uno por un lado, otro por el otro. Bueno, por ahí puede ser que sea complicado verse. Yo digo, es más bien de... El regalo es más bien de los noviecitos, vamos a decir, o... La gente que ya lleva 80 años casada también se regala flores amarillas. No sé, pregunto.
1: O flores amarillas o algo, no sé, unos, no sé, para algún día en especial.
0: Ah, sí.
1: Unos bombones.
0: Bueno, está bien, pero hoy.
1: No, pero me refiero, por ejemplo, la semana de la dulzura.
0: Sí, ahí sí.
1: O, no sé, el día de los enamorados, que obviamente es todo marketing, es para comprar.
0: Sí.
1: Pero, obvio, que más allá de eso claro. Que es marketing.
0: Sí, hoy también, pero bueno.
1: Los matrimonios ya consolidados, ya que llevan unos añitos, ya son de regalarse entre ellos, no sé, un bombón, feliz semana de la dulzura, viste que te das un bombón y supuestamente devolves con un beso. O no sé, para el día de los enamorados hacen algo, van a cenar, o ya no, ya tenemos tantos años de casado que ya no lo hacemos más.
0: Bueno, ahí si hay algún matrimonio de los dos lados, de los más jovencitos. No tienen que tener 14 años tampoco.
1: No, bueno,
0: la juventud
1: pero...
0: está extendida. Entonces, si tenés 20, 30 años, también sos un matrimonio joven.
1: Obvio.
0: Nos podés contar si crees vos, si es más bien de esto de regalar flores amarillas, del piberío, vamos a decirlo, o de los matrimonios que tienen 20 años
1: más
0: de casado,
1: años.
0: 30 años de casado, que tienen 60 años juntos, o sea, de edad cada uno, 50. También regalan flores amarillas. Me gustaría saber si hay alguien ahí, algún esposo o esposa que diga, che, no, yo le sigo regalando a mi esposa o viceversa también. Obviamente, si es el cumpleaños, bueno, no hablemos del cumpleaños.
1: Obvio, no.
0: Ahí regalamos a cualquiera.
1: Por eso dije fechas como el Día de los Enamorados,
0: claro.
1: La Semana de la Dulzura.
0: Hablemos
1: pero
0: fechas
1: quizás
0: puntuales.
1: No flores amarillas, quizás hay gente que le regala flores. Comienza
0: sí,
1: la primavera y le regala flores, ¿no? No amarilla, pero quizás tienen como ese detalle de decir, bueno,
0: pero la señora
1: día.
0: O la novia espera flores amarillas.
1: Y, pero ¿cuándo se implementó lo de las flores amarillas?
0: No,
1: ¿desde
0: no sé.
1: Cuándo?
0: Hace un par de años, en realidad. Más allá de que Floricienta es del año de,
1: sí,
0: de mi abuelito.
1: Sí, más o menos.
0: Pero
1: Juan,
0: no.
1: Mire que yo...
0: Bueno, mi hermana también la veía.
1: Claro.
0: Igual, ¿eh? No, no.
1: No, pero sí
0: pero
1: se implementó.
0: No se regalaban flores amarillas.
1: No.
0: Desde un tiempo para acá,
1: sí.
0: Como que Margarita puede ser esta nueva reversión que largaron de Floricienta, también es como
1: puede
0: que...
1: Puede ser también, impulsó.
0: Que, sí, me parece que sí. Más allá de que vas a decir, es una tradición, bueno, sí. Pero especialmente se pone hincapié en las flores amarillas.
1: Uh-huh. Ahora sí, sí.
0: En todo esto, ¿no? Así que, bueno, 2604-548176, hablamos de las flores amarillas, hablemos de la primavera. ¿Tiene algún recuerdo del estudiante? De su época de estudiante.
1: Cuando terminé la secundaria en San Luis, ahí fue en el único momento en donde yo me fui a algún lugar. No, cuando era más chiquita no festejaba mucho el día del estudiante. Era más estar en casa. Pero en San Luis sí, allá en San Luis van al trapiche todos los estudiantes. Es un lugar muy lindo, o sea, algunos se alquilan casas, se juntan entre varios, alquilan casas, u otros se van en carpa. Yo me acuerdo que fuimos y llovía un montón y nos habíamos armado la carpa en el patio de una de las casas que habían alquilado uno de los chicos y no pudimos porque llovía un montón, así que tuvimos que dormir todos juntos. Era un grupo grande de compañeros, ¿no? Todos en la casa. Porque llovía muchísimo, me acuerdo. Pero lo pasamos muy lindo. Ese fue el recuerdo. Fue muy, muy lindo. El trapiche es hermoso, así que sí. Al potrero, me dicen acá también. Sí, al potrero. Bueno, no, al trapiche. Recuerdo que nosotros fuimos al trapiche, pero al potrero también iban algunos estudiantes. Los que no iban al trapiche. Y algunos iban a la Florida, bueno, de acuerdo al target. Pero bueno, el trapiche hermoso, hermoso.
0: Bueno.
1: ¿Usted algún recuerdo?
0: Sí, pero no nada.
1: Nada muy fuera,
0: recordado.
1: Claro, igual.
0: No. La verdad es que no. Sí, obviamente los festejos del 21 uno salía a la plaza, al parque, dependiendo de dónde vivís, lo que tenés, si tenés plata o si te dan plata.
1: Claro.
0: Mucha gente sí ha escuchado acá que se iban al valle. Muchos acampaban del día anterior y demás.
1: No me dejaban.
0: Claro, porque es medio peligroso.
1: Sí, no me dejaban.
0: Sigue siendo todavía. Así que cuidado, los estudiantes o cualquier gente que vaya para allí. Porque depende de dónde acampes también y todo, es una zona por ahí peligrosa, hay zonas oscuras también, entonces bueno, hay que tener cuidado con eso también.
1: Acá me dice Andrés Alvarado, al potrero, él es el que me dice el potrero, che, no sabía que viviste en San Luis, qué lindo, dice, yo me quiero volver, es hermoso San Luis, gente, viví 2 años, terminé mi secundaria allá. Entonces fue cuarto, quinto allá en San Luis, con ellos nos fuimos a Merlo, también que nos ganamos un viaje de estudio en unas Olimpiadas de Historia en las cuales participé, Juan.
0: Mira.
1: Con la historia de San Luis y ganamos un viaje a Merlo para todo el curso. Y sí, San Luis es muy lindo. La verdad que esos fueron como 3 o 4 días que no dormimos. Fue como que llegamos después todos a la casa a dormir porque fueron días, porque ahí se junta, ahí tenés como varios días, no es el día del estudiante, sino bien, que falta como 3 o 4 días a la escuela o no hay clase, no te toman la falta, y nos íbamos todos al trapiche. Una fiesta se hacía allá, re lindo. O sea, fiesta bien en el sentido de que te juntabas, disfrutabas, compartías con otros colegios, todo re lindo.
0: No tomaba nada, me imagino, ¿no?
1: No me gusta mucho el alcohol a mí, no soy muy...
0: Pero no dije alcohol, yo nunca nombré la palabra
1: bueno,
0: alcohol.
1: Bueno, pero el tomar
0: nunca
1: implica
0: nombré la palabra alcohol.
1: El alcohol.
0: No, puedes tomar una coca.
1: No, yo más de...
0: Puedes tomar una
1: más de
0: agua
1: la,
0: tónica.
1: Más de la... No, la coca. Más de eso o agua. No, mucho no. Y menos en esa edad. La cerveza no me gustaba. No.
0: Nunca nombré la palabra cerveza tampoco.
1: Bueno, gente, yo la nombro, soy clara. No, me gusta mucho el alcohol, así que no. Nada.
0: Aparte Jesús tomaba vino. O sea.
1: Pero por supuesto, bueno, lo que pasa es que a mí a esa edad no me gustaba. Era algo de salir y tomar agua o gaseosa. Nunca
0: ¿Cuántos
1: me
0: años tenía?
1: Y 17.
0: Bien.
1: No.
0: ¿Hace cuánto que fue esto?
1: Y ahora tengo...
0: No, pero diga más o menos el año.
1: En el 2000 me recibí yo. En el 2000. No tomaba... Incluso de grande probé cerveza o Fernet. No, muy grande. No. Nunca me gustó. Me parecía muy amarga. Entonces no. No. No era mi estilo. Era la gaseosa o el agua. Siempre fui. No me cree, Juan.
0: Yo no dije nada.
1: No me cree.
0: Yo no digo nada.
1: No, posta. Andrés me dice que él vivió 16 años en San Luis. Es muy lindo San Luis.
0: Ah, bien.
1: Muy
0: Andrés
1: lindo.
0: Andrés ya puede ser guía turista.
1: Claro, recorrer todo. Es muy lindo San Luis, muy lindo.
0: Bueno, un beso para nuestros amigos de San Luis. Y los recuerdos que tengas acerca de tu época de estudiante, quizás fue hace un año, o quizás fue hace 10, o hace 20, o
1: hace
0: 30.
1: Mucho como yo.
0: 2604-548176. hablemos de esto en el día de hoy. Creo que habían algunos mensajes
1: sí,
0: por allí.
1: Sí, hola.
0: Más bien sobre la primavera, creo, ¿no?
1: Sí, sobre la consigna que teníamos del día de la primavera. Hola, Juan y Raquel. Apenas llega la primavera, ya tengo ganas de salir a caminar.
0: Ay, literal.
1: Juntarme con amigos y aprovechar más el día. Me cambia hasta el humor tener un poco más de sol. Creo que es mi estación favorita lejos. Un abrazo para todo el equipo. Soy Javi, nos dice.
0: Javi,
1: ahí, bueno.
0: Sí, tenés razón. A mí también me pasa.
1: Salir a caminar, sí, juntarse con amigos.
0: Es que te cambia el ánimo.
1: Todo, es como que... y es que sí, porque salís el más sol, tranqui, claro. Volvés y no hace tanto frío, entonces estás como más tranqui, ¿no? Podés volver caminando tranquila. Bueno, normal en el sentido de que si salís en el invierno es como que no te dan ganas de salir. Hace tanto frío que te dan ganas de quedarte en tu casa al lado del calefactor. Más mensajes. Hola, chicos. Yo soy más del invierno,
0: ay,
1: nos dicen
0: gracias.
1: Acá. Pero tengo que reconocer que cuando llega la primavera dan ganas de hacer más cosas. Un asado, una salida al río, juntarse con amigos. Cualquier excusa sirve. Lo que más disfruto es poder estar afuera hasta más tarde, lo que acabo de decir. Abrazo grande, saludos. Soy Nico. Bueno, ¿vio? Nico tiene razón. O sea, podés quedarte hasta más tarde porque no pasás tanto frío. Por ahí no, en el invierno
0: al
1: tan
0: aire libre,
1: tarde,
0: digamos.
1: Claro, por ahí en el invierno tan tarde sí o sí o te tenés que volver en un taxi o tenés que salir en un auto, porque si no pasas un frío terrible. Sí, no bueno, sé. Gracias por los mensajitos. A ver, acá hay otro más.
0: Muy bien, bueno, qué bueno.
1: Buen día, chicos. Cuando pienso en primavera, pienso en mi infancia, porque siempre esperaba esta época para salir a jugar con mis hermanos y pasar todo el día afuera. Ahora uno tiene otras responsabilidades, pero todavía siento esa alegría cuando empiezan los días lindos. Feliz primavera para todos y un saludo enorme. Soy Caro de General Alvear, nos escribe Caro. Qué lindo, sí. Cuando... cuando uno es niño, cómo disfruta, ¿no? Los días lindos, salir, quedarse hasta tarde, hasta que la mamá te llame a... Bueno, antes. Antes, a comer o adentro, sí. No sé. Qué lindos recuerdos esos también.
0: Totalmente. Y sí, uno cuando era niño obviamente prefería más el calor porque podía andar más tiempo. ¿Viste? No tan abrigado.
1: Claro.
0: Sí, uno cuando es niño, no creo que ningún niño prefiera el invierno. Esto es una realidad, es como el dormir siesta. Y no, a nadie le gusta dormir siesta cuando sos niño. Después cuando sos grande crees que te obliguen a dormir siesta. Pero bueno, son épocas de la vida también. Así que gracias a toda la gente que se comunica al 2604-548176. Hablamos de la primavera, de esta época, de si sos más team primavera o no, de las alergias también, si querés que hablemos de eso, de algún recuerdo que tengas de tu época de estudiante. Hablemos en general de este 21 de septiembre. Y bueno, la agradable jornada en el día de hoy. Si alguno va a ir al parque, ¿usted va a ir al parque?
1: No.
0: ¿No? ¿Por qué no?
1: No soy muy... No, hoy tengo otras actividades. No, prefiero casa, tranquila.
0: Bueno,
1: voy a Pilates y nos juntamos a celebrar la primavera ahí en Pilates. Me encanta porque vamos a hacer gimnasia, pero vamos a llevar tortitas y todo para comer. O sea, mucho ejercicio. Bueno, ahí festejamos el comienzo de la primavera y bueno, no, ya después en casa, tranqui. No.
0: Bueno, muy bien.
1: No soy muy amante de eso. Pero bueno, hay gente que le gusta y se rebanca, claro.
0: Uno tiene que disfrutar.
1: Bueno, pero yo disfruto de otro lado o de otras cosas y no de ir al parque, por ejemplo.
0: Es muy amargado usted.
1: No soy muy amargada, no me gusta. No me gusta. Prefiero quedarme tranquila en casa.
0: Bueno, en el parque también puede estar tranquila.
1: Bueno, pero no lo comparto. Sobre gustos, son gustos. Cada uno tiene sus gustos.
0: Sí, ponele.
1: El mío es ese, tranquila.
0: Bueno, está bien. ¿Qué va a hacer? Ya está hecha así, así que...
1: Claro, no me van a cambiar ya a esta edad. Es muy difícil que me cambien.
0: Total. Bueno, habrá gente que saldrá al parque. Igual yo preferiría ir a la Plaza San Martín, que no hay tanto ruido.
1: Bueno, vio, yo ese plan sí lo aceptaría.
0: Si hubiese venido una banda que me guste, voy, pero este año no hay bandas.
1: No hay, es verdad.
0: Está más tranqui.
1: Bueno, lo mismo, ponele, si hubiese venido una banda, sí, puede que se
0: no
1: ahí.
0: No es lejos el parque, así que...
1: Pero prefiero ir a la plaza, o ponele que me digan, vamos a dar una vuelta al valle.
0: A la vereda,
1: valle.
0: A la
1: bueno,
0: la
1: vamos a dar una vuelta al valle.
0: Cuando eras, antes que te sentabas en la vereda,
1: ay, sí.
0: ¿Viste? En el barrio,
1: sí,
0: y
1: sí,
0: las
1: sí.
0: puertas de la casa todas abiertas,
1: sí,
0: qué lindas esas. Épocas,
1: sí,
0: en
1: sí,
0: algunos
1: sí.
0: barrios seguirá pasando, otros dirán no porque abro la puerta y me meten a mi casa, me roban todo, me desvalijan,
1: bueno. Ponés la mesa con la tortita, pasa alguien sí. corriendo, se lleva la tortita,
0: ni el mantel te quedó, total.
1: No, pero bueno, esas cosas así sí me gustan, quizás no me gusta tanto la multitud o mucha gente
0: el
1: por ahí,
0: lindo, sí.
1: Claro, puedo ir un ratito,
0: está
1: sí,
0: bien,
1: pero...
0: era lo que desee. Tampoco la van a obligar a ir al parque,
1: no,
0: si no querés, imagínese.
1: No voy.
0: Bueno, decía que era el día del fotógrafo también, así que sí, ahí estaba chequeándolo, es el día del
1: sí,
0: fotógrafo
1: día del
0: y de la fotógrafa en Argentina. Después hay otras fechas internacionales, pero especialmente el día del fotógrafo, uh-huh. así que feliz día nuevamente para los fotógrafos que se suman a esta hora. Hay muchos seguramente en Alvear, en San Rafael, ni hablar, en Malargüe, en General... San Martín, en Guaymallén, en Gran Mendoza, en toda la provincia tenemos...
1: En el sur, en Santa Cruz.
0: En Santa Cruz también, es verdad. En toda la provincia y en la Argentina tenemos fotógrafos maravillosos, ya sean de retratos, paisajistas, fotógrafos, digamos, de eventos especiales, ¿no? La fotografía ha retratado a lo largo de la historia hechos trascendentales para la Argentina, hechos históricos han quedado uh-huh. marcados y también, por supuesto, de... fotografías de la naturaleza, de aves, de avistajes y demás, y también forman parte de toda esa cultura argentina, así que feliz día para los fotógrafos, para las fotógrafas de aquí, nosotros especialmente hacemos mención a de San Rafael, aquí en el ministerio también tenemos varios de ellos, así que les mandamos un abrazo grande, y bueno, a todos los fotógrafos.
1: Feliz día para todos ellos.
0: Viste que hay gente que dice, nunca fui profesional, pero gente que siempre anda con, ahora no tanto, pero en su momento, o sí, con la cámara, ¿viste?
1: Sí.
0: Siempre estaba ahí en la familia alguien que andaba con la cámara para todos lados, hombre, mujer, sacando fotos. Y bueno, un poco se convierte en el fotógrafo de la familia. Uh-huh. Y está bueno por ahí cuando te pones a revisar fotos, ¿viste? Decís, che, mirá esta foto, ¿no? Y uno dice, bueno, valía la pena andar con la cámara, por
1: claro.
0: lo menos. Así
1: sí,
0: que
1: sí, sí.
0: les mandamos un beso especialmente a Elías, le mando
1: a
0: un
1: Elías
0: abrazo.
1: Butinsky.
0: Que
1: sí.
0: el sábado lo vi ahí un toque de pasadita, andaba en el evento de varones sacando fotos, así que muy trabajador hasta los sábados.
1: No, él es el fotógrafo oficial de Vidipas, así que
0: y
1: saludos.
0: Y después hay
1: para
0: otros
1: él.
0: Chicos más. Está,
1: sí, está Agus, está ese.
0: Está Agus, es
1: en algunos casos está Johnny también, que bueno, ellos ayudan y colaboran a Eli en cuanto a la fotografía.
0: Muy bien, abrazo grande para todos ellos. Ya estamos casi cerrando nosotros, ¿eh?
1: Ya nos vamos, quedan 4 minutos.
0: 9:56 de la mañana. Recuerden, para los que nos conectan en otros lugares, estamos aquí de lunes a viernes desde las 8 y hasta las 10 de la mañana en el 103.5, 103.7 desde San Rafael, Raquel Osorio, Juan Navarro y en distintas radios, entre ellas en Radio
1: Vida. Y colaboran a Eli en cuanto a la fotografía.
0: Muy bien, abrazo grande para todos ellos. Ya estamos casi cerrando nosotros, ¿eh?
1: Ya nos vamos, quedan 4 minutos.
0: 9:56 de la mañana. Recuerden, para los que nos conectan en otros lugares, estamos aquí de lunes a viernes desde las 8 y hasta las 10 de la mañana.

0: 9 a 10 de la mañana después de la programación que tienen nuestros amigos de Radio Vida, así también en Guaymallén, en Gran Mendoza, bla bla bla. También estamos en esos horarios, así que nos siguen cambiando la mirada .sr o arroba Estación Luz FM en Facebook, en Instagram. Allí siguen el portal de la radio y bueno, se pueden enterar de todo también lo que sucede por aquí. El viernes se viene una sorpresita, ¿eh?
1: Sí, sí, estamos ahí tratando de cerrar algunos detalles. Pero bueno, se viene con todo.
0: Algo ahí entre parte del equipo, así que sí. Se viene algo lindo para el aire, que aparentemente será así los viernes.
1: Sí, sí, si Dios así lo quiere, va a ser para los viernes.
0: Totalmente. Ahorita. Porque los viernes tiramos la casa por la ventana.
1: Exactamente.
0: Así que hay que aprovechar la temporada también respecto a esto. Y bueno, por supuesto, invitarlos a que se tengan ahí, se queden prendidos a toda la programación de la radio, de Estación Luz FM. Hay mucha programación, mucha música, siempre. Reflexiones para esa palabra de aliento que te hace falta. Programas en vivo. Esta tarde está Andrés.
1: Con ADN positivo.
0: Exacto, desde las 18. Está aquí Andrés, el sábado estuvo Mauricio.
1: Sí, genial el programa.
0: Ayer estuvo Raquel también en la mañana con la transmisión de la prédica del pastor y del apóstol Víctor, que le mandamos un abrazo porque ayer fue el día del pastor. Así que un abrazo para él y para la pastora Sara. Y así para todos los pastores.
1: Obvio.
0: De Vida
1: Ramil.
0: Y Paz. Así que bueno, mucha programación hay variada durante todo el día en la radio. Para no irse, para no desconectarte, le bajás un ratito un volumen en algún momento, después empiezan a hablar, le subimos de nuevo, ¿eh? Como hacemos, no en mi casa acá, pero sí mi madre hace, así que está bueno tener la radio todo el día, viste que a veces decís, che, mira esa canción, tac, le subís volumen y la volvés a escuchar. Además, hoy podés escucharla desde la web, desde cualquier parte donde tengas próximamente en YouTube.
1: Eso.
0: También. Así que
1: muy
0: estamos ahí en
1: YouTube.
0: Todas partes. En todas partes vamos con vos. Así que nos alegra mucho que seas ahí compañía nuestra a través de Estación Luz en el 103.5, 103.7. Bueno, ahora sí, nos vamos. Raquel se va al parque, yo me voy a mi casa.
1: Justamente.
0: A tomar un
1: para
0: mate.
1: Para allá salgo.
0: Así que ya, sí, para agarrar lugar. Es a las 4, pero sí. Vaya yendo ahora hacia agarrar.
1: Me siento adelante de todo.
0: Lugarcito. Veo que aparte no hay tanta sombra.
1: No, tampoco.
0: O sea, donde está plantado el escenario, planteado el escenario.
1: Claro.
0: Pero bueno, tampoco te vas a entrar al lado del escenario si no hay ningún show.
1: Previsto, claro. Digamos.
0: No. Recreación. Sí está bueno porque hay cosas gamer, como juegos de visión, así. Eso está bueno para los chicos porque se van a divertir mucho, he visto en algunos. Así que, y aparte de algunas cosas, supongo, la mayoría será gratuito. Así que aprovechen
1: claro. Lleven
0: a los niños.
1: Sí, aprovechen para llevar a sus hijos, para festejar el Día del Estudiante, el comienzo de la primavera, todo. Un día bastante lindo en San Rafael, así que bueno, aprovechar eso. Y no sé cómo serán los otros departamentos, pero seguro también deben haber organizado algunas actividades para los estudiantes. A festejar que la vida es una sola.
0: A festejar que la vida es un carnaval, diría
1: Celia Cruz.
0: Celia, exacto. Buena jornada para todos, amigos. Recién es lunes, así que si estás cansado hoy, imagínate lo que
1: mañana.
0: Te queda para el resto de semana. Total, a renovar fuerzas, a confiar en Dios, y nosotros nos encontramos mañana a las 8 aquí en Estación Luz. Gracias, Raquel Osorio.
1: Gracias, Juan Navarro.
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3: Sin oposición, Putin consumó una nueva maniobra electoral para lograr un récord de bancas en la Duma. Rusia Unida obtuvo 355 de 450 bancas, una marca que supera la de 2016. La Unión Europea denunció un retroceso de la democracia y anticipó sanciones por los comicios celebrados en territorio ucraniano ocupado.
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3: Policiales. Manuel Adorni presentó la justificación de sus bienes. El ex jefe de gabinete presentó ante la justicia las respuestas al requerimiento de justificación patrimonial en la causa por supuesto enriquecimiento ilícito.
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2: Deportes.
3: Día libre. La decisión de Rodolfo Arruabarrena en Boca tras ganar el clásico de cara al cruce con Racing. El CNI se derrotó.

0: 2-0 a San Lorenzo y por primera vez tendrá una semana entera de trabajo entre partido y partido tras culminar la parte más exigente de su ajetreada agenda.
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0: cuando nosotros declaramos palabras de muerte. Es más, Salomón dice también, la vida y la muerte están en el poder de la lengua. Si yo constantemente te maldigo, yo estoy creando una atmósfera en mi casa. Porque las palabras tienen el poder creativo. Dios creó el mundo
1: con palabras.
0: Con palabras. Y a nosotros nos dio también esa capacidad. Por eso Jesús siempre le preguntaba a las personas, ¿ustedes creen que yo puedo hacer esto? Y la gente tenía que responder, sí, creo. Y Jesús decía, conforme a tu fe, será hecho. Pero la fe tiene que ser expresada. Entonces, la fe se expresa con palabra, la incredulidad también.
1: Así es.
0: Entonces, cuando yo hablo, yo estoy generando en mi casa un ambiente. Quiero preguntarte, ¿qué ambiente hay en tu casa hoy?
1: También siento que por ahí de repente muchas esposas, muchas mujeres estarán diciendo, ustedes dicen esto y hablan así porque no saben el infierno que es mi casa y el ogro que es mi esposo.
0: Nadie tiene el derecho de hacerte desgraciada la vida, porque la felicidad es personal. Yo decido si soy feliz o si me tiro en el pozo en el cual tú construiste. Vos decidís. O sea, yo puedo decir, ¿sabes qué? Esa es tu vida, pero yo decido ser feliz
1: a pesar de
0: lo que tengo ahí al lado. Entonces, cuando yo te entrego a ti el derecho de mi felicidad, yo me amargo. Porque vos no tenés el derecho de hacerme infeliz, no tenés, ni el poder de hacerme feliz. Yo soy feliz porque yo tengo a Cristo y decidí ser feliz aún en medio de las circunstancias. O sea, saquémonos ya de una vez por toda la cabeza la idea de que para que yo sea feliz, mis circunstancias en la vida tienen que sonreírme.
1: Y que todo tenga que estar perfecto.
0: No va a estar.
1: No.
0: No va a estar. Nunca.
1: ¿Sabes que escuchamos mucho en la consejería que estamos continuamente? Escuchamos y vemos caras que parecen... como una persona cuando está de duelo en un velorio, así las caras. Entonces te da tanta tristeza, tanta impotencia. Pero también vi cuando esa persona con esa cara empieza a buscar a Dios y empieza a buscar el Espíritu Santo de Dios que la invade y la cara se transforma. A pesar de que la circunstancia sigue igual, los problemas siguen, quizás la escasez sigue. Pero se metió con Dios.
0: Me gustó lo que dijiste. Mi actitud quizás no va a cambiar mi circunstancia, pero me va a cambiar a mí, en la manera en que yo veo el problema.
1: Sí. Y qué hermoso es vivir con alguien que está lleno de Dios y a pesar de que está con dolor y con problemas, sonríe y tiene confianza y paz.
0: Sí. Te comento algo. Yo conozco gente que tiene circunstancias tan difíciles que usted la ve y dice, no puede ser que esta persona... que tengo ahí enfrente, que está hablando tan feliz.
1: Parece feliz.
0: Sí, con la circunstancia que está viviendo. Porque ella decidió. La felicidad es una decisión.
2: Esta es la voz de Silvia y Donald Franz, expositores de Enfoque a la Familia en el tema de matrimonios, acá en una nueva edición de Fortaleciendo Familias. Les saluda Esteban Porras de Enfoque a la Familia, donde ayudamos a las familias a mejorar en Cristo a través de capacitación y educación en línea. Donald y Silvia Franz están hablando sobre cómo considerar el divorcio en el matrimonio y si realmente es la respuesta a los problemas que se están experimentando en una relación. Escuchemos.
0: Lo que estamos hablando hoy es la importancia de cuidar y cómo erradicar el divorcio en nuestras vidas. Quiero decirte algo, Silvia. Buscar la restauración de una relación y la cancelación de un divorcio empieza cuando nosotros tomamos la decisión de hacerlo sin ver vestigios de cambio en el otro. Porque mucha gente dice, claro, cuando él empiece a cambiar, o ella,
1: entonces
0: yo voy a... No. Yo voy a tomar la decisión de pelear por nuestro matrimonio, voy a cambiar mi manera de hablar, te voy a empezar a bendecir, cuando aún no veo un ápice...
1: De luz y de esperanza.
0: Sí, cuando no veo que hayas puesto nada de tu parte, yo voy a empezar a trabajar en esto.
1: Es difícil.
0: Por eso es por fe.
1: Por fe.
0: La fe es tener la certeza de que yo voy a recibir lo que estoy esperando.
1: convencido.
0: Exacto, yo estoy convencido, estoy, dice, uh-huh. Es la convicción de que aunque no vea, yo voy a seguir invirtiendo y te voy a seguir amando y te voy a... ¿Por qué? Porque el amor no es una respuesta que yo te doy por lo que tú me das. El amor soy yo. Y yo te voy a amar a ti porque yo tengo el amor de Dios que me llenó. Yo te voy a dar de lo que tengo. Yo no voy a esperar que me sonrías para que yo sonría.
1: De lo que tengo te doy. Ah,
0: exactamente. Así que si todo el día estás maldiciendo, gritando sí. y vociferando, es porque eso es lo que tenés en tu corazón.
1: Y volvemos a lo mismo. Sí. Mi cara cambia cuando me meto con Dios.
0: Sí, exactamente.
1: Cuando empiezo a buscarlo en oración, cuando sí. empiezo a leer su palabra. Ahí me empieza a dar libertad la palabra.
0: Sí, sí.
1: Y es increíble, sí. Uno se levanta de la oración transformado.
0: Sí, puse una frase aquí que no te quería compartir. La fe es lo que nos lleva a actuar sin ver.
1: Uh-huh.
0: Así que, ¿qué le parece si le pones una dosis de fe a tu matrimonio?
1: Una buena dosis
0: sí.
1: de fe. Ajá. Hoy es el día.
0: Sí, hoy es el día. Mire, voy a repetirlo. Si usted espera ver una mejoría de cambio, no sé, en el otro para poner su parte, el divorcio será simplemente inevitable. Así sí. que no esperes ver un cambio. Empezá a darlo. Empezá a hacer dar el primer paso. Dar la primera milla. Empezá a sembrar, sembrar, sembrar. ¿Y hasta cuándo, Donald?
1: Bueno, ¿hasta cuándo?
0: La pregunta es ¿hasta cuándo? Pues hasta que vea el resultado.
1: No rendirme.
0: Mira, mucha gente dice, ay, no. Mira, Dios nunca va a desistir de ti.
1: Menos mal.
0: Sí.
1: Entonces, Estamos salvados.
0: Cuando alguien me dice hasta cuándo, le digo, ¿y hasta cuándo querés que Dios tenga paciencia contigo?
1: Eso está
0: bueno. ¿Qué tal si un día Dios dice, ¿sabes qué, Silvia?
1: Me cansé.
0: Yo estoy harto de vos. Siempre lo mismo. Me prometiste 1000 veces que todos los días iba a leer la Biblia, iba a orarme, iba a buscarte, iba a agregarte. ¿Sabes qué? Te voy a mandar un rayo hoy en tu menú. No. Dios siempre está ahí. Y por eso que nos dice, uy, esto está muy fuerte, amen así como Cristo les amó.
1: Así es.
0: Y el amor de Dios siempre está buscándonos, siempre está buscando.
1: Y también nos dice que su misericordia es nueva cada día. Uh-huh. Cada vez que vemos salir el sol, Él hoy me quiere perdonar así otra es. Vez, Él me ama.
0: Sí.
1: Y ese amor de Dios es el que me llena para poder amar
0: claro.
1: a mi pareja.
2: 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Continuamos con el programa.
0: Si usted quiere entender el divorcio de esta manera, véalo así. El matrimonio no es un contrato, es un pacto. Y ya lo hablamos mucho, pero te explico. El contrato busca limitar mis obligaciones. El contrato busca protegerme a mí de ti. Eso es hacer el contrato.
1: Eso hace el contrato.
0: Yo voy a hacer un contrato para que vos no me robes, para uh-huh. que no me estafes, para asegurarme de que vas a cumplir con tu parte.
1: O sea que la desconfianza está siempre, entonces tengo que hacer un contrato para atajarme por cualquier cosa.
0: Exacto. El pacto busca desinteresadamente beneficiarte a ti. Por eso los pactos son unilaterales.
1: Unilateral.
0: Los contratos son bilaterales. Uh-huh. Por eso la Biblia, cada vez que usted ve que hizo Dios un pacto con el hombre, los 7 pactos, en ningún momento ningún pacto fue iniciado por el hombre. Fue Dios que dijo, yo quiero hacer un pacto contigo, con la humanidad. ¿Y qué me vas a dar? Y te voy a bendecir, te voy a prosperar. ¿Y qué ganas vos? Nada, yo quiero tu felicidad.
1: Te amo. Eso nos dice Dios.
0: Sí, podemos
1: wow.
0: entender eso.
1: Sí. Ya está.
0: Hasta que no entiendas eso, vas a andar dando vueltas por la uh-huh. vida. Entonces, yo quería terminar este programa diciéndoles que declaren la guerra hoy mismo al divorcio.
1: Así
0: Esta
1: es.
0: Noche, júntense y digan, ¿sabes qué, mi amor? tengo que hablar contigo seriamente. Saque su voz de locutor.
1: Es muy serio, ¿verdad?
0: Y dígale, perdóname porque muchas veces te maldije con mis palabras. Perdóname porque muchas veces llamé al divorcio en nuestra relación. Y yo cancelo el poder de esa palabra y declaro que vamos a envejecer juntos y bien. Eso, hasta el final.
1: Amén.
0: Vamos a estar juntitos. Eso es declararle la guerra al divorcio. Puse tres cosas que podemos hacer. En primer lugar, pídale al Espíritu Santo que le dé dominio propio para frenar sus palabras y nunca más volver a pronunciar esa palabra. Así que ponga su mano así y diga nunca más.
1: Nunca más.
0: Uh-huh. Muy bien, ¿eh?
1: Dominio propio.
0: ¿Sabes qué? Tengo que honrarte aquí porque fuiste fiel a esa palabra. Nunca yo escuché. Yo sé que por un momento en tu cabecita habrá dado vuelta. ¿Eh? No, ¿verdad?
1: No.
0: ¿No? Uh-uh. Cuando yo me saca la rabia, cuando me sale lo de pastor alemán, lo de, ¿no?
1: La combinación perfecta.
0: Sí, segundo, escucha. Deben cambiar su confesión.
1: Uh-huh.
0: Escucha esto. No sigan declarando muerte sobre su matrimonio cada vez que tengan un argumento.
1: Decidirme a declarar
0: el
1: vida.
0: Diablo, mira, el diablo va a generar situaciones para que te enojes tanto conmigo que pierdas control de tu voluntad, de tu, a veces, ¿cómo sería? De tu razón.
1: Claro.
0: Y digas lo que tus emociones sienten.
1: Me saco de quicio.
0: Claro. Mm. Entonces, decile que te crees divorciado. Decile. Y ahí empieza. Tercero. Pídanle a Dios que les ayude a cambiar en primer lugar, ustedes mismos.
1: Primero yo.
0: Sí, yo primero,
1: Señor. Ahí está la cosa.
0: Y en último lugar, pídanle a Dios, uy, me gusta esta, escucha, que le ayude o que le dé sus ojos para ver al cónyuge como él lo ve.
1: Eso está buenísimo.
0: ¿Cómo pensás?
1: Ver a mi esposo como Dios lo ve.
0: Exactamente, y que le llene de su amor para amar al otro así como él le ama.
1: Como Dios le ama.
0: Sí, es impresionante que dos personas que hace unos años atrás en el altar querían comerse a besos.
1: Locamente enamorados.
0: Sí, después de unos años son la persona que más odian en el mundo y a la cual más daño quieren infringir. Eso es terrible.
1: Tremendo. Muy triste.
0: Termino una oración que puse aquí. Dice, Padre Celestial, somos conscientes de nuestro error y de lo que esta declaración de divorcio ha activado sobre nuestras vidas y matrimonio. En el nombre de Jesús, te pedimos perdón por haber maldecido lo que tú has bendecido. Uy, está fuerte eso, ¿eh? Hoy rompemos el poder del divorcio sobre nuestro matrimonio. Amén. Y nuestras generaciones. Con la autoridad de tu nombre, declaramos rota toda maldición heredada de divorcio y fracaso matrimonial y entendemos que gracias a la obra de Cristo en la cruz hemos sido libres de toda maldición. Declaramos en fe que nuestro apellido nunca será manchado con la palabra divorcio.
1: Amén.
0: ¡Wow! ¡Qué bueno! Nuestro hogar será conocido por generaciones como un lugar donde se engendra bendición y vida. ¡Wow!
1: ¡Amén!
0: ¡Qué tremendo! Me gustó este programa.
1: Es una oración poderosa que Dios responde porque Él es fiel.
0: Así es. Bueno, fuerza familia, Dios con ustedes. Gracias por estar con nosotros. Esto es Fortaleciendo Familias desde aquí, desde Enfoque en la Familia. Si usted tiene preguntas, dudas, sugerencias y quiere entrar en contacto con nosotros, puede escribirnos a fortaleciendo@enfoquelafamilia.com. ¿Sí? Y ahí queremos entonces responder sus preguntas. Lo podemos hacer en el programa también.
1: Claro que sí.
0: Fortaleciendo@enfoquelafamilia.com. Gracias por estar con nosotros.
1: Gracias. Gracias. Que Dios te bendiga.
2: Ya sabe que puede escribirnos al correo fortaleciendo@enfoquelafamilia.com para que nosotros podamos atender sus consultas y también eventualmente hacer programas basados en las preguntas que nos escriban. Le agradecemos por haber estado una vez más con nosotros acá en esta edición especial de Fortaleciendo Familias con Donald y Silvia Franz. Se despide Esteban Porras de Enfoque a la Familia, donde ayudamos a las familias a mejorar en Cristo.

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1: Hola, ¿qué tal mi querido amigo, mi querida amiga? Es un gusto poder hacer con usted una vez más Directo al Corazón. En el programa del día de hoy justamente quiero hablar acerca de la productividad. Esta palabra que está relacionada justamente con dar frutos y dar buenos frutos en cada temporada de la vida, ¿no? Tiene que ver un poco con la producción. Y la producción de bienes y de servicios es algo importantísimo, muy fundamental para el desarrollo de la sociedad, pero principalmente de cada individuo, y nos permite aún esto glorificar a Dios. Pero también podemos entender que la productividad también lleva algunas tentaciones a hacer las cosas mal, a hacer las cosas de manera incorrecta. Por eso, como tiene dos partes, el tema de la productividad, quiero profundizar en esto, porque en sí la productividad personal, podemos hablar de que está relacionado con aprovechar al máximo el tiempo, aprovechar al máximo la energía, todos los recursos que uno tiene, aún con ese fin de lograr los resultados que uno está esperando en cada una de las actividades. Hay una definición que habla de productividad como el arte de hacer más en menos tiempo y con menor esfuerzo, sin sacrificar la calidad y el bienestar personal. Me gusta esta definición y la vuelvo a repetir porque te va a ser útil. Es el arte de hacer más en menos tiempo y con menor esfuerzo, sin sacrificar la calidad de los bienes personales. ¿Sabes qué? Cuando hablamos de la productividad, no podemos dejar de reflexionar sobre otra palabra que tiene que ver con el fructificar o el dar fruto. Puedo leer en Génesis capítulo 1, versículo 28, y dice: y los bendijo Dios y les dijo: fructificad y multiplicaos. Esta palabra fructificar tiene también un significado muy, muy valioso. Claro que sí, es dar fruto. Estamos justo en una temporada, en una etapa, en donde podemos decir que es una temporada de comenzar a dar frutos. Empieza un nuevo ciclo dentro de lo que respecta a las estaciones, empieza un nuevo ciclo en donde uno puede entender que es un tiempo, la misma naturaleza, la misma genética de la naturaleza responde a este propósito de Dios. Cada cosa ha sido creada por Dios con un fin, con un propósito específico. Y justo en la época, es la época donde la naturaleza misma, todo, empieza a cumplir ese propósito. Y ese propósito está relacionado con esto que estoy diciendo, el significado de esta palabra fructificar, que es dar fruto. En el hebreo, la palabra fructificar deriva de una palabra que se llama pará, que significa fértil y también significa multiplicar, o podríamos llegar a decir, significa aumentar considerablemente una cantidad o un número. Desde el hebreo es la palabra rabá, que también significa aumentar o abundancia. Entonces, debemos tener en claro justamente esto, ¿no? Que el Señor nunca nos da una misión o un propósito sin antes darnos la facultad para poder cumplirlo. Entonces, tenemos que entender que Dios nos ha regalado la capacidad a todo ser humano, a todo. Nos ha diseñado Dios aún para cumplir este propósito o esta misión de fructificar. Y cuando hablamos de fructificar, de dar fruto, demanda muchas cositas interesantes, entre una de ellas la valentía. Demanda el esfuerzo. Cuando te hablo de valentía, aún estás produciendo un producto, llámese tortas, maicenitas, podemos hablar de algo de panadería, o por ejemplo, se me ocurre, me largué al desafío de fabricar bollos y de fabricar empanadas y de tener y de producir esto, y estarse en ese desafío de producir, pero hace falta esa valentía aún para ofrecerlo, y no solamente tener la valentía de poner una mesita en la vereda de la casa o en un lugar transitado y ponerse a vender. Eso es valentía, pero también de poder ofrecer tu producto y charlar y negociar y hablar, sea en otro negocio, en al por mayor, al proveer para otros. Necesitas sí o sí valentía, pero también un esfuerzo para poder llegar hasta ese lugar y la valentía misma de poder ofrecerlo. No es solamente a veces la producción. Y quizás a algunos le da tanta vergüenza, le da tanto miedo, le da tanto pavor, que deciden no crecer. Y tienen un muy buen producto, son productores y hacen las cosas de manera excelente, pero les cuesta avanzar porque no tienen valentía, porque no tienen ese coraje. ¿Qué tema, no? Es un tema muy lindo el que hemos elegido en el programa del día de hoy. La productividad, ser fructífero, estamos en temporada, es temporada de dar fruto, es temporada de producir, es temporada de aprovechar bien el tiempo. Y hablando de esto, mira, vamos con buena música aquí en Directo al Corazón y luego en el segundo bloque el desarrollo principal del programa del día.
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1: Y llegamos al segundo bloque de Directo al Corazón, donde vamos a desarrollar el tema del día. Hoy estamos hablando de la productividad y por qué no hablar también de fructificar o dar fruto, ¿no? Y este es un tiempo, una temporada que tenemos que animarnos a trazar metas, a trazar un objetivo. Y cuando hablo de dar fruto, el dar fruto glorifica a Dios. Esto olvídese, es parte de la mejor adoración que podemos dar. El que da frutos, el que brinda aún esa posibilidad de producir, de hacer y de traer soluciones, eso honra a Dios, se convierte en un perfume agradable a Dios. Y Dios provee, Dios sustenta. Te vas a encontrar con la maravillosa bendición de Dios fluyendo a través de tus manos. Te has dispuesto quizás, como hemos hablado en programas anteriores, a honrar a Dios con tus bienes. Y no solamente honrar a Dios con tus bienes, sino con tus acciones, con tus conductas, con tu negocio, con aún en lo que respecta al tema de cómo hacerlo, que tu vida pueda ser honrada, digna, delante de los ojos de Dios. Y eso es invaluable, principalmente cuando hacemos esto con amor. Y amor no solamente a uno mismo, amor a los tuyos, a la gente que está cerquita tuyo, tu familia, pero sino también amor al prójimo, en esa intención, porque todo lo que está pensado de esta forma empieza a traer buenas ideas creativas. La productividad o el fructificar es algo que empieza a desarrollar principalmente todo el potencial que está dentro, quizás un poco oculto dentro de nuestro interior. Es obvio que dar fruto va a implicar ser una persona valiente, y no solamente valiente, sino esforzado. Y si vos podés animarte a ser no solamente creativo, productivo, sino valiente y esforzado, te puedo asegurar que vas a empezar a entrar en una nueva dimensión de vida y vas a ver el poder de Dios operando de manera, yo diría, grande, en gran manera. Mira, Dios quiere, empezá por este concepto, Dios quiere que seamos fructíferos, así que no pienses que Dios solamente habla de ganar almas y de lo que tiene que ver con predicar el evangelio y que muchos conozcan. Sí, obvio, más vale, por supuesto que sí, eso es lo que Dios más quiere entre todas las cosas, que sus hijos y su pueblo sean personas que dan a conocer las buenas noticias y el evangelio. Y en eso sí estoy de acuerdo con que hay que dar frutos y hay que hacerlo. Pero también Dios habla acerca de tu trabajo, de tu sustento, de tu comida, de tus proyectos de vida. En cada uno de esos, Dios dentro de ti te da la bendición para poder avanzar y también para poder fructificar. Así que por lo tanto, disponete a no claudicar, no abandonar, no ser de los que dejan las cosas a medias. Cuando hablamos de productividad, puedo decir y recordarte que en cierta forma es una palabra muy, muy, muy, muy completa, porque significa, en cierta forma, es como el arte mismo de qué, el arte mismo de desarrollar todo tu potencial y alcanzar lo mejor en el menor tiempo posible. La productividad es la capacidad de desarrollar tareas en determinado tiempo y con cierta cantidad de recursos que te han sido asignados en un negocio. Y puedo decirte que el arte de hacer más en menos tiempo y con menor esfuerzo, sin sacrificar la calidad y el bienestar personal. Pero eso no significa que no lleve esfuerzo, eso no significa que no lleva mucha valentía. Así que todas son palabras que te las vuelvo a recordar para que no se te escapen, para que te des cuenta que eso es lo que te permite señorear o gobernar. En Génesis capítulo 1, versículo 28, dice: sean fructíferos y multiplíquense, llenen la tierra y sométanla, dominen a los peces del mar y a las aves del cielo y a todos los reptiles que se arrastran por el suelo. ¿Sabe que esta palabra, cuando habla de dominen, en el hebreo es una palabra que se conoce como kabash, que implica, en cierta forma, que lo que está diciendo, le está diciendo Dios a Adán y a Eva, de lo que debería, más que todo lo que deberían hacer, y que tiene que ver con los recursos que la tierra le está dando, que los hagan útiles, útiles para el beneficio propio? Eso es lo que en cierta forma significa esta palabra. Cuando dice dominen la tierra, es como decir que los recursos que le he dado, que los puedan hacer útiles para el beneficio propio. Esto implica, en cierta forma, desarrollar la sabiduría, productividad, el trabajo. Y de repente el trabajo, podemos referirnos al trabajo de la misma tierra, de los animales. ¿Y por qué no hablar de todo lo que tiene que ver con las obras de artesanía, de belleza, de edificios, de medios de transporte, de herramientas, y todo lo que podemos hacer? Yo me imagino, ¿no?, todo lo que ya hemos logrado como seres humanos. Hace un tiempo atrás pensaba, mi papá falleció, y venía manejando y pensando aún todo lo que habíamos logrado, y cómo me gustaría, qué pasaría si mi papá viniera y apareciera en este tiempo. Se iba a sorprender todo lo nuevo, lo moderno, todo lo cómo ha cambiado el mundo, ¿no? Más allá de todo lo que hemos logrado, y de repente el celular mismo, una herramienta poderosa, es impresionantemente poderosa con todo lo que tenemos al alcance a través de esta tecnología. ¿Cómo ha cambiado el mundo? Y yo pensaba en todo esto, y ahora me pongo a pensar mientras estoy haciendo el programa, imagínenselo a Adán y a Eva. Después de estar en el Edén y todo, que aparezcan en estos tiempos y que le podamos mostrar todo lo que pudimos fructificar o multiplicar, o podemos llegar a decir dominar en la tierra, cómo hemos utilizado los minerales para poder lograr no solamente lo que tiene que ver con todo la tecnología, y sino aún cómo hemos logrado descubrir todas las propiedades de los minerales para hacer medicamentos. ¿Cómo le explicaríamos a Adán y a Eva, por ejemplo, cómo hemos dominado quizás la ciencia para poder curar o hacer un trasplante de corazón? Es impresionante. Es impresionante cómo el ser humano ha ido avanzando, aún llevando a cabo este mandato o esta instrucción que Dios nos ha dado. Sabe que todo lo que hacemos y logramos, aún para beneficio, para servicio, para bendición de otros, para crear una producción de bienes, déjeme decirle, eso glorifica a Dios. Es tremendo el programa del día de hoy. No solamente que es tremendo, sino que alabamos a Dios con nuestra manera de vivir, con nuestras acciones. Por eso, si nos disponemos a honrar a Dios primero por sobre todas las cosas, lo que va a suceder es que Dios nos va a no solamente a sustentar con todos los recursos que necesitamos, sino que Dios nos va a sustentar aún con esos atributos de las virtudes del amor, de la honestidad, de lo puro. Si te has dispuesto a honrar a Dios, te puedo asegurar que podemos construir una comunidad, una sociedad mucho mejor de la que tenemos hoy, que ha desvirtuado no solamente los propósitos, sino que ha estafado, ha lastimado, ha herido. Por eso, cuando hablamos de productividad, me gustaría en el último bloque justamente tocar el tema de que no solamente la productividad puede ser para cosas para bien, sino que también hay gente que produce y trabaja aún para hacer cosas que están mal. Es por eso que en el último bloque hacemos la conclusión. Así que mira, vamos con una nueva pausa musical en Directo al Corazón, y en el tercer y último bloque, la conclusión final del programa.

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1: Y llegamos al último bloque de Directo al Corazón, programa del día de hoy hablando de la productividad, de dar frutos y aprovechar bien la temporada para dar frutos. Es una temporada de crecimiento, es una temporada nueva. Y cuando yo veo aún en el clima cómo empieza a cambiar todo, uno entiende de que la misma naturaleza responde al propósito de Dios, a la instrucción que Dios le ha puesto aún en su genética. Y la misma naturaleza responde. Y nosotros también debemos aprender a responder al propósito que Dios nos creó, al propósito que Dios tiene para con nosotros. Y entre uno de ellos uno se pregunta, si Dios nos ha creado aún con este fin de servir, de ser de bendición hacia los demás. Y claro que sí. En el Génesis 1.28 dice, sean fructíferos y multiplíquense, llenen la tierra, sométanla, dominen a los peces, a las aves y a todos los reptiles que se arrastran en el suelo. Hablando un poco del dominio de toda la creación. Yo decía en el primer bloque, en el segundo bloque, cómo es que todo lo que hemos logrado, ¿no? Los edificios que hemos construido, la ciencia, cómo ha avanzado aún con respecto a operaciones como un trasplante de corazón, pero también en sanidad en un ojo. Es increíble todo lo que se ha avanzado en la tecnología, lo que tenemos al alcance de nuestras manos como una herramienta poderosa como lo es un celular. Y la verdad que todo lo que hemos producido, vemos que sirve, es muy útil. Podemos como descubrir tremendas maravillas, pero son maravillas aún de Dios en nosotros. Yo veo que esta riqueza y todo lo que el hombre puede lograr está en cierta forma casi como honrando a Dios de acuerdo al proceso mismo, ¿no? Es más, Isaías capítulo 6, versículo 3 dice, toda la tierra está llena de su gloria. Y yo todo lo que hemos producido vemos que sirve, es muy útil. Podemos como descubrir tremendas maravillas, pero son maravillas aún de Dios en nosotros. Yo veo que esta riqueza y todo lo que el hombre puede lograr está en cierta forma casi como honrando a Dios de

0: Aún podemos ver la sabiduría de Dios que nos ha permitido ese trabajo productivo, ese proceso de producir, de hacer. Entonces, cuando nosotros nos lanzamos en este desafío de producir y de dar fruto, déjeme decirle, mi querido, y si te dispones a glorificar a Dios aún en todo lo que toque en tus manos, en hacerlo con temor reverente, y no te hablo de miedo, sino que te hablo de honrar a Dios, de no equivocarte, de no hacer las cosas de manera indigna, de no hacer las cosas con estafa, con engaño, sino de dar lo mejor de tu vida, van a fluir los atributos de Dios en tu corazón, en tus pensamientos, entre ellos la sabiduría, el conocimiento, la destreza, la fuerza, y por qué no hablar de la creatividad misma de Dios, la belleza, la soberanía, todos esos atributos de Dios van a empezar a fluir en tu vida para darte un nuevo futuro y, por supuesto, la misma bendición de Dios. Mi querido, mi querida que has estado escuchando este programa, es tiempo de dar fruto, es tiempo de ser productivo. ¿Cuántas cosas hay que hacer? Mire, Dios ya ha puesto en tu corazón justamente el deseo, el anhelo de producir y de ser productor, pero también te hace falta valentía y te hace falta esfuerzo. Y entre esas dos cosas, tómate de la mano de Dios. Haz esta oración conmigo, decirle: Señor, que tu luz alumbre en mi vida y pueda bendecir a mucha gente. En el nombre de Jesús, y lo pueda hacer a través de las obras, del trabajo, y que con mi obra y mi trabajo yo pueda glorificarte a ti, Señor, en cada día. Señor, sé que tu gloria llena toda la tierra. Señor, manifiéstate en mi vida. Manifiéstate con bendiciones, aún con esa posibilidad de que pueda producir y ver tu bendición en abundancia en todo lo que toque en mis manos. En el nombre de Jesús oramos. Amén y amén. Mi querido, mi querida, para mí ha sido un gusto hacer este programa, producir este programa, para que te sea de bendición y aún en tu trabajo y en tus cosas puedas glorificar a Dios. Espero encontrarte nuevamente por esta misma emisora y en este mismo horario. Dios te bendiga.
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0: Son las 11 y 3 minutos.
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2: El Vaticano publicó el itinerario del Papa León XIV durante su gira por Uruguay, Argentina y Perú. La Santa Sede informó que el viaje del pontífice a la región se realizará del 6 al 16 de noviembre. Incluirá actos protocolares, celebraciones litúrgicas, reuniones con jóvenes y visitas a sectores vulnerables.
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2: Renunció María Belén Agudíez, la funcionaria de confianza de Karina Milei, que tenía a su cargo la Quinta de Olivos. El gobierno aceptó su dimisión como subsecretaria de Planificación General luego de los cambios dispuestos la semana pasada en la Quinta Presidencial de Olivos.
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2: Di María confirmó que estará en la despedida de Messi en la selección argentina. Disfrutaremos ese último día, dijo. Tras la victoria de Rosario Central sobre Argentinos Juniors por el torneo clausura, el Fideo dio a conocer que estará en el Monumental para presenciar el amistoso contra Benín, la última función de la Pulga con la albiceleste.
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0: ¡Ach! ¡Ach!
1: A ver, móvelo un poco. Más a la izquierda, un poquito a la derecha. Vamos que tiene que quedar bien el enfoque, vamos. Ahí me gusta. Vamos que sale perfecto. 3, 2, 1. Aquí comienza el enfoque. Subí el volumen.

0: tal familia? Buenos días, ¿cómo les va? Buen lunes para todos, feliz día de la primavera. Bienvenidos al Enfoque. Claro que sí, primavera. Y sí, no, claro, algunos con el polen a full, pero no importa, porque es primavera. Y tu cuerpo lo sabe.
1: Sí, claro. ¿Qué pasa acá que hay tanto revuelo?
0: ¿Cómo le va, doña Olga? Buenos días. Bueno, gente linda, acá estamos arrancando este día lunes 21 de septiembre. La verdad que yo estoy como puedo. ¿Cómo puedo explicarle? Y la alergia me tiene a mal traer. Soy uno de los que el polen hace estragos. Claro, ¿veo? Pero poniéndole toda la actitud en este día 21, qué lindo, septiembre, primavera, calorcito. ¿Cómo están, amados? Bienvenidos, bienvenidas. Es un gusto, un honor, un privilegio que puedas quedarte allí un ratito. Yo sé que mucha gente después se queda, bueno, la programación de la radio. Completito, de 8 a 10. Raquel y Juancito, cambiando la mirada. De 10 a 11, el segmento para la familia. Don Sixto Porras la rompe en ese horario. Nosotros vamos hasta las 13 horas con un magazine informativo. Ya te cuento todo lo que acontece en San Rafael, en la provincia, en la nación. Miramos juntos el clima, cómo viene la semanita. Los chicos, bueno, ayer tuvieron una suspensión por viento, tremendo lo del viento ayer, vamos a estar informando también. Pero hoy lindo, pinta lindo, buen clima, está un poquito fresco, pero lindo, pinta lindo la cosa, así estamos arrancando este día.

0: Venimos de un fin de semana cargadísimo de mucha, pero de mucha actividad. Ya te cuento todo lo que se estuvo disertando en el Ministerio Vidipaz, la reunión de la mañana, lo que pasó en la tarde, la reunión de hombres, bueno, los hombres allí, estuvo el pastor Pablo Centeno, tremenda palabra, muy bueno lo que vivimos entre hombres.
1: Hoy desperté con ganas de cantar.
0: Se viene un segmento nuevo de testimonios al aire, ya vas a escuchar un poquito acerca de los testimonios. Ya te cuento todo lo que se viene también de plano ministerial, a la convención 2026, ahora en octubre, falta nada, un ratito. El retiro de niños de 12 años del Ministerio Bíblico. Bueno, mucho, mucho para informar, para conversar en este día 21 de septiembre.

0: ¡Qué viento, por favor, ayer!
1: ¡La ropa!
0: ¡La ropa!
2: ¡Manso vientarrón se ha alargado!
0: ¡Sí, tremendo el vientarrón!
3: ¡Devolvete, devolvete, que el viento ya viene por media agua!
0: ¡Viene por media agua el viento!
3: Ya me está agarrando por la 15 más o menos. Devolvete para tu casa.
0: Devolvete para tu casa porque viene el ventarrón.
4: El viento sonda viene del departamento sonda.
0: No, no viene del departamento sonda, señora, pero por favor. Nuestras vías de comunicación habilitadísimas, 2604-548176, 2604-6325-43. ¡Alientarrón! Mensajitos que van llegando a la radio, ¿cómo les va? Bueno, comparto, este es el espacio Mateciño con la pastora Silvia Vega Masnú. Claro, buen día, pastor. ¿Puede enviarle un feliz cumple a Badín y darle gracias a Dios por su vida y ser un milagro de Dios? Un saludo gigante, querido Badín Masnú, flamante cumple.

esto en Brasileirinho. Hola Erika Lee, dice Erika. Hola Erika, saluda a los chicos. Ya viene en viaje. Ya la vamos a tener a partir de la semana próxima, la señora Erika Lee. Unos días de descanso merecido junto a Juan Pablo. La gente linda de Joy Automotores. Mensajitos, mensajitos que van llegando. ¿Desde dónde me manda mensajito? ¿Desde dónde me escucha? Bueno, escríbame, hágame un audio al 2604-548176. Cuénteme, ¿se está preparando para la convención? ¿Por qué, Yamila? Déjame que es el lunes feriado. Bueno, yo le voy a contar por qué usted debería tener en cuenta ese gran día, 12 de octubre, convención 2026. ¡Ajá! ¡Vamos, Mimi, vamos! Mensajitos que van llegando a la

0: Feliz primavera, Pastor Yamil, para usted, su esposa, su familia. Los bendigo en el nombre de Jesús.
1: Mimi, querida.
0: Que la presencia del Señor y el aroma de las flores que Dios ha creado tan bonito pueda llenar sus vidas. Les mando un abrazo grande.
1: ¡Qué linda esa voz, Mimi! Me dan ganas de abrazarte y darte un beso, así apretarte despacio, despacio, ya ves. Un saludo, querida Mimi, desde Alvear. ¡Cómo extraño, Mimi, esas tartelitas con queso! Gente linda que se comunica desde Alvear, Mimi, el Coco estará, don Alfonso estará escuchando desde la escuela. No puedo, Yamil, estoy laburando en la escuela. Vamos, Coco, vamos, si estás con el auricular,

0: Mensajitos que van llegando a la radio. A ver, a ver, a ver, a ver.
1: ¿Y alabamos?
0: Buenos días, pastor. Lo que se vivió el sábado fue tremendo. Arrancando con las alabanzas y el golazo al ángulo que clavó el pastor Pablo Centeno. ¡Qué grande! Ese idioma de camionero, ¿vio? Fabuloso, bendiciones, dice Antulio Escarzola, la voz de San Rafael. Exagerado, no, Antulio Escarzola. Yo le cuento a la audiencia, Antulio dice, no me quemé. Bueno, Antulio tiene una voz privilegiada, ha sido premiado, ha estado cantando en los principales lugares de acá de San Rafael, donde se junta mucha gente. Bueno, allí anda cantando Antulio. Ni te cuento cuando Antulio haga una canción para el Señor. Ahí va a explotar Antulio. ¡Qué grande, Antulio! Hombre de camiones andar. Los hombres que van con la Starlink escuchando el enfoque.
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0: Claro que sí, la clavó al ángulo, como decimos en la jerga futbolística, claro. El pastor Pablo Centeno, hombre de fútbol a traer.
3: Bueno. Ponen un poquito más de empeño en lo que están haciendo. Arreglen algo y vamos a ver qué sale.
0: No, si el pastor Pablo juega al fútbol, sí. Nicolás Calú, que estaba contento porque había hecho un gol. Bueno, ponele, ¿no? La cosa.
4: Sí, ¿qué pasa acá que hay tanto revuelo?
0: Bueno, pero es que joven Nico Calú hizo un gol, señora. Y pasan cosas lindas en el encuentro de hombres. ¡Lanza la bola, chicos! ¡Lánzala rápido! Bueno, por ahí se me cruza una cuerda vocal porque estoy rabeando como choco atado. Porque, bueno, la alergia es para unos pocos.

Bueno, muchas gracias por quedarse ahí en sintonía. Quédese un ratito, quédese. Yo le aseguro que si usted se queda hasta el final, va a ser una buena decisión.

Andresito Alvarado, un grande Andrés. Gracias, Andrés. Me hice un papel, Andrés. Dice, no olvidar conectar el automático. Me está escuchando Andrés Alvarado. Claro, me agarran entre Andrés y Mauri y me van enseñando el nuevo software. Y yo me olvido de conectar el automático.

0: Bueno, como decía, Antulazo Escarzola, el Antulito.
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0: Es que me gusta, déjeme cantar un ratito.
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0: El día sábado 19 de septiembre nos juntamos los varones Edificadores, el equipo allí, tremendo. Nico Caluc, el Pastor Pablo, ¿qué más estaba? Andresito, Andrés Alfonso. Bueno, un equipo tremendo. ¿Quién más vi allí a full? Loreto con los choris, no, los choris de Loreto con el equipo. ¡Qué rico los choris! ¡Qué rico! El preparado Loreto, ¡uf! ¡Tremendo! Claro, después del evento nos comimos unos choris al mejor estilo hombre. Había olor a humo, parrilla, qué lindo. ¿Cómo no cantarle al señor?
1: Y

¿Quién más estaba? El Tincho de Legendarios, Javiercito Cian, el Seba Domé. Saludos, amados, cómo los quiero esos flacos, por Dios. El pastor Pablo Centeno, después de una administración con Nicolás Caluc, la rompió al ángulo. Nico Caluc con la guitarra, tremendo cómo lo usa el señor en esa área. El pastor Pablo Centeno nos contó acerca de la actitud correcta en momentos incorrectos. Tremendo, ya te voy a contar. Cuestión, Jesús durmiendo plácidamente en la barca y las olas que se los llevaban puesto a sus discípulos. Vos, ¿qué hubieras hecho, no? Un escándalo. ¡Ay, qué perecemos, señora!

El día domingo a las 10 de la mañana, no. La disertación del apóstol Víctor se llamó Guerra por el combustible. Tremendo. Nos estuvo compartiendo el apóstol todo lo que se vivió en el Congreso de Pastores allí en Mar del Plata, todo lo que se vivió en Buenos Aires con la distinción de los más de 110 colegios evangélicos, tema del cual estuvimos hablando toda la semana pasada. Estuvimos escuchando a referentes, la diputada por Neuquén, Nadia Márquez, la senadora junto a otros senadores allí en el Salón Azul del Senado de la Nación. La distinción a los más de 110 colegios evangélicos de todo el país, entre ellos el Colegio Re...

0: algo que dijo muy interesante el apóstol. Tips que yo me anoté, me gusta mucho tomar notas para contarlo, para compartirlo con ustedes acá. Pastorear la ciudad, no solo a la iglesia, de la casa a la plaza. Me gustó uno de los lemas que vamos a usar con todos los grupos de vida, pastoreando la ciudad. Así que váyanse preparando, líderes, con su equipo, porque vamos a salir. Vamos, ¿qué pasó? ¿Qué me pasó acá? A ver, a ver. Este bache es auspiciado por...
1: Wow, a ver si ponen un poquito más de empeño en lo que están haciendo. A ver, arreglen algo y...
0: Bueno, perdón. Es que toqué mal. Bueno, como decía, los grupos de vida se van a ir preparando porque la idea, escuchen bien, cada grupo, cada líder con su gente, con su equipo, tremendo equipo, en cada plaza de San Rafael, en cada espacio público, poniendo a Cristo en las calles, de la casa a la plaza. ¡Vamos, líderes! ¡Vamos, vamos, vamos, vamos!

El domingo a las 10 de la mañana, el apóstol Víctor te disertó Guerra por el combustible. Vamos a hablar durante toda la semana de estos dos tópicos. Palabra, disertación, ¿no? Pues claro, acá hay tela para cortar. Ay, ay, ay. Guerra por el combustible, lo que está pasando allí entre Medio Oriente, Estados Unidos. Bueno, la guerra es por el combustible, por ese lado lo vamos a encarar. Pero en la tarde, ayer, 20 horas, el placer del orden. Aunque venga oscuridad. Me voy a la pausa rápidamente porque ya vuelvo informando. Mensajitos que van llegando. Antulio dice: ya estoy trabajando en la alabanza. Necesito a Nico en mi equipo de fútbol. No me quemé. Dice. Urgente, necesito un goleador. Bueno, acá último momento. Antulio Escarzola, la voz de San Rafael, está preparando un tema para el señor, pero también en su equipo de goleadores. Yo no sé, con esas panzas los dos, ¿no? ¿Qué goleador? No, eso no lo diga. Bueno, ellos con sus panzas son goleadores. Bueno, ¿qué quiere que le diga?

toda la actitud, todas las ganas, toda la alegría. Antulio querido, vamos, vamos, vamos, vamos para arriba, sí, vamos, vamos, vamos, vamos. Esta crisis pasajera, ¿sabes para qué es, Antuliazo? Audiencia querida, es para que nos afirmemos y confiemos plenamente en el más grande. Cantalo, Tete, cantalo, cantalo, cantalo. En el rey de reyes y señor de señores, cantalo, Tete, cantalo, cantalo.

0: cielo gobierna, papá.
1: El cielo gobierna. El cielo gobierna.
0: Nos vamos a la pausa, ya volvemos informando.
2: Deportes tenemos, cultura también, palabra de Dios claro que sí, noticias obvio, pero ojo, siempre con el enfoque que más importa. Yamil hace el enfoque.

40 minutos pasaron de la hora en punto en el territorio nacional, con una temperatura de 13 grados. Para hoy se espera una máxima que va a alcanzar los 18 grados allá por las 16 horas. Cielo despejado, buen clima, parcialmente nublado. De esta manera abrimos el bloque informativo. Mercado global de la ciruela, aranceles externos y severas heladas condicionan la producción en Mendoza. Un escenario de reordenamiento en el comercio internacional de la ciruela deshidratada volvió a poner en alerta a la cadena de valor frutihortícola de la provincia de Mendoza. La reciente decisión de la Unión Europea de consagrar un arancel cero para el ingreso de la ciruela producida en los Estados Unidos generó preocupación en el sector exportador local. En momentos en donde la Argentina transita un esquema gradual de desgravación arancelaria con un bloque europeo, ¿no? Paralelamente, las políticas proteccionistas en el mercado estadounidense, las marcadas diferencias logísticas y el fraccionamiento comercial frente a competidores directos, como el caso de Chile, y la incertidumbre en torno a la cobertura de las contingencias climáticas tras severas heladas tardías que afectaron al sur provincial, todo esto forma parte de un complejo panorama para la producción mendocina. En diálogo con medios locales, Oscar Morbidelli, referente del sector, presidente del clúster de ciruelas industrias de Mendoza y de la Asociación Argentina de la Ciruela para la Industria Nacional, analizó el impacto de las decisiones arancelarias, la dinámica del comercio global, el formato del envasado para el comercio minorista y la dramática situación que enfrentan los productores afectados por el clima y las heladas tardías.

Bueno, ¿cómo sigue la lucha antigranizo? Dime si diretes van y vienen los flechazos. Ambrosini y Gómez debatieron sobre el financiamiento y la responsabilidad de la provincia y los municipios. La continuidad de la lucha antigranizo en el sur mendocino volvió a ocupar un lugar central en el debate público y político. Los diputados provinciales Franco Ambrosini, de la Unión Cívica Radical, y Germán Gómez, del Partido Justicialista, expusieron sus posturas durante un programa que se llama Todas Voces, que se emite por FM Voz. Un saludo, colegas, les mandamos un saludo. La temática principal y la que convocó a los invitados del programa fue las regalías sobre el complejo Los Nihuiles y la batalla con la vecina provincia de La Pampa por su porcentaje. Pero luego derivó en otro tema fundamental para el sur, como lo es la lucha antigranizo, situación que está pasando ahora. ¿Qué va a pasar con los aviones? Aunque ambos legisladores sanrafaelinos llegaron a puntos en común en que el sistema constituye una herramienta de ayuda para proteger a la producción, expresaron diferencias sobre quién debe afrontar su financiamiento y garantizar su funcionamiento. Ambrosini sostuvo que la discusión requiere dirigentes capaces de superar las disputas partidarias y alcanzar una solución duradera. Lo que necesitamos hoy en la sociedad sanrafaelina es que haya líderes que se pongan por encima de las situaciones. Lo único que estamos viendo en estas últimas semanas es que hacen nacionalismo del sanrafaelino contra Mendoza y nosotros necesitamos liderazgos que busquen soluciones.

Continuamos con la información. Mendoza fijó metas educativas para 2027 y reforzará las evaluaciones. La provincia apunta a mejorar los resultados de la comprensión lectora, matemática y asistencia con nuevas herramientas para escuelas, estudiantes y familias. Mendoza definió una serie de metas para mejorar los indicadores de calidad educativa de cara al 2027, con especial atención en comprensión lectora, matemática, asistencia y tiempo escolar. El director de evaluación de la calidad educativa de la provincia, Leandro Videla, explicó a medios locales cuáles son las mediciones y que ya se están realizando o próximas a realizarse, junto con acciones previstas para avanzar durante los próximos ciclos lectivos.

Del ámbito departamental, hallaron un hombre sin vida en San Rafael. Una persona fue encontrada sin vida este domingo por la tarde. Esto es en calle Comodoro Py de la ciudad de San Rafael. Por el momento se desconocen las circunstancias de la causa del fallecimiento. Policía, personal policial, trabajó en el lugar hasta la llegada de la policía científica, que realizó las pericias y tomó pruebas de elementos de interés para la investigación.

Continuamos informando personas heridas de gravedad tras un accidente en Picadas de la Valle. Un grave accidente se produjo este domingo 20 de septiembre por la tarde en el predio de Las Picadas, allí en la Valle, donde cuatro espectadores resultaron gravemente lesionados. El accidente ocurrió cuando un vehículo de largada perdió el control e impactó directamente contra la estructura de contención donde estaba ubicado el público. Fin de semana trágico en San Rafael. Tragedia vial. Dos personas perdieron la vida en un choque en la ruta 143. Siniestro ocurrió a las 16:15 en la intersección de la ruta 143 y calle Cubillos, jurisdicción de la comisaría 38 de San Rafael y Policía Vial. Los motivos se investigan. Bueno, colisionaron un Amarok que circulaba por ruta 143 de este a oeste, conducida por un hombre mayor de edad, quien viajaba acompañado por una mujer mayor de edad y otro hombre mayor de edad. Por otro lado, un Renault Logan, que lo hacía de calle Cubillos de sur a norte, conducido por un mayor de edad, acompañado por una mujer, también todos mayores de edad, dos mujeres. Como consecuencia del impacto, el conductor y uno de los acompañantes del Megane fallecieron en el lugar.

Del ámbito nacional difundieron un nuevo parte médico sobre la salud de nuestra querida Mirtha Legrand. Este lunes el sanatorio Mater Dei emitió un comunicado para actualizar el cuadro de neumonía neumopática que presentó la célebre conductora al momento de su internación este viernes pasado. La animadora de 99 años ingresó al sanatorio luego de presentar dificultades respiratorias. En cuanto al comunicado emitido el viernes y firmado por el director del centro de salud, indicó que la paciente ingresó por presentar un cuadro compatible con neumopatía y quedó bajo estudios, tratamientos y controles. Me voy a la Muni con los chicos, allí compartimos actualidad. Gracias, chicos.

0: Muy buenos días. Desde la Dirección de Comunicaciones de San Rafael queremos contarte que hoy, desde las 16, festejamos el Día de la Primavera en el Parque de los Jóvenes. Habrá food trucks, zona gamer, feria juventud, actividades recreativas y deportivas, DJs parecidos y música electrónica.
1: Del 2 al 4 de octubre, San Rafael vivirá la Feria del Libro en el Centro de Congresos, con múltiples actividades y las presentaciones de la escritora y filósofa Florencia Sichel, el músico Lisandro Aristimuño y el dúo de Juan Quintero y Fernando Cabrera.
2: Continuamos informándote que las áreas municipales de catastro y rentas asesorarán y ayudarán a vecinos a regularizar sus situaciones el martes desde las 10 de la mañana en el barrio Cristiano, en Rodríguez Peña 1866, y el jueves en barrio Martín Güemes, en Almirante Brown 1447.
0: Hoy será el festejo del Día de la Primavera para adultos mayores. Desde las 16:30, en pausa y encuentro de Comandante Salas y San Luis, habrá merienda a la canasta, guitarreada y karaoke.
1: El operativo de renovación de licencias de conducir en distritos estará mañana martes en El Sosneado y en el Niwil.
2: Para que lo tengas en cuenta, te informamos que este lunes, por el Día de la Sanidad, los centros de salud municipales permanecerán cerrados.
0: Hoy temprano, los operativos de limpieza se realizarán en los sectores 2 y 9. A la tarde, en los sectores 5 y 7 y por la noche, en los sectores 13, 14 y 15.
1: El municipio trabaja en la limpieza de desagües pluvioaluvionales primarios y secundarios, en barrios y distritos, ante la posibilidad de lluvias intensas en los próximos meses por el Superniño. Pedimos colaboración a todos los vecinos para no arrojar basura ni restos de poda en las acequias, ya que obstruyen el normal escurrimiento del agua.
2: Si tenés consultas o reclamos, podés contactarte con Rafaela, la asistente virtual de la MUNI. Durante las 24 horas y los 7 días de la semana la encontrás en www.sanrafael.gov.ar.
0: Para mantener San Rafael limpio y ordenado, te pedimos que retires tus residuos los días y horarios en los que pasa el recolector. Los recorridos de ciudad y distritos los podés encontrar en www.sanrafael.gov.ar/recolección de residuos.
1: Mientras se termina de colocar la carpeta en las calles de Salto de las Rosas, el plan de asfalto continúa con tareas previas en el barrio norte de Gush, donde muy pronto se procederá con el asfaltado.
2: La comuna reforzó los controles para sancionar fuertemente a quienes tiran basura en la vía pública. Además, por el WhatsApp 264-671513, los vecinos pueden denunciar, mediante fotos y video, a quienes ensucian los espacios públicos.
0: El cuarto Congreso de Educación Física se realizará el miércoles y el jueves desde las 8:30 en el Centro de Congresos. La propuesta abordará temáticas como preparación física, running, fútbol femenino, recreación y herramientas para la práctica docente con reconocidos profesionales.
1: El Buenos Aires Ballet llega a San Rafael con una gran velada de gala. Será este jueves a las 21 horas en el Teatro Roma. Las entradas se consiguen en la boletería o en www.entradaweb.com.ar.
2: Para finalizar, con la llegada de la primavera, la Feria Franca te espera con los mejores productos sanrafaelinos. Encontrás los martes en Plaza Libertad del barrio Unión Empleados de Comercio, los miércoles en Plaza Espínola de Pueblo Diamante, los jueves en Plaza España en Granaderos y Lavalle, los viernes en Aristóbulo del Valle y España y los sábados en la Plaza Almirante Brown del barrio Unimeb.
0: Hasta acá la información del día. Desde la Dirección de Comunicaciones de San Rafael te deseamos un excelente comienzo de semana.

0: gracias, chicos. Nos vamos a la montaña. Allí está siempre, está Osvaldo Valle. Nos cuenta cómo está el clima en alta montaña. Repercute de lleno, ya que estamos al pie del macizo andino, como me gusta decir, una frase copiada, no es mía. Mendoza la linda. Estamos en el llano mendocino, en San Rafael, en el corazón de Mendoza. Es importante conocer cómo está el clima allí. Osvaldo, querido, buenos días.
1: Buenos días. Sistema Integrado Cristo Redentor por ahora se encuentra cerrado en la zona de la Alta Cordillera. Informamos que recién a las 9 de la mañana se va a hacer la reunión para verificar el estado de las rutas, teniendo en cuenta que en este momento ambas vialidades están trabajando en lo que es la zona del tratamiento del hielo, también de la acumulación nívea que hay en la zona de las cuevas, como en la zona de los Libertadores y Portillo, Chile. A tener mucha precaución y paciencia, está habilitado solamente por ahora hasta Upallata y reitero, recién después de las 9 de la mañana, autoridades de ambos países van a determinar la posible reapertura del Sistema Integrado Cristo Redentor durante el día de hoy. También se espera también buen tiempo para mañana martes, miércoles, jueves y viernes, nuevamente inestable la Alta Cordillera. Con respecto al Paso Pehuenche, continúa cerrado por nevadas. Fue Osvaldo Valle, con la información de Alta Montaña y Pasos Fronterizos, directamente de la Coordinación Argentina de Fronteras. Muchas gracias y feliz primavera para todos.
0: Gracias, querido Osvaldo Valle. Información completa desde Alta Montaña. Juntos a los chicos de la MUNI hacemos un repaso por los principales titulares de los principales diarios departamentales y provinciales. Recordá que está el rotativo de la información que ahora viene en un ratito, hace un pantallazo de lo que acontece a nivel nacional. El enfoque tiene esa particularidad, de lunes a viernes te arranca la semana informando. Arranca el programa con toda la actualidad. En este segundo bloque vamos a ir a la parte ministerial. 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Haga clic allí, espere un segundito que se cargue la radio, por allí salimos al mundo. A partir del mediodía tenemos señal de stream, que significa que nos puede ver y nos puede escuchar. 103.5. Estamos vestidos de gala para ofrecerle la mejor programación.

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1: 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Wow, a ver si ponen un poquito más empeño en lo que están haciendo. A ver, arreglen algo y vamos a ver qué sale.

0: Hola, pastor Yamil, ¿cómo anda?
1: Muy bien.
0: Que lo cante bien. Qué bello programa que hace cada día.
1: Gracias.
0: Le quiero hacer una preguntita.
1: A ver.
0: ¿Hoy tenemos clase?
1: Claro.
0: Porque están preguntando y lo sabemos nosotros.
1: ¿Cómo no van a tener clase?
0: Por fin. Disculpe la molestia.
1: Ay, Dios mío, estos
0: qué bello. Cada día hace bello programa.

Pero por supuesto que tiene clase en la Escuela de Formación Ministerial. ¿Se quieren hacer los sotas? ¿Quieren ir al Parque Norte a festejar? No, es de noche. Vengan, sobre todo los del módulo 1 que tienen evaluación. Vengan, vengan. Los esperamos con los brazos abiertos. Claro que sí. La paliza le vamos a dar. ¿Cómo no va a venir a la escuela? Ceci.

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1: Internacionales. España, el juez Peinado envía a la esposa del presidente español a juicio ante un jurado popular en la Audiencia Provincial de Madrid por malversación y tráfico de influencias. El instructor acuerda averiguar la capacidad económica de la mujer de Pedro Sánchez ante las posibles responsabilidades económicas del caso y pide a Hacienda sus 5 últimas declaraciones de la renta.
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1: Nacionales. Policiales detuvieron al presunto tirador de colegiales acusado de balear y matar a un profesor de boxeo. Se trata de un joven de 25 años. Fue capturado cuando salía de un domicilio ubicado a 15 cuadras del lugar del hecho. Estaba a punto de subirse a un auto de una aplicación de viajes.
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1: Deportes. El gol de tiro libre de Messi que lo dejó cada vez más cerca de un récord histórico que parecía imposible. Leo frotó la lámpara y con la complicidad del arquero Dos Santos marcó de pelota parada para Inter Miami. Quedó segundo en la tabla histórica y solo a 3 de Marcelinho Carioca.
0: Hasta aquí. 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

Le contamos a la audiencia que ya tenemos señal de stream. ¿Qué significa? Que nos puede ver, nos puede escuchar. Es por Facebook, por ahora queda muy poquito, ya nos vamos a mudar a YouTube. Pero mientras tanto, te cuento, acá me puedes ver, vas a ver las entrevistas, vas a escuchar. Bueno, se vienen cosas lindas, nuevos bloques, como por ejemplo testimonios. Vas a empezar a escuchar en la radio testimonios de vidas transformadas por el poder del Señor, con una preparación muy bonita. Es un testimonio de personas al azar que salen de la iglesia o que nos encontramos. Nos van a ir contando el por qué hoy por hoy la mejor decisión es seguir a nuestro gran Dios.

0: Maestra de Escuela Bíblica, vengo aquí a conversar con ellas. Estoy saludando a Jessica Iris, que escapa, pero no escapa Andrea Ramos Alfonso. Y le vamos a preguntar acerca del próximo encuentro de niños. ¿Cómo le va, señor Andrea? Buen día.
1: Hola, buen día, pastor. ¿Cómo estás?
0: Muy bien. Fiel a mi estilo, acá las agarro así, limpiando. Dejando todo impecable.
1: Bueno.
0: Y bueno, preguntarle, ¿se viene algo lindo para niños de 12 años? ¿Me cuenta?
1: Sí. Hay un proyecto que tenemos hace varios años, que es el encuentro de niños de sala de 12. Es la sala que se va de escuela bíblica, entonces hacemos un cierre con ellos y porque, bueno, comienzan una nueva etapa. Entonces, bueno, la idea es poder brindarles varias herramientas a ellos en cuanto a todo lo que se les viene, tomar decisiones, en cuanto a la familia, en cuanto también a los medios, todo lo que consumimos, ¿no es cierto?, redes sociales. Entonces, bueno, la idea es poder compartir con ellos un tiempo, apartarlo para que ellos puedan concentrarse y recibir palabra del Señor. Así que, bueno, la idea es esa, que no solamente la sala de 12, que es la que nosotros tenemos desde que comienzan, desde algunos de sala cuna, otros sala de 3, hacer ese cierre con ellos, sino también poder invitar a todos los niños que tengan 12 años, que estén en séptimo grado, sería, para que ellos puedan participar. Así que, bueno, está abierta a toda la iglesia, que conozca algún niño que a lo mejor no asista a escuela bíblica, pero tienen la intención los papás de que puedan compartir ese tiempo con nosotros, los invitamos. Uh-huh. Así que pueden comunicarse, venir el domingo a escuela bíblica, hablar con nosotros acá en dirección, o bien hay un flyer donde están los números de contacto para que puedan tener toda la información.
0: Excelente. Cualquier información, yo les paso el teléfono. Señor, muchas gracias.
1: Muchas gracias, pastor, y bendiciones para todos.
0: Así conversé un ratito con la señora Andrea Ramos Alfonso, directora del área del Ministerio Bíblico de Niños del Ministerio Vida y Paz. ¡Vamos a estudios!

0: tienes a todos.
1: Gracias, Yamil, querido. Claro, somos hermanos gemelos. Él está haciendo las notas y yo acá las largo al aire. Hablando un poquito con la directora, es importante, 12 años es la convocatoria, conoces un niño de 12 años, podés apadrinarlo, podés invitarlo. Mira, hay niños, ay Dios mío, mira, en el área de conexión, y me tomo unos minutitos, allí nosotros hacemos una recepción. Cuando el pastor encargado de abrir la reunión o la persona encargada de abrir la reunión habla, ora, pregunta por los nuevos, ya sea el que abre la reunión o en el medio donde hay anuncios, siempre hay alguien que pregunta por las personas nuevas. Bueno, allí se anotan a esas personas nuevitas y después les llamamos. Una de mis funciones es coordinar todo eso para que pueda ser llamada, ubicada esa persona. Bueno, niños que piden ayuda, niños con intentos de suicidio, niños internados en psiquiatría por querer atentar contra sus padres, contra su vida, niños que fueron abusados, bueno, tantas cosas, amados, que pasan, que no nos damos a veces una idea, estamos ensimismados en nuestros dramas, nuestros asuntos, nuestras cuestiones, pero cuando vos mirás un poquito, ay, ay, ay, Señor, ten misericordia. Por eso es que Andrea y el equipo del área de la Escuela Bíblica están organizando un encuentro para niños de 12 años, los niños de 12 años que están terminando la primaria. No es ni para 13 ni para 11, es para 12 años específicamente, porque es una edad en donde ya hay alguna comprensión de algunas cuestiones que le van a servir para toda la vida. Así que si vos conocés, Andrea hace una apertura importante, porque no es solamente para los chicos de la iglesia. Podés invitar a gente, a chicos que no vengan a la iglesia, que quieran ser parte, que vos ves que necesitan, que vos ves que Cristo puede entrar allí por ese niño. Invítalo, apadrinalo, ¿sí? Habla, pasá, me mandás un mensajito acá a la radio y yo te genero el vínculo, el contacto directo con Andrea, para que podás, de esa manera podamos ayudar. Y por qué no apadrinar a un niño que necesita a Cristo, y Cristo en ese niño puede hacer que toda su familia llegue a conocer el camino, la verdad y la vida.

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2: Bueno, no falta nada para la gran convención. Octubre 2026, somos Vida y Paz, somos un cuerpo. Ahí te estoy mostrando imágenes en video de la convención del año pasado. Tremendo, bueno, todo eso quedó registrado allí. Me encanta mostrar ese videíto institucional del Instagram de arroba Ministerio Vida y Paz. Si vos entrás al Facebook, allí estás viendo la presentación, estás viendo a la Lucy saltando, al Adriancito Zen, la gente linda, los hermanos, Pastor Ramón en primera plana. Adrián Zen rompiendo la verdulera. El pastor Zenewol, que trajo la palabra, tremendo. Bueno, allí los pastores al frente. La gente siendo ministrada por el poder de Dios. Alabando y cantando a nuestro gran rey. La carpa repleta de hermanos. El grupo Impulsadas allí saltando, cantando, danzando al Señor. Tremendo, la rompieron. Al ángulo en el grupo Impulsadas, las chicas que le cantan y le danzan al Señor. Me encanta. Bueno, te estoy relatando los que están escuchando la radio y no pueden ver. Bueno, allí el predio lleno de gente en cámara rápida para la foto ministerial. Tremenda esa foto como quedó, ¿eh? Bueno, todo esto y mucho más, así con música de cine, va a pasar este lunes 12 de octubre 2026. Somos un cuerpo, somos vida y paz. Todos los anexos, todas las áreas, actividades especiales. Los grupos de vida están a full preparando sorpresas. Todas las áreas preparando actividades. Lunes 12 de octubre, feriado, Día de la Diversidad Cultural. ¿Tenés planes? Bueno, te propongo planazo, juntarnos toda la familia de Vida y Paz en la gran convención anual. Somos un cuerpo, somos Vida y Paz. Allí estás viendo imágenes. Tremenda las imágenes. Allí estás viendo la montaña de oración, el monte de oración. Somos Vida y Paz, somos un...

0: Bueno, ahí estás viendo los que miran el stream, dice testimonios, y vas a empezar a escuchar en la radio bloques de personas que han sido transformadas por el poder de Dios.
1: Dios sigue obrando hoy. 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

0: Bueno, al finalizar la reunión me encuentro con Claudia, que nos va a compartir un testimonio de salud. Claudia, contame qué pasó.
1: Sí, yo estoy más que agradecida a Dios. Tengo una prima que fue intervenida quirúrgicamente en Neuquén. Tiene 29 años, se llama Eugenia Santander. Y la operaron de la vesícula y se le fueron dos piedras a los riñones. Después la tuvieron que volver a operar.
0: Se fue agravando la situación cada vez.
1: Se fue agravando, empezó a tener mucha fiebre. Estuvo 5 horas en el quirófano y la sacaron de ahí, la pasaron a terapia y la entubaron. Bueno, en terapia tuvo 2 convulsiones y un paro y pudo salir de eso. Y bueno, su mamá, que es como una hermana para mí, que es Betty Alías, me llamaba llorando, que la hija se le iba y que es más, el doctor les dijo el martes que no sabía si pasaba el día. Entonces yo vengo a la iglesia hace 8 años, yo inclinaba rodillas y oraba.
0: ¿Vos orabas por ella?
1: Yo oraba permanentemente por ella, yo, mi hija que también se congrega, y orábamos mucho. Y bueno, el miércoles a las 6 de la mañana, ella despertó, abrió sus ojos, la enfermera de terapia se quedó sorprendida, lo llamó al médico ahí de terapia. Ella le pedía que le sacaran las cosas que la tenía,
0: el tubo,
1: todas las cosas. El médico le dijo que bueno, le sacó todo y ella le decía que por qué estaba ahí. Entonces el médico le dijo, no, fuiste intervenida y has estado muy, muy comprometida con la muerte. El médico... esperaba a las 7 de la tarde, que era la hora que iban mi prima y el esposo de ella a verla, y la hizo caminar.
0: La recuperación fue milagrosa.
1: Ella hasta se pudo duchar sola.
0: Qué bueno.
1: Y bueno, cuando llegaron mi prima y el esposo de ella, el doctor salió y les dijo, tengo algo muy grande para ustedes, vengan conmigo. Eugenia estaba sentada en la cama, se había podido higienizar solita, ducharse sola y todo. Y bueno, el médico en la punta de la cama le dijo a mi prima y al esposo de Eugenia, esto es tan solo un milagro, porque yo creí que esta chica no salía, pues se había pasado de anestesia.
0: ¿Quién crees que hizo todo eso?
1: Dios.
0: Lo hizo el Señor.
1: Gloria a Dios.
0: Bueno, entonces ahora... más que nunca hay que ir y decirle que es el Señor, sigue obrando con poder.
1: Ahora ella ya está en la casa, le dieron el alta el viernes, está muy bien. Y bueno, allá está, ella está orando, ella no sabía cómo se oraba. Yo le dije por teléfono, ¿cómo tenés que inclinar rodilla y orar? Y bueno, mi prima se viene el miércoles y se va a congregar para venir conmigo acá.
0: Qué bueno.
1: Más que agradecida y bueno, Dios hizo todo.
0: La gloria es para el Señor.
1: La gloria es para el Señor.
0: Amén.
1: Amén.

La convocatoria está abierta, como hizo la hermana. Me encanta conversar con la gente, me quedo después de la reunión, salen estas cosas lindas. Si vos querés contar tu testimonio, bueno, hay dos opciones. La podés contar como hacés siempre acá. Me acuerdo del programa del pastor Jorge Bueno. ¿Se acuerdan? Él tenía un programa específico. Claro, él tiene voz de locutor. Lo hacía más tranqui, más lindo. Bueno, una cosa así. Pero me encantaba porque él invitaba a personas y contaban el testimonio. Y era tremendo. Pastor, te extrañamos, pastor Jorge Bueno. ¿Cuándo vas a hacer un programa nuevamente de testimonio? Está bueno, sí, me encanta. Tomo el guante. ¿Quién te dice? Apa, vaya a saber. Bueno, la idea ahora del testimonio es ponerlos a girar en la radio. Constantemente testimonios por ahí más reducidos, ¿no? Pero la gente quiere escuchar. ¿Será que Dios sigue obrando con poder? ¿Será que Dios sigue haciendo milagros? Bueno, por eso escuchamos la gente, grabamos el testimonio de vidas transformadas por el poder de Dios y los vas a escuchar permanentemente girando en la radio. Un poquitín de buena música y ya te cuento lo que vivimos el día sábado con el retiro este especial, este intensivo de 2 horas de varones que se llamó Actitud correcta en momentos incorrectos, disertó el pastor, el apóstol, bueno, el pastor Pablo Centeno.

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1: Buenos días, buen lunes para todos. Feliz primavera, pastor y hermanos. Hermosos los testimonios, muy edificante esa sección. El Señor hizo, hace y hará milagros. Creemos en Él. ¡Viva Cristo! Dice Jorgito González. Hola, querido Jorge, ¿cómo estás? Sí, le vamos a poner toda la pila. Jorge, tenés que contarme tu testimonio en 2 minutos. Y lo pasamos, todos los testimonios. Actitud correcta en tiempos o en momentos incorrectos. Lo que estuvo disertando el pastor Pablo Centeno en el especial de hombres que se llevó adelante este 19 de septiembre. Nuestra actitud, decía el pastor, determina si creemos o no en Dios. Hace poquito hablaba con una persona y me decía, mira, yo no necesito, creo que no necesito ir a la iglesia porque no lo necesito. A ver, estoy bien económicamente, mi familia tiene salud, nos va bien en el negocio, qué sé yo, prosperamos, mis hijos no se enferman, está todo perfecto. Entonces, no necesito ir a una iglesia. Creo que no me haría falta, me dijo, ¿no? Claro, me hace acordar a los discípulos mientras iban en alta mar. Yo no, o sea, no he tenido la... No he viajado nunca en alta mar. Conozco el mar, pero una cosa es conocer el mar y otra cosa es viajar, ir en un crucero, ir en una barca, ir en un barco en alta mar. El mar no se comporta como el lago que tenemos acá, como los corderitos que hace el Niwil. ¿Vio? Cuando corre viento se hacen unas olitas pequeñas. Esas olitas pequeñas dan vuelta a botes. Bueno, si esas olitas pequeñas dan vuelta a botes y hemos tenido fallecidos trágicamente por esa cuestión acá en el Niwil, imagínate el mar, ¿no? A mí me gusta ver a veces Pesca Mortal, es una serie... son documentales de los Discovery, donde allí yo me imagino, ¿no? Porque te muestran cómo ellos pescan la famosa centolla. La centolla es como una especie de araña gigante, para que entres en contexto, y eso tiene un sabor exquisito y es muy caro, como la langosta del mar. Se pesca en el océano Ártico, donde las olas son de 6-7 metros, y allí van los barcos pesqueros a enfrentar esas olas, donde son a veces bestiales, y cuando cae un hombre al agua, bueno, es todo una locura. Y bueno, todo eso lo han documentado y es muy entretenido de ver cómo se pesca la centolla en el mar Ártico con olas de 6 metros. Bueno, te pongo en contexto para que entendamos que cuando el mar está calmo, vos vas tranquilo, vas disfrutando. Pero yo veo los ojos de desesperación de hombres avezados, de hombres experimentados en el mar, aterrados. Imagínate, gente que está allí, pasa gran parte de su vida en el mar. Cuando el mar se pone bravo, ay, ay, ay. Claro, el pastor Pablo preguntaba, ¿no? ¿Alguno de los varones acá ha tenido una circunstancia en el mar y uno levantó la mano? Es aterrador. Y sí, no es para menos. Hay que ver una ola de 6 metros levantarse, ¿no? Bueno, cuestión que Lucas capítulo 8, verso 22 al 25, es la famosa historia de Jesús en la barca, los discípulos, Jesús una siestita, tranqui, los discípulos irían charlando, ¿no? Che, viste qué buena que estuvo la reunión, viste cuántos milagros hizo el maestro, che, viste cuánta gente incrédula, che, viste cómo aumentó otra vez el César, nos cobra el impuesto, che, andás a ver las cosas que hablarían ellos. Entremos juntos en contexto, ¿no? Van hablando en la barca, qué sé yo, van comiéndose algún pescadito, ahí alguna cosita, qué sé yo, lo tendrían, no pueden hacer fuego arriba de la barca, entonces lo tendrían secado, tipo charqui o tipo jamón, pero de pez, de pescado. Bueno, irían comiendo alguna cosita, conversando, alguna risa, no sé, ¿viste? Entre hombres, una conversación sana, hablando, ¿no?, de lo que estaba pasando en el momento, de cómo estuvo la reunión. Y Jesús durmiendo una siestonga. Bueno, cuestión que el mar se picó, te la hago corta, el mar se picó y se complicó la cosa. Entonces, por un lado, el pastor Pablo nos enseñaba acerca de la actitud de los discípulos, el estado de ánimo, la presión emocional, la alteración de los sentidos que estaban ajustados a la situación que realmente era grande, ¿no? Yo recuerdo una situación que me generó terror, fue una manga de piedra que cayó acá, a ver si algunos se acuerdan, harán más de 10 años, sí. Fue una manga de piedra que mató animales, personas, pues claro, porque caían piedras del tamaño de un pomelo. Eso pasó acá en San Rafael. Más, no estoy hablando, sin como 20 años atrás. ¿Se acuerdan cuando cayó una manga de piedra como pomelos? Eran más que huevos de gallina. Y eso caía, venía así, ¡pum! Caía y rompía techos de autos, gente, animales, casas. Bueno, yo estaba, recuerdo, nunca voy a olvidarme, estaba afuera, era un sábado a la tarde, había llegado a laburar y estaba haciendo un asadito ahí chiquitito, pero en ese tiempo estaba, creo que estaba Flor, chiquita, y nadie más, la mayor, sí, y Iris, yo y Flor, íbamos a comer un asadito los tres, estaba haciendo ahí algo en la churrasquera. Y estaba oscuro el cielo, calor, y como uno está acostumbrado, es lugareño, está acostumbrado, sí, una manga de piedra. Pero yo sentía como un avión que nunca pasaba. Digo, che, ¿dónde viene el avión? Sentía un... Digo, qué raro, le digo a la Iris, ¿sentís como el avión? Dice, sí, es raro, pero no la veo el avión. No era un avión, era un ruido tétrico, un ruido que uno no está acostumbrado. Era la manga de piedra que venía. Y de repente siento... ¡Pum! Digo, ¿quién largó un ladrillo? ¿Quién fue el desubicado que me largó un ladrillo a mi casa? No, ¿qué ladrillo? Había sido el primer bombazo de una piedra del tamaño de un pomelo que viene a no sé cuántos kilómetros por hora, impactó el techo. ¡Ay, ay, ay! Y cuando empecé a sentir... ¡Pum! ¡Pa! ¡Pa! ¡Ay, que se me heló la piel! Yo creo que si no hubiera tenido baño cerca, no sé qué pasaba conmigo, se me frunció el ceño de ¡ay, ay, ay, ay! Otra que asado. Nos metimos adentro de la casa y nos abrazamos en un rincón, porque digo, va a pasar una piedra de largo y nos va a romper la cabeza. Y nos dio mucho miedo. A tal punto que llorábamos los tres, no sabemos qué hacer. Imagínate, estábamos adentro de la casa, resguardados. Mamita, ¿cómo estaba el corazón? ¿Cómo latía el corazón? Y yo trataba de resguardarlo porque sentía y rompió. Yo me acuerdo, le dobló a una Ford, una señal que me quedó después de romper todos los vidrios, ¿no? Pero mi ex jefe en ese tiempo, Marce Álvarez, si me está escuchando, el Marce, tenía una Ford vieja, una Ford 100. Hay que romper una Ford, pero no la chapa solamente. El parante donde va el refuerzo de la carrocería, allí lo había roto. O sea, me quedó grabado la fuerza de la naturaleza frente a la fuerza del ser humano. Me generó un caos, me dio miedo, mis sentimientos estaban alterados, mi reacción fue temor, fue tratar de, no sé, me quería meter abajo de la cama prácticamente. Estaba espantado, tenía miedo. Mi ánimo, mi presión emocional me llevaban a tener una actitud de defensa, ¿no? Che, están cayendo unas piedras que esto va a romper los techos, nos van a matar. Bueno, la alteración de los sentidos, la angustia, la situación era grave. Bueno, eso mismo, trasládalo a los discípulos en el mar, cuando se empiezan a levantar las olas. Ahora, la actitud de Jesús es la que importa, y con esto quiero cerrar hoy el programa. Jesús estaba durmiendo. Qué bonito, me lo imagino, ¿no? todos sacudiéndose la barca para todos lados. Los tipos, claro, no querían despertarlo, pero iban y venían y hablaban, che, nos vamos a ahogar, acá nos damos vuelta y nos ahogamos todos, se ahoga Jesús, y claro, entre ellos, che, hagamos algo, mirá las olas, ¿no? Yo me imagino golpeando el mar embravecido. Y Jesús, ¡oh! ¿Viste esas siestas cuando hacen 40 grados y vos tenés aire acondicionado y estás bajo el aire así fresquito? Yo me lo imagino así, durmiendo, o lo contrario, ¿no? El invierno, esas tardes nubladas, frías, y vos envuelto así como un oso de peluche, durmiendo un siestón. Bueno, me lo imagino así al Señor. Estaba durmiendo, descansando. La actitud de Jesús frente al caos de los discípulos. ¿Sabés qué pasa? Que Jesús tenía una confianza plena en Dios. Jesús dormía un sueño tranquilo. Había una particularidad en él, había paz interior, había una seguridad total. Yo me imagino que el oleaje lo ha despertado un par de veces, pero bueno, seguís durmiendo. Cuando vos estás tranquilo, te pueden despertar cuestiones, qué sé yo, ganas de ir al baño o algo, pero vos dormís tranquilo, vas medio dormido en la noche, vas al baño, tomás un vaso de agua y seguís durmiendo porque está todo bien. Ahora, el Señor, porque la historia dice, para los que me están escuchando, ¿cómo termina esto, flaco? Bueno, y no hubo uno que faltó y dice, che, nos vamos a dar vuelta y nos ahogamos todos. Hay que decirle al maestro, ¡maestro! ¡Maestro! ¡Ey! Yo me imagino que los amarrearon a... ¡Perecemos! O sea, maestro, nos vamos a ahogar. Señor, nos ahogamos. ¿No te das cuenta? ¿Cómo podés dormir, flaco? Nos estamos ahogando. Mirá las olas, son de 6 metros. Y las olas... Imagínate la cara de pasto del Señor, ¿no? Como diciendo, me venís a... ¿Te pasó cuando te han interrumpido la siesta? ¿No te levantás contento? Decís, bueno, gracias por interrumpirme el sueño. Estaba durmiendo plácidamente y el teléfono me sonó a las 5 de la mañana y era para contarme que el gato se había hecho de cuerpo, ¿no? Porque nos pasa a nosotros, los pastores nos llaman y somos pastores 24 horas. El Señor nos dio ese don y esa responsabilidad. Pero a veces te llaman a las 5 de la mañana y vos decís, ¿qué pasó? No, no, le quiero que ore, pastor, porque estoy a punto de hacer una apuesta en Betson. ¿Qué hago? ¿Hago o no hago la apuesta? Y vos decís, la madre que te bendijo, hijo. Me llamás a las 5 de la mañana para ver si querés pecar o no. Bueno, eso pasa más seguido de lo que ustedes se imaginan. Bueno, el Señor, salvando las distancias, lo despiertan, ¿no? Ya me imagino que no tiene que haber puesto cara de buenos amigos. Jesús, porque estaba durmiendo, alguien, no dice la palabra quién, pero alguien lo despertó. Entonces, ¿sabes qué dice el Señor? No es que dice, bueno, chicos, gracias por despertarme, la verdad que no me di cuenta, se me estaba por pasar que yo soy Dios. No, no, no, no, dice que calmó las aguas, le pegó 2-3 gritos y en el nombre... de Jesús, bueno, él era Jesús, ¿no? Aguas, les mando que se calmen, bajen un cambio, tranquilo el mar y las olas. ¡Amén! ¡Fra! Y de repente, bonanza. Yo no sé qué me hubiese dado más miedo en ese momento. Pongámonos en la historia. ¿El mar que apretaba o la autoridad de Jesús para calmar el mar?

Bueno, te dejé pensando, me tomé un matecito porque, claro, se calma el mar, como diciendo, ¿entienden con quién están, muchachos? Era, hacía falta despertarme. ¿Por qué te digo esto? Porque hay un llamado a vencer al temor, donde el verso 25, el Señor les dice, ¿dónde está tu fe? Che, Pedro, vos andás conmigo, ustedes andan conmigo, ¿verdad? Sí, maestro, sí. Ustedes han visto que les di potestad de hollar serpientes y escorpiones, de echar fuera demonios, sí, sí. ¿Y qué pasó con ustedes? ¿Dónde está la fe de ustedes? ¿No han visto lo que podemos hacer? Y no solamente yo hago estas cosas, ustedes harán cosas mayores que yo. Ahora, ¿qué pasó? Es que una cosa es la teoría y otra cosa es la práctica. Entonces, ¿qué significa esto? Que ahora les tocaba a los discípulos poner en práctica la fe. Y yo sé que le estoy hablando a alguien hoy, porque hoy te toca poner en práctica la fe. Es pues la fe, la certeza de lo que se espera, la convicción de lo que no se ve. ¿Y cómo hago, Yamil? Mirá, yo aprendí de mi mentor, que está loco con el tema de la fe, hablé del apóstol Víctor, y dije, bueno, Señor, si le funciona al apóstol, ¿me va a funcionar a mí? Bueno, entonces yo hago, me gano la vida haciendo un negocio que funciona por fe. Invierto, compro la comida, compro todo lo necesario y le voy a cocinar a las personas que no conozco. A mí, generalmente el 95% de los lugares donde yo voy no me conocen, no saben que soy pastor ni que estoy acá con ustedes. Voy a casas de personas en el país y les voy a cocinar. Pero ninguno me dice, che, venite a cocinar que de paso te vamos a comprar los equipos que vos ofreces. ¿Sabes qué fácil sería, no? ¡Oh, sí, vamos, voy! Sí, ajá. Aprendí a poner en práctica la fe. ¿Qué es, pues, la fe? Es la certeza de lo que se espera. Yo voy a ir a cocinar y voy a traerme buenos resultados de esa acción que vamos a realizar. Es la convicción de lo que no se ve. Yo tengo la convicción de que Dios va a abrir una puerta en esa casa. Y voy. Y así hemos ido a cuatro provincias, a Neuquén, a Río Negro, a La Pampa, a Mendoza, a San Luis, a Córdoba. Me quedé corto. Yamil, no, pero pará. O sea, ¿vos bancás el combustible? Sí. ¿La estadía? Sí. ¿Le preparás la comida? Sí. ¿Cuánto gastás por semana? Y más de $1,000,000 para ir al sur. ¿Vos estás loco, flaco? ¿Y si te llega a pasar algo? ¿Y si no llegás a vender? Claro. Esas voces son las mismas que vienen a mí a cada rato. Y me dice, ¿vos estás loco? Poner el vehículo por la 151, que es esa ruta, ay, ay, ay. Bueno, todos saben lo que es la 151. Ni te cuento cuando vas para Neuquén, o cuando vas para Añelo, para allá, para Vaca Muerta. Ay, ay, ay. Todo muy lindo, pero hay que llegar allá. Y no es quedando en una Raptor, ¿eh? Bendigo el auto que el Señor me dio, que es un Fiat, que es un caño. Si yo pudiera, algún día, de verdad, Señor, de verdad, yo lo voy a vender porque necesito comprar un vehículo más grande, pero lo voy a recuperar y lo voy a poner, si yo puedo, en un museo. O decir, este fue el auto que me dio el Señor para recorrer el país. Y lo recorrí y no se rompió nada. Nada, no se rotó nada, nada. Obviamente que tengo que hacerle cosas, porque es un auto que anda 2.000 kilómetros cada vez que salimos con Iris. Pero no se ha roto nada, nos ha llevado, ha sido tan fiel la máquina. Y así nos ganamos el sustento. Y nos va bien. Y podemos avanzar y podemos hacer tantas cosas
bendecidas por el Señor, que no voy a entrar en detalles porque no quiero ser autorreferencial, pero ¿dónde está tu fe? Es esto, amigo, esto mismo que yo hago te lo comparto para que vos hagas lo mismo. Cuando está todo bien, como te decía al principio, como me decía una persona, está todo bien en mi vida, no hace falta que vaya a la iglesia. Debería ser al revés. Justamente como está todo bien, deberías agradecerle al Señor. Pero no. ¿Sabes qué pasó con ese ejemplo del que está todo bien? Ahora resulta que pasó el tiempo y no está todo bien. ¿Y ahora qué hacemos? Che, ¿vamos a un brujo, un chamán? Vamos a ver. Si probamos con un brujo y si probamos con que me tiren las cartas, ¿por qué no probás con Cristo? Si vos sabes que yo te hablo de Cristo. Pero no, es como una burla que te hacen, ¿viste? Che, ¿y si vamos a la Santa Rita o si vamos al Gaucho Gil o al San Expedito? Capaz que nos largan un changüí y nos va mejor. El camino, la verdad y la vida es Cristo y lo saben. Pero bueno, es que, qué sé yo, ¿viste? No sé. Te veo así sencillo, te veo así que andás en el FIA. Yo ando en una Raptor. Sí, yo sé, lo sé. Miran el bolsillo. Ah, bueno, ¿te funciona Jesús en el bolsillo? Sí, lo que pasa es que no lo ves. ¿O cómo crees que se paga una carrera de $35,000? ¿Gratis? Pero bueno, la gente mira lo externo y no profundiza un poquito en el interior. Dice, che, Yamil, pero si te va bien, contame, ¿en qué gasta la guita? Vení, que te cuento. Pero no solamente lo económico. En el hogar, en la familia, en el matrimonio, en la relación con nuestras hijas, mis hijos, mis nietos. Dios es integral, no es solamente la parte económica. Obviamente, si puedo me voy a comprar. Le he dicho, Señor, necesito una camioneta grandota para meterme, porque vos sabés dónde yo me meto, Señor. Vos sabés que yo he ido en el Cronos, ahora voy en este Fiat. Y si tengo que meterme, me he metido en lugares que ustedes no se imaginan. Allí voy, allí anda el pavés con las ollitas. Mi tercer libro se va a llamar El Pastor de las Ollas. Amados, quiero orar y despedirme porque quiero impartirte fe, esa fe que me llevó a tomar conciencia el día sábado, un llamado a caminar sin miedo e inseguridades, un llamado a caminar por fe. Y como sabes que la fe te trae buenos resultados, volvé a reír, volvé a confiar, volvé a cantar, volvé a silbar. ¿Te diste cuenta que ya la gente no silba? La gente no se ríe. La fe en nuestro Señor Jesucristo produce una esperanza de gloria tan fuerte. Que como le decía un amigo, a pesar de las dudas, como canta el pastor Marcos Witt, a pesar de la ciencia, a pesar de mí mismo, a pesar de lo que soy, a pesar de la economía, a pesar de la salud, a pesar de todo lo jodido que está pasando, yo sigo confiando en el Señor. Y estoy contento, porque Él es mi esperanza, Él es mi refugio, en Él estoy seguro. Avanzo en la vida. ¿Cómo estás? Estoy bendecido, estoy bien. A algunos le choca, pues, oh, este versero. ¿Cómo estás? Estoy bendecido, me siento bien. ¿Por qué te sentís bien? Porque Cristo vive en mí. No me avergüenzo del evangelio que predico. Ah, qué bien, qué bien, qué bien. ¿Qué necesitas? Claro, se lo decís de una ya. Esto, porque de verdad uno está bien. ¿Sabes por qué estás bien? Pero Yamil, estoy atravesando un cáncer. No estoy bien. Sí, estás bien. Porque Cristo está con vos en el proceso, ¿entendés? Yo sé que carnalmente estás roto, el cáncer avanzó, la metástasis no para. Y carnalmente, la economía anda complicada también, no te voy a negar. Pero estoy bien, porque Cristo es mi esperanza. Porque su palabra dice que si ni un pelo de mi cabeza se cae sin que lo permita, ¿será que el Señor, si cuida a las aves del cielo que no producen, solamente producen una hermosura? El otro día veía un pájaro que se posicionaba en mi casa y lo miraba y decía, ¡qué bonito que sos, flaco! ¡Qué pelaje brilla! Si el Señor cuida el pelaje de los pájaros,
el sustento de ellos, ¿no cuidará de vos y de mí?

Padre, gracias por tu palabra. Gracias por la palabra del pastor Pablo ese día, hablándonos del ejemplo de la barca de Jesús. Gracias. Señor, es mi anhelo seguir riendo, seguir contento. Empezar a escuchar hermanos silbar. Qué lindo, Padre, que es escuchar a personas silbar, cantar. No somos locos, no somos desubicados. Es que Cristo vive en nosotros y necesitamos contagiar en el buen sentido ese ánimo pronto, esa alegría, esa impronta que es tu presencia en nuestros corazones. Gracias, Señor. Yo bendigo la audiencia y la despido en paz. Que puedan experimentar, que puedan degustar lo dulce de tu presencia en su espíritu. Los bendigo para que puedan encontrarse con el camino, con la verdad y la vida. En el nombre de Jesucristo, amén.

0: A ver si se acuerda usted, me voy con esto, amados. Quédese cerquita, ya viene la disertación de la palabra del apóstol Víctor Dorosub.
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0: Esta tarde, Andresito Alvarado, a partir de las 18 horas con ADN positivo. Escuche, cantemos juntos. ¡Ey!
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0: Nos vamos, amados.
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0: Esta noche no se suspende la actividad de la Escuela de Formación Ministerial. Vengan, vengan. Y los que tienen evaluación, vengan afilados. Nah, si ustedes saben que es sencilla y es hermosa la evaluación.
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0: Me despido, amados. Mañana tempranelli, 11 pasadita, después de la info, arranca el enfoque día martes con Nico Caluc haciendo el podcast. Alguna de las locuras lindas y todo lo que tu espíritu, tu alma necesita en una radio audiblemente escuchable por muchas razones. Pero la principal es que Cristo es el enfoque. Hasta mañana. Chau, chau.

0: Es la una de la tarde en punto.
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2: Internacionales. Los líderes mundiales se reúnen en la ONU con las guerras, el avance de la inteligencia artificial y la crisis climática como temas centrales. La reunión anual de alto nivel de la Asamblea General comenzará el martes con la participación prevista de unos 130 jefes de Estado y de Gobierno. El encuentro estará marcado por los principales conflictos internacionales y por el debate sobre la capacidad de los gobiernos para contribuir a su resolución.
3: Servicio de noticias
2: nacionales. En el día de la primavera rige una alerta amarillo para varias provincias del país. El ingreso de aire polar marcará el pulso climático de los próximos días. Se esperan ráfagas sostenidas, descenso térmico y un calendario que promete mejoras recién a mitad de semana.
3: Servicio de noticias.
2: Deportes. Se desgarró Thiago Almada en River y se pierde la convocatoria con la selección argentina. El mediapunta sufrió una lesión muscular en el cuádriceps izquierdo durante la derrota ante Huracán. Quedó descartado para los amistosos de octubre y también se ausentará en algún partido con el millonario.
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1: Mediante las redes sociales, la radio, la televisión. Y hoy hay un ataque de parte nuestra, de parte del mensaje, de parte tuya. Hay un ataque a la incredulidad, a la duda y el temor. Le vamos a poner hoy una bomba a donde está la semilla del enemigo. Hay muchos corazones que guardan, por decir de alguna forma, o tienen escondido dentro del corazón semillas del maligno, semillas del mal, y que solo esperan el momento para que germinen, para que exploten, para que broten, produzcan frutos de injusticia, frutos de dolor. Y así como crece la cizaña, como crece lo malo, también es cierto que crece lo bueno. Y acá depende mucho del terreno, cómo hacemos con el terreno. Entonces, cada mensaje, siembra semillas. Siempre que predicamos, sembramos semillas. El sembrador salió a sembrar. Y sembramos la semilla no solamente para la fe, sino que sembramos la semilla para la santidad. Sembramos la semilla para la esperanza. Sembramos la semilla para la unidad, para el servicio. O sea, la palabra es una semilla que de pronto genera en nosotros vida. Y esta noche, no se olvide, esta noche, si puede, vea el mensaje esta noche, porque lo de hoy va a ser muy bueno para que toda la iglesia aprenda. Mira, el mensaje esta noche se titula El placer del orden. Voy a hablar, pero no el orden común y corriente, ¿no? Hay un orden que se te va a revelar, así que escúchalo, te lo adelanto para que no digas, ay, ¿por qué no lo predico en la mañana? Bueno, porque no puedo, porque tengo que predicar dos mensajes distintos, porque compartimos en la radio, en la televisión, pero te lo anticipo, esta noche, o si no lo escuchás luego en la radio sale todos los días a las 13 horas el mensaje, ahí en el 103.5, ustedes pueden escuchar el mensaje, así que el placer del orden lo van a escuchar mañana o más tarde el pasado. Ahora sí, Biblia en mano, vamos a compartir un mensaje que lo titulé Guerra por el combustible. Y la foto te lo dice todo ahora, la primer foto que la has visto en la televisión, la has visto en las redes sociales. Esto está pasando en estos días, en este mismo instante, esto está pasando en Medio Oriente. Los hutíes están haciendo temblar al mundo. Escuché algunos reportes anoche, esta mañana, preparando el mensaje. Y la verdad que Europa está extremadamente preocupada. Le han bloqueado. Enfrente tienen, a pocos días tienen el invierno. Tienen un crudo invierno en Europa. Y le han bloqueado lo más deseado, lo más requerido para un invierno es el combustible, para no pasar frío. Y le han bloqueado el combustible. La guerra hoy en el mundo no es por el oro, la guerra no es por otra cosa que no sea por el combustible. Y lo hemos visto en Medio Oriente, y lo hemos visto en Centroamérica, y lo vemos inclusive ahora en las Malvinas. Al final, Malvinas, ¿por qué queremos las Malvinas? Porque en Malvinas hay petróleo, hay combustible. El mundo necesita combustible. Yo no vengo a darle una conferencia respecto al combustible fósil, sino vengo a darte un mensaje sobre el combustible espiritual. Pero el combustible de fósiles, el combustible que mueve al mundo, nos puede dar luz para entender también lo que pasa en el plano espiritual. Si miramos la segunda foto dice mundo natural y mundo espiritual. En el mundo natural, vos ves aquí que el combustible de este mundo, el combustible el combustible que el ser humano busca en la carne, es placer, es dinero, es el éxito, el poder, el reconocimiento, el entretenimiento, se tornan en un combustible como es la razón para vivir. La razón para vivir, la razón para luchar, la razón para esforzarme, sacrificarme, romperme el lomo, como dicen, es para tener placer, para tener dinero, para tener éxito, para lograr el poder, la fama, reconocimiento, el entretenimiento, etc. Ahora, en el mundo espiritual al cual nosotros fuimos llamados, al reino de Dios, ¿sí? Sabemos que la razón para vivir, la razón para luchar, la razón para esforzarnos, la razón hasta para morir, es Cristo, ¿no es cierto? Es Cristo es. Ahora, Cristo nos enseña en persona, estando en la tierra, caminando entre nos, nos enseña que el combustible que le da fuerza, sentido, entusiasmo, fe, esperanza, y nos lleva a que se abra la puerta, es la oración, la palabra, la adoración, la comunión, los frutos y los dones. Y ahora vamos a ver algo muy importante, la tercera foto, que nos muestra algo a un individuo. Hay un individuo que está... Que te podés identificar claramente con esta tercera foto. Este hombre representa tu persona, mi persona, que hoy, teniendo dentro de nosotros ese combustible maravilloso que es la fe y el amor, el combustible de la esperanza, está atacado hoy. Y ahora vamos a ver en el mensaje cómo ataca el enemigo. Primera de Pedro, capítulo 4. Verso 7, dice la palabra, mas el fin de todas las cosas se acerca. Y analizando este pasaje, se me originó una pregunta. Che, Pedro, aunque no es Pedro, es el Espíritu Santo usando a Pedro, pero le hice la pregunta a Pedro. Pedro, ¿no exageraste? ¿No se te fue la mano poniendo de todas las cosas? Pero es que la Biblia no miente. La Biblia es la verdad, habla de la verdad. Y cuando dice que el fin de todas las cosas, está diciendo que se le viene el fin a todo. ¿El fin del mundo, pastor? No, pará. El mundo tiene todavía un proceso y el fin ha comenzado. ¿Puedes decir conmigo, el fin ha comenzado? ¿No te parece que en 10 años hemos visto el fin de muchas cosas? ¿De cuántas cosas hemos visto el fin? Obviamente el fin a la vida humana de mi abuelo, de mi tío, de mi padre, de mi hermano. Pero después, saliendo de la vida humana, le hemos visto el fin, hermano, a muchas culturas que tenían cientos de años. Le hemos visto el fin a muchas cosas que hoy añoramos. Y vamos a seguir viendo el fin a muchas cosas. La tecnología y la ciencia le están poniendo el fin a cosas que generaban costumbre. No solamente costumbre, sino que muchas prácticas, muchas cosas generaban confianza en el humano. Y si bajamos un poquito en el terreno natural, ¿cuánta gente estaba trabajando confiada en una empresa o una institución estatal? Y de pronto le llegó el telegrama. y llegó el fin de una era, de una etapa dorada donde le generaba confianza, bienestar, y pasó de tener abundancia a pensar en modo escasez. Mucha gente está viendo el fin a los días dorados. Está viendo el fin a una etapa de salud, a una etapa de felicidad, a una etapa que pensaba que era para siempre. Pero la Biblia dice que el fin de todas las cosas viene. Y ahora entonces yo quiero que vayamos más arriba y podamos ver, ¿será que viene el fin? A un sistema que le generaba al ser humano confianza y que es el sistema económico. Sin lugar a duda, aquellos que leen, saben, los que analizan un poco la economía mundial, la geopolítica, sabemos que viene un colapso económico jamás visto. De hecho, hoy, la guerra por el combustible ha hecho que en Europa, y en Estados Unidos también, transportar mercancías ha llevado el flete a un nivel que se torna incomprable el producto. Varias aerolíneas en estas horas han cancelado miles de vuelos en el mundo por una sola razón, el combustible. Entonces, muchas cosas van a cambiar, muchas cosas van a cambiar, muchas cosas van a desaparecer, muchas cosas le está llegando su fin. Pero principalmente a la manera de comercializar. Porque se tiene que cumplir la palabra que dice que nadie podrá comprar y nadie podrá vender si no tienen incorporado un sistema. Obviamente el que conoce la Biblia, el que ha leído el Apocalipsis sabe que se está refiriendo al 666. Pero no es el número 666, es el modo humano. No, voy a cambiar el término. Es un modo digital humano, donde la parte digital se le mete al ser humano y el humano en lo digital. Y hay un transhumanismo donde el sistema ya se impone sobre la vida humana. La inteligencia, que todo el mundo está perplejo por la inteligencia, la IA, está buscando gobernar al hombre y lo va a gobernar y lo va a llevar a un estilo de vida, a una situación donde no vas a poder moverte si no la tenés incorporada. No vas a poder comprar, no vas a poder vender, no vas a poder viajar, no vas a poder hacer nada si no tenés incorporada la IA dentro de tu vida. Una cosa es que la IA la usemos en el celular, yo le pregunto, le saco esa foto, me ayudó a hacer la IA. Eso no es drama, eso no es problema. El problema va a ser cuando desde el organismo del Estado te obliguen a empadronarte en un nuevo empadronamiento. No te olvides que Cristo aparece en un empadronamiento mundial. ¿Por qué se movió José y María llevando el niño en la pancita, sabiendo que va a dar a luz? ¿Por qué se mueven? Porque Augusto César estableció que el mundo entero se tenía que empadronar. Y Dios tenía que dar cumplimiento a lo profético. Dios tenía que hacer que el niño naciera en un lugar llamado Belén, que de otra manera no hubiera nacido ahí. Y ahí se cumple la profecía de Miqueas. Pero Cristo va a regresar a la tierra nuevamente y ahí nuevamente, por el Augusto César contemporáneo que se llama sistema, va a haber un reempadronamiento. Y este reempadronamiento va a hacer que niños y grandes, esclavos, así lo dice Apocalipsis 13, todos reciban la marca. Y nadie podrá comprar ni vender si no tiene la marca del reempadronamiento. Eso se viene a pasos agigantados. tiene que ver, pastor, guerra de combustible con esto? Mucho, estoy en la introducción. Va a ser corto el mensaje, no te preocupes. Pero sí, la introducción te tiene que dar claridad para que entiendas el mensaje de hoy. Estamos en una guerra por el combustible en el mundo natural, y en el mundo espiritual, ni hablar. El diablo sabe que atacando tu combustible, robando tu combustible, te gana la pulseada, te gana la guerra. Él sabe que no tiene sentido bombardear tu casa. No tiene sentido bombardear tu economía. Porque ya lo hizo con la iglesia primitiva. Le bombardeó la vida física. Mató a Jacobo, mató a Esteban, crucificó cabeza abajo a Pedro. ¿Sabes lo que logró el diablo? A que se expanda más el evangelio. Hubo una reunión de comité en el infierno y dijo: cambio de estrategia. No tiene sentido atacarle la vida física, la vida económica, la vida laboral. Ataquemos lo de adentro. Robemos el combustible. Corrompamos el combustible. Y ahí está el secreto. En la guerra física, en la guerra que tienen los países, tiene sentido. Fíjate. Los hutíes no se ponen a pelear contra los buques americanos, contra los aviones o los drones. Le atacan la refinería ahí en Medio Oriente, y saben que no teniendo combustible, se le viene la noche al mundo entero. Pedro dice: el fin de todas las cosas se acerca, sed. Te llama a ser, te llama a actuar, a proceder. Sed sobrio. Y vos sabés que te ponía a pensar, ¿qué es ser sobrio? ¿Qué es ser sobrio? Sobrio es ser maduro, moderado, equilibrado. Ser sobrio tiene mucho que ver con el dominio propio. Mucho que ver. Porque nadie puede ser dueño de sí mismo si no es sobrio. Y la gente no es dueña de sí misma, porque el mundo se le metió adentro. El sistema se le metió adentro. De manera que la gente no reacciona como debería, reacciona como quieren. Porque ahí está el secreto. El diablo lo que quiere es que el mundo reaccione de una manera distinta a como fue diseñado. Sed sobrios. No reaccionen ante el mundo como el mundo reacciona. No actúen como el mundo actúa. Sean sobrios. Y ahora dice: velad en oración. Velad en oración. Y ante todo, tened entre vosotros ferviente amor, porque el amor cubrirá multitud de pecados. Bien. La guerra de combustible la podemos ver claramente en San Mateo 25. La guerra de combustible está expresamente mostrado, el resultado de la guerra, en las cinco vírgenes insensatas. Decime, ¿qué le faltaba a las insensatas? Combustible. ¿Por qué le faltaba combustible? Hubo una guerra previa. Una guerra psicológica. Una guerra cultural. En la guerra psicológica y cultural, vino el enemigo y sembró, diciendo: no pasa nada. Mira, estas bobas. Ay, que vayan ellas, culteras. Mira las culteras. Ellas, anda el viernes a orar vos. Ya no, ya me quedo en casa. Estos son los chupa media el pastor. Claro. Las cinco insensatas recibían acá semillas del infierno, donde ellas se sentían superiores. Yo no tengo la necesidad, yo sé cuándo hacerlo. A mí nadie me va a decir lo que yo tengo que hacer. A mí el pastor no me va a venir a manipular con que hay que velar, orar, No, yo me arreglo, yo sé lo que hacer de mi vida. Yo sé lo que hago. Por lo tanto, las insensatas iban cultivando un concepto. Y tenían un concepto. Estas cinco son chupa media, son culteras. Le han dado vuelta a la cabeza, las está manipulando el pastor. No disfrutan de la vida. Y tenían reserva chiquitita. Ya se le prendía la luz amarilla, ¿viste? Y fíjate que la palabra velar, acá, velar en oración, está más vinculada a la noche que al día, porque velar es para la noche, que está luchando contra el sueño. ¿Y cuándo dice San Mateo 25 que vino el Señor? ¿Cuándo vino el esposo? A la medianoche, cuando ya estaba avanzada la noche. Vino el esposo. ¿Quién creen que se queda afuera, que no puede entrar? La insensata. Las que tenían un concepto, las que tenían un criterio formado por el razonamiento, por el entorno, por la vida y por sí mismas. Y el concepto de Dios, el concepto del pastor, nada que ver. Pero resulta que ahora la realidad te dice, te quedaste afuera, no podés entrar, no tenés más chance. Y lo dice San Mateo 25. Es una guerra por el combustible. El diablo sabía cómo hacer. Entonces, en la guerra del combustible, primero te va a poner desinterés por llenar el tanque. Desinterés por buscar, por velar en oración, por ser sobrio. Pero hay otras estrategias. El enemigo quiere que te quedes sin combustible. Y Pedro dice, sed sobrios y velar en oración. ¿Por qué velar? Porque existe una batalla. Diga conmigo, existe una batalla. La batalla está en la mente. Y vea qué batalla hay, porque en primera de Pedro 5:8 dice, casualidad, ¿no? Pero mira cómo dice ahora, sed sobrios y velad. Este es otro pasaje. Recién leímos Primera de Pedro 4:7. Ahora leemos Primera de Pedro 5:8. Dice, sed sobrios, lo mismo, sobrio. Es tan importante ser sobrio, claro. Es ser moderado, es ser equilibrado, que no te compren la voluntad. Que no te altere la voluntad, vos tenés que ser sobrio. Y acá dice, velad, porque vuestro adversario, el diablo, como león rugiente anda alrededor buscando a quien devorar. Repite la misma palabra el apóstol Pedro. El enemigo sabe que quizás no pueda quitarte el llamado. No puede, pero va a tratar de agotarte, distraerte, enfriarte y vaciarte. Sansón seguía teniendo cabello, fíjate. Aquellos que leen la historia en el libro de Jueces, que está tremenda para un día como hoy, lean la historia en Jueces, la vida de Sansón. Él tenía cabello. Lo que no sabía es que Jehová ya no estaba con él. ¿Por qué? Porque le permitió entrar en el secreto. ¿A quién? A Dalila. ¿A quién más? Al enemigo. No dejemos que Satanás entre en el secreto. Dios te ha dado un secreto, el poder contra el diablo, contra el infierno, contra lo que viene al mundo. El poder está en la relación con el Señor. La relación con Dios, la comunión con Dios, pero básicamente la obediencia. La obediencia al Señor es vital. Y ahora lo vamos a ver. Dice, la oración No es solamente pedir cosas, es permanecer conectado con la fuente. Jesús expresó claramente en San Juan 15:5, separados de mí, nada podéis hacer. Ahí te das cuenta, nada, nada, nada podéis hacer. De igual manera puedes tener experiencia, conocimiento, dones, pero si pierdes la comunión con Dios, comienzas a funcionar mal. Por eso Jesús, aún siendo hijo de Dios, fíjate, siendo hijo de Dios, en Lucas 5:16 dice que se apartaba a lugares desiertos y oraba. Debemos separarnos y buscar a Dios en la intimidad. Y esto cuesta hoy, cuesta, ¿por qué? Yo lo hago, por ejemplo, ayer en la tarde me fui a la finca, me fui al fondo y digo, no quiero celular, no quiero ruido, no quiero nada, porque hoy hay tanto entretenimiento y hay tanta distracción que cuesta entrar en la concentración. Por eso Jesús iba al desierto, para que nada a él lo distrayera. Tenemos que hacer este alto. Hay una guerra por el fruto. Dice Gálatas 5:22-23, habla del fruto del Espíritu, amor, gozo, paz, paciencia. Por eso el enemigo busca atacar el fruto. Porque el fruto del Espíritu es un combustible. Mira, ataca tu amor. ¿Con qué ataca tu amor? El amor lo ataca con ofensas. Y ofensas van a haber siempre. Préstame atención porque esta parte es vital que la entiendan. Ataca tu amor con ofensa. Es que me ofendió, pastor. Ofendió a mi hija. Ofendió a mi esposo. Ofendió mi dignidad. Y dígame, ¿y a Jesús no lo ofendieron? ¿Cómo puede ser que tu amor, combustible poderosísimo, combustible que te abre la puerta a la vida eterna, ¿cómo puede ser que tu amor se enferme, se apague o te lo saque definitivamente por causa de una ofensa? Hay gente que ha dejado de congregarse y luego dejó de orar y luego dejó de vivir la vida cristiana, y todo se originó en una ofensa. ¿Y no dice la Biblia que tenemos que perdonar nuestras ofensas? Ahora, claro, cuando acumulamos ofensa y no perdonamos, se hace una dureza que luego no hay forma de romperla. Por eso dice, no se ponga el sol sobre vuestro enojo. Airaos, pero no pequéis. ¿Y cómo es esto? Yo puedo airarme, pero debo resolver luego rápidamente. Debo ponerme nuevamente el paño frío. La temperatura se sube, sí, pero ponete el paño frío, hermano. Baja la temperatura, baja la ira, baja el enojo y pedí perdón o perdoná, pero no guardes rencor. Y te voy a enseñar algo muy importante. Porque si hay una virtud que Dios me ha dado, es que yo no guardo rencor. Yo me enojo como buen ucraniano, me recaliento como polaco. Pero ¿saben qué? Al otro día, al rato nomás. Chao. Ahora, hay gente, hermano, que es como el perro que tiene memoria. ¿Viste ese perro que te guarda memoria? Que vos pasas por el barrio y una vez le tiraste así y te espera. A los 6 meses pasaste o al año pasaste en bicicleta y el tipo te... Si no le hice nada. Memoria. El perro guarda ahí adentro. Hay hermanos perros que guardan memoria. Y la Biblia habla, dice, cuidado con los perros. Hija, voy a hablar bien de los perros. Mi hija me corrige siempre, ella ama mucho a los perros. Van a entrar al cielo, van a ser todos salvos los perros. El Señor los convierte, los perros, en nacidos de nuevo. Tienen que nacer de nuevo. Hay muchos hermanos como el perro que guardan rencor, guardan enojo. Tienen que nacer de nuevo. Y cuando nace de nuevo, chao, las cosas viejas pasaron. Pero yo ya nací de nuevo. Volvé a nacer de nuevo entonces, hermano. Vas a tener que volver a nacer. Porque el arrepentimiento no es para un solo día. Es todos los días. Todos los días. Así que acá, tu amor no debe ser disminuido por ofensa. Tu gozo es atacado con desaliento. Por eso, hermano mío, el desaliento hay que administrarlo, tanto la ofensa como el desaliento. Tu paz con la ansiedad, hay que administrar la ansiedad. Tu paciencia con provocaciones. La paciencia la vas perdiendo cada vez que te van provocando más, más, pero tenés que saber administrar las provocaciones. Tu fe es atacada ¿con qué? Con dudas. Hay que administrar las dudas, hay que ahí poner luz sobre ese tema. Tu mansedumbre con conflictos. Y por último, tu dominio propio con tentaciones. Aquí hay un ataque del infierno, porque esta columna izquierda, que es amor, gozo, paz, paciencia, fe, mansedumbre, dominio propio, ese es el combustible que te quiere robar el enemigo. ¿Y qué va a usar? El ladrón, ¿qué usa este ladrón? ¿Qué usa el diablo? Usa ofensa, desaliento, ansiedad, provocación, dudas, conflictos, tentaciones y mucho más la lista. Es un ataque al combustible de tu alma. Porque el fruto muestra lo que está sucediendo dentro de nosotros. Jesús dijo en San Mateo 7:20, por su fruto los conoceréis. No alcanza con tener dones impresionantes en nuestra vida. Necesitamos el carácter de Cristo, el carácter espiritual para sostener lo que Dios ha hecho en nosotros y nos entrega. Y hay una guerra, que lo hago rápidamente porque no me da el tiempo. Hay una guerra también por los dones. Porque tanto los frutos los da el Espíritu Santo, como los dones los da el Espíritu Santo. Dice la Biblia en 1 Corintios 12, 7, a cada uno les dada la manifestación del Espíritu para provecho. Dios entrega dones para bendecir, edificar y servir. Por eso Pablo le dice a Timoteo en 2 Timoteo 1, 6, aviva el fuego del don de Dios que está en ti. Esto es tremendo. El don estaba allí, pero necesitaba ser avivado. Hermanos míos, en 1 de Tesalonicenses 5, 19 dice, no apaguéis al Espíritu. El enemigo necesita quitarte el combustible. Porque, escuchan, tanto los dones como los frutos son la garantía para poder enfrentar el fin que viene. Ya te dije, y lo vuelvo a subrayar, el fin de un sistema traerá otro sistema. El fin de una economía traerá otra economía. En síntesis, el fin de este modo de vivir libremente se le termina al mundo porque le viene un nuevo orden mundial. Y para enfrentar este nuevo orden mundial, hermano, necesitamos los dones. Porque el mismo diablo que estaba atacando la vida del gadareno es el mismo diablo que estará en la bestia, en el sistema. Y si podemos echar fuera al demonio de una persona, podremos resistir al sistema. No es que vamos a quitar de en medio el sistema, no, el sistema se va a establecer. Lo que podremos nosotros hacer frente a este sistema que viene es resistirlo. Y es terminar nuestra batalla, terminar nuestra carrera, terminar nuestra misión llenos del Señor. Voy terminando. El amor es un combustible fundamental. Ante todo, dice, tened ferviente amor en vuestro corazón. Primera de Corintios capítulo 13 verso 1 nos habla claramente. Pablo dice: puedo hablar en lenguas, profetizar, entender misterio, tener enorme fe, pero sin amor nada soy. Por eso el amor cubre multitud de pecados. Yo le pregunté al Señor esta semana: Señor, ¿cómo es esto? Estaba leyendo Proverbio, y en Proverbio dice: porque el amor cubre multitud de pecados. Y el apóstol Juan también lo dice: el amor cubrirá multitud de pecados. Pero la Biblia dice que la sangre de Cristo nos limpia de todo pecado. Entonces me quedé pensando, digo, ¿cómo? Si Cristo, la sangre, nos limpia de todo pecado, ¿cómo es que la Biblia dice que el amor cubrirá? ¿Qué es encubrir? Y entré a analizar este tema. Le pregunto a la IA, ¿qué opina? Nada, la IA nada que ver, se fue para el lado de los tomates. ¿Cómo es esto, Señor? Dame, porque claro, me quedé pedaleando en falso. ¿Cómo es esto? ¿Qué es? El amor cubrirá multitud de pecados. Si Dios no quiere que el pecado se cubra, quiere que lo limpiemos. Y el Señor me reveló algo. El pecado trae consigo conductas. El pecado trae consigo maldiciones, trae consigo problemas, trae consigo miseria, enfermedad, trae desgracia. ¿Qué es lo que no trae el pecado? La sangre de Cristo te limpia el pecado, pero te queda la secuela, la consecuencia. Y el amor cubre necesidades. El amor socorre. Vos, fíjate, cuando llega una persona a la iglesia, viene con pecados y consecuencias. Nosotros le presentamos a Cristo. Cristo te limpia, Cristo te perdona. Y es verdad, recibe la paz. Pero su identidad está manchada y la sociedad y la familia lo condena. Dice: vos sos un chanta, vos sos un adúltero, vos sos un ladrón, vos sos un esto, sos aquello. Está manchada su reputación. ¿Y quién es capaz de darle una oportunidad a esa persona? ¿Quién es capaz de darle una mano y un abrazo? Solo el amor. El amor cubre multitud de errores, cubre multitud de pecados. Y ese amor es un poder, ese amor es un poder que nos lleva a entender a la gente. No a justificarla, no la estamos justificando, porque el que justifica es el Señor. Pero es entender. Y en este entendimiento que nos permite tener el amor, poder socorrer y ayudar. ¿Para qué? Para llevarlos a un crecimiento. Para poner un orden que esta noche, vuelvo a repetir, no se pierdan el mensaje. El placer del orden. Porque la palabra te ordena. La palabra ordena tu mente y por ende ordena tus conductas. Cuando la palabra logra penetrar y ordenar tu mente, tu alma, empieza a ver resultados en las conductas, resultados en los proyectos, resultados en todo lo que hagas. Pero aún no es el fin, aún no es el todo. Y esa parte no se las digo. Porque hay un mayor placer. Hay un mayor placer que el orden que da la palabra. La origina. La origina algo que está revelado en Ezequiel capítulo 37. Y en Ezequiel 37 hay un orden que trae la palabra. Pero hay un final maravilloso que lo hace el Espíritu. Y yo quiero que entiendas, hermano, que el amor de Dios que ha sido derramado en nuestros corazones, ese amor es el combustible que primeramente te potencia para vivir el día a día. Ese amor es el combustible que te va a llevar a a enfrentar todas las luchas y las pruebas que vienen por delante. Pero lo más importante, ese amor será la garantía para que se te abra la puerta. Porque sin amor, nadie verá al Señor. No, pastores, sin santidad. Tiene mucho que ver la santidad con el amor. No hay santidad si no hay amor. ¿Quién va a vivir en santidad si no tiene amor? Si no tengo amor, nada soy, nada. Si no tengo amor, no conozco a Dios. Si no tengo amor, quedaré afuera como las cinco insensatas. Porque el amor es el combustible. Entonces, en resumen, ¿cómo está tu tanque? El diablo va a tratar de pinchar tu tanque. Cuidado que no te pinche el tanque. Que no te perfore el tanque. Porque es una estrategia. Los dardos del diablo tienen como fin perforar tu tanque. No sé si has vivido esa experiencia. A mí una vez me pasó. Sentí olor a combustible. Llegó un punto donde se paró el motor. ¿Qué pasó? Miro para atrás y la hilerita de gasoil. Se había perforado el tanque. Ahí quedé. Vehículo bueno, tenía neumáticos buenos, tenía motor, tenía turbo, tenía estéreo en ese tiempo. Tenía palanca, como decían, palanca al piso. Tenía quinta, tenía una quinta. Sí, pero me quedé sin combustible. Y para más con el tacho roto. Me rompió el tacho el enemigo. Hermano mío, anda buscando tu tacho el enemigo. Anda buscando tu tanque, anda buscando tu combustible. Y te lo va a perforar, ¿sabes con? ¿Con qué? Con palabras. Porque las palabras tienen poder. Porque me dijeron, pastor. Porque me dijeron, porque yo escuché lo que te dijeron. Lo que escuchaste, lo que imaginaste, lo que leíste. Nada de eso me separará del amor de Cristo. Nada, nada, nada. Nada. Pero pregúntate, ¿tenés amor dentro tuyo? ¿Tenés amor? Necesitamos urgentemente renovar el amor. Por eso Apocalipsis, ponete de pie. Apocalipsis dice, recuerda por tanto de dónde has caído. Has perdido tu primer amor. Has perdido el combustible. Recuerda dónde has perdido tu combustible. ¿Por qué recordar dónde lo hemos perdido? Si ya lo perdí, ¿lo puedo juntar? ¿Quién me da el combustible? ¿La tierra que me lo absorbió? No. Recuerda por tanto de dónde has caído, porque lo que intenta Dios es decir que no te vuelva a pasar. Si vos no recordás qué es lo que te robó el combustible, Dios no te puede dar de vuelta combustible, hermano. Si te lo robó la distracción, Dios tiene que trabajar con tu distracción. Si te lo robó la tentación, Dios tiene que trabajar con la tentación. Si te lo robó un oído demasiado blando para andar escuchando estupideces de la gente, Dios tiene que tratar con tu oído. Si te lo robaron los ojos, tendrá que tratar con tus ojos. ¿Qué es lo que robó el amor? ¿Qué es lo que robó la pasión? Digámosle, Señor, acá está el problema. Tengo identificado lo que me robó el amor. Si vos lográs identificar lo que robó tu amor, hoy, pueden decir conmigo, hoy, más fuerte, ¿sabes lo que va a pasar hoy? Hoy Dios te va a volver a dar el combustible. Hoy Dios te va a volver a dar. Hoy Dios te va a volver a ungir. Hoy Dios te va a volver a llenar. Hoy. Cerra tus ojos por un instante. Gente que me ve por televisión, por las redes, Y también los que están acá, si alguien no le entregó su corazón, su alma a Dios, y hoy quiere entregarle su alma a Dios, levante la mano. Si alguien le quiere entregar su vida al Señor, levante la mano y haga la oración conmigo donde esté. Hay muchas manos que se levantan. Dios te va a volver a ungir. Hoy Dios te va a volver a llenar. Hoy. Cierra tus ojos por un instante. Gente que me ve por televisión, por las redes, y también los que están acá, si alguien no le entregó su corazón, su alma a Dios, y hoy quiere entregarle su alma a Dios.

0: yo no sé mucho de la palabra.
1: Yo no sé mucho de la palabra.
0: Pero creo en tu evangelio.
1: Pero creo en tu evangelio.
0: Creo en Jesús.
1: Creo en Jesús.
0: Pido que me salves.
1: Pido que me salves.
0: Que venga tu reino a mi vida.
1: Que venga tu reino a mi vida.
0: Límpiame con tu sangre.
1: Límpiame con tu sangre.
0: Y que el amor.
1: Y que el amor
0: se manifieste en mi vida.
1: Se manifieste en mi primero.
0: Para amarte a vos, Señor.
1: Para amarte a vos, Señor.
0: Y amar al prójimo.
1: Y amar al prójimo.
0: Te lo pido en el nombre de Jesús.
1: En el nombre de Jesús.
0: Amén. Y ahora sí, toda la iglesia. Toda. Confesemos al Señor por un instante. ¿Dónde perdimos el combustible? ¿Dónde el enemigo logró meter su dardo, su maldad? Pidámosle al Señor que nos revele. Pidámosle perdón a Dios. Y digámosle: Señor, vuélveme a llenar. Vuélveme a llenar. Vuélveme a ungir, Señor. Dios mío, todo orando. Señor, en esta mañana he dado tu palabra, he compartido tu mensaje. Sabemos que el mayor combustible, el más codiciado, el más preciado, es el amor y la fe. Señor, estos valores, estos frutos serían atacados en este tiempo. Tu palabra dice: cuando el Hijo del Hombre venga a la tierra, hallará fe en ella. También tu palabra dice que el amor de muchos se enfriará. Señor, ayúdanos, por favor. Ayúdanos, Dios, a arrepentirnos de verdad. Yo personalmente me arrepiento. Cambio de la manera de ver algunas cosas, Dios. Quiero ocuparme más. Quiero meditar más en tu palabra. Señor, ayúdame a no distraerme. Ayúdame, Dios, a no dejarme llevar por lo que ven los ojos ni lo que oyen mis oídos. Ayúdame, Señor, a no preocuparme por lo que dice la realidad. Ayúdame a no preocuparme por lo que dice la gente, las noticias. Dios, perdónanos porque nos dejamos llevar por los periodistas, por los opinólogos de este tiempo. Perdónanos, Dios. Perdónanos por descuidar la promesa de la palabra. Perdónanos, Dios. Y ayúdanos a recuperar la fe, a recuperar el entusiasmo, a recuperar la pasión, Señor. En el nombre de Jesús, ayúdanos, Dios. Ayúdanos, Padre, ayúdanos.
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3: Son las 2:02.
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3: Internacionales.
5: Sin oposición, Putin consumó una nueva maniobra electoral para lograr un récord de bancas en la Duma. Rusia Unida obtuvo 355 de 450 bancas, una marca que supera la de 2016. La Unión Europea denunció un retroceso de la democracia y anticipó sanciones por los comicios celebrados en territorio ucraniano ocupado.
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3: Nacionales.
5: Policiales. Manuel Adorni presentó la justificación de sus bienes. El ex jefe de gabinete presentó ante la justicia las respuestas al requerimiento de justificación patrimonial en la causa por supuesto enriquecimiento ilícito.
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3: Deportes.
5: Día libre. La decisión de Rodolfo Arroa Barrena en Boca tras ganar el clásico de cara al cruce con Racing. El CNI se derrotó 2-0 a San Lorenzo y por primera vez tendrá una semana entera de trabajo entre partido y partido tras culminar la parte más exigente de su ajetreada agenda.
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2: Bryan Stevenson, un tipo diferente de amor.

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0: El amor sana las heridas y las ofensas, pero requiere el precio del perdón y la humildad. Ahí es donde descubrimos ese amor fuerte que no cambiamos por nada y nos hace clamar a Dios para hacerlo prevalecer. Mi amigo Juan expresó: cuando me enteré de su infidelidad, la odié. Creí que me había equivocado y me pregunté si había valido la pena tanto sacrificio. Me di cuenta que después de los desiertos, el amor crece a una dimensión desconocida. Hoy, mi hijo es mi mayor tesoro, mi hijo, el que no es mío. Es este tipo de amor el que prevalece en medio de la adversidad, desafía las emociones negativas y solo emerge del deseo sincero de trascender y de poner en Dios nuestra confianza. Le habla Sixto Porras de Enfoque a la Familia.
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1: La alegría del arrepentimiento. Uno de los conceptos que se compartía entre los judíos en los tiempos del Antiguo Testamento era que cuando el Mesías llegara, tendrían momentos de descanso físico y refrigerio. El tiempo de refrigerio era de alegría para ellos. Pero es cierto que vivir el camino de Dios a veces trae dificultades porque somos pecadores. Sin embargo, cuando tenemos paz en nuestras mentes, tenemos el descanso que requerimos. Arrepentirnos nos trae esa paz. Confesarnos con Dios nos trae paz interior. Así que arrepentíos y convertíos para que sean borrados vuestros pecados, para que vengan de la presencia del Señor tiempos de refrigerio. Hechos 3, 19. Es un hecho que todos pecamos, pero Dios no cambia. Él dijo que borraría nuestros pecados y no se acordará de ellos. Siempre está dispuesto a perdonar nuestros pecados si nos arrepentimos. Yo soy el que borro tus rebeliones por amor de mí mismo y no me acordaré de tus pecados. Isaías 43, 25. Dios proveyó la solución para que podamos restablecer una relación con Él. Confesar nuestros pecados para limpiarnos de toda maldad. Así como David buscó ser restaurado con el favor del amor de Dios al arrepentirse luego de cometer errores graves. En Salmos 32, 1 y 2 leemos: Bienaventurado aquel cuya transgresión ha sido perdonada y cubierto su pecado. Bienaventurado el hombre a quien Jehová no culpa de iniquidad y en cuyo espíritu no hay engaño. El arrepentimiento nos da libertad y nos trae paz. Es la sensación de alegría que nos da el saber que obtenemos el perdón. Al arrepentirnos de corazón, Dios nos perdona. Por ello, hay alegría en el arrepentimiento. Y al exponer nuestro pecado ya no podrá continuar existiendo. Solo guardándolo, lo cultivamos. Por tanto, el arrepentimiento es libertad, no es el castigo, es la recompensa. Dios nos ha dado la posibilidad de corregirnos, nos otorga más de una oportunidad, y por eso debemos alegrarnos con la posibilidad del arrepentimiento.

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Un siglo de historia. ...1917... Revolución Rusa de Octubre. En los meses subsiguientes, la policía secreta soviética incrementa la persecución de los disidentes al régimen. Fusila un promedio de 1000 personas mensuales. 1918. Fin de la Primera Guerra Mundial. Por fin vuelve la paz tras 4 años de hostilidades. Era llamada la Gran Guerra, pero aún no era imaginable la posibilidad de una segunda guerra. Fue un siglo de historia. Quédate atento. Volveremos con más.

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0: Son las 3 y 2 minutos.
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2: El Vaticano publicó el itinerario del Papa León XIV durante su gira por Uruguay, Argentina y Perú. La Santa Sede informó que el viaje del pontífice a la región se realizará del 6 al 16 de noviembre. Incluirá actos protocolares, celebraciones litúrgicas, reuniones con jóvenes y visitas a sectores vulnerables.
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2: Renunció María Belén Agudíez, la funcionaria de confianza de Karina Milei, que tenía a su cargo la Quinta de Olivos. El gobierno aceptó su dimisión como subsecretaria de Planificación General luego de los cambios dispuestos la semana pasada en la Quinta Presidencial de Olivos.
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2: Di María confirmó que estará en la despedida de Messi en la selección argentina. Disfrutaremos ese último día, dijo. Tras la victoria de Rosario Central sobre Argentinos Juniors por el torneo clausura, el Fideo dio a conocer que estará en el Monumental para presenciar el amistoso contra Benín, la última función de la Pulga con la albiceleste.
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0: Ser tentado no es pecado, porque cuando somos tentados, el pensamiento viene a nuestra mente y en ese momento tomamos una decisión. 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
0: La tentación es parte de la vida. Por donde vea, hay personas siendo tentadas a hacer esto y tentadas a hacer aquello y lo otro, y por lo general defienden sus acciones. Y en este mensaje quisiera que hablemos de cómo confrontar sabiamente la tentación. Y para eso le invito a acompañarme a 1 Corintios capítulo 10, versículo 13. No os ha sobrevenido ninguna tentación que no sea humana, todos la han tenido, pero fiel es Dios, Dios no cambia, que no os dejará, le pone un límite, que no os dejará ser tentados más de lo que podéis resistir, sino que dará también juntamente con la tentación la salida para que podáis soportar. Pablo aquí escribe a los creyentes. Para el no creyente, esto no funciona. No tienen la promesa de que Dios les ayudará en la tentación si han rechazado a su Hijo Jesucristo, quien es la fuente de todo lo bueno en nuestra senda, fuente de nuestra salvación y de nuestra fortaleza diaria mediante la presencia del Espíritu Santo. No pueden usar este versículo. Para el creyente en Cristo, esto debe ser parte de su vida diaria, parte de su armadura, parte del muro de protección que usa a diario cuando sea que llegue la tentación. Y con eso en mente quiero que veamos varios aspectos de la tentación que creo que si escucha con atención y considera en su propia vida podrá saber cómo enfrentar la tentación cuando ésta llegue. Hay dos maneras de confrontarla. Una es muy insensata y dice, «Sabes, no necesito eso, no me afecta». O puede confrontarla muy sabiamente. Una de dos. La decisión es nuestra. Entonces, lo primero que quisiera es que entendamos ciertas cosas que necesitamos para confrontar la tentación sabiamente. Y lo primero es que necesitamos entender lo que es. Si alguien le dijese, «Al fin y al cabo, ¿qué es la tentación?», puede darles esta breve definición. Una tentación es una incitación a desobedecer a Dios, a rebelarnos en su contra y a actuar a nuestro modo. Eso es. Ahora, quizás usted se pregunte, ¿cuál es el origen de la tentación cualquiera que ésta sea? En primer lugar, podemos decir que no viene de Dios. Y lo acabamos de ver en el pasaje que leímos, el cual dice, «No os ha sobrevenido ninguna tentación que no sea humana, pero fiel es Dios, que no os dejará ser tentados más de lo que podéis resistir, sino que dará también juntamente con la tentación la salida». Mire, si Dios fuera parte de la tentación, este versículo no estuviera allí. La Biblia dice que Dios no tienta a nadie. Nuestra tentación no viene de Dios. Ahora también debemos entender la naturaleza misma de la tentación para poder confrontarla sabiamente. Permítame decirle algo. Hablamos del origen. Surge de la fantasía. Mire, ¿qué es la fantasía? Bueno, es sencillamente la facultad de visualizar. Por ejemplo, de eso se trata la tentación, la facultad de pensar y visualizarse participando o teniendo o logrando algo que está fuera de la voluntad de Dios para su vida. Visualizarlo y comenzar, escuche bien, comenzar a disfrutar lo que visualice en su mente y lo que piense en su mente. Puede visualizarlo y pensar en eso, meditar en eso, y disfrutarlo en su mente. Pero sabemos que después de un tiempo no se queda solo en la mente. Ese es el gran peligro y la naturaleza de la tentación. Y si lo piensa por un momento, ¿en qué consiste el negocio multimillonario de la pornografía? Consiste en alguien viendo una hoja de papel o lo que sea y pensar en eso, visualizarlo, ponerse en el lugar de eso, meditar en eso, hasta que finalmente el diablo les venza. De eso se trata ese negocio. Creado alrededor de un ataque satánico en la mente de alguien, en sus emociones, su voluntad y su propio ser. Mire, quizás usted deje a sus hijos en casa y ellos por accidente encienden algo en la televisión y al principio no entienden. Luego sí entienden. Y cuando se vienen a dar cuenta, ya han sido atraídos y Satanás usa cualquier medio posible para destruirle a usted, a su familia, a sus amigos, a todo el mundo. Es un negocio multimillonario creado alrededor de la propuesta de Satanás y ha sido exitoso. Ahora bien, necesitamos entender la diferencia entre una tentación y una prueba. La meta de Satanás al tentarnos es destruirnos y que caigamos. La meta de Dios al permitir pruebas es fortalecernos. Y al ser probados, vernos aprobados por Dios como resultado de pasar por las pruebas. Una prueba no necesariamente es una tentación. Una tentación es el deseo que nos lleva a alejarnos de Dios. Una prueba es algo que Dios permite en nuestra vida y la permite para traernos a su aprobación y fortalecernos en esa prueba. Ahora quisiera aclarar algunas ideas falsas acerca de la tentación que muchos tienen y dicen, bueno, estoy en pecado contra Dios porque he sido tentado. Preste mucha atención. Escuche bien esto. Una tentación en sí no es pecado. De serlo, Jesús habría pecado. Él fue tentado en el desierto, 3 veces Satanás lo atacó, pero Jesús no pecó. Pensó al respecto, tuvo que haber pensado porque dio una respuesta muy racional y agradable a Dios. ¿Pero pecó? No, no en lo absoluto. Amable oyente, ser tentado no es pecado porque cuando somos tentados, el pensamiento viene a nuestra mente y en ese momento tomamos una decisión. Podemos aceptarlo, aferrarnos a eso, pensar en eso, y cuando nos damos cuenta, nos ha atrapado. O cuando el pensamiento viene a nuestra mente, podemos dejarlo ir. No tenemos que tomarlo, prestarle atención, meditar en eso, fantasear con cualquier pensamiento que nos venga a la mente. Dios ha actuado en nuestras vidas de modo tal que tenemos el privilegio de decidir. Entonces, no soy responsable de lo que venga, soy responsable de tomarlo, aferrarme, tratar de encontrar placer en eso o dejarlo pasar. Usted puede escoger. Ahora quizás alguien preguntará, bueno, la mejor forma de confrontar la tentación es huir de ella. En algunas ocasiones sí, salga de allí. La mayoría de las veces no se puede correr. Entonces, lo que debemos hacer es edificar nuestras defensas para que no importa qué dardos lance Satanás a nuestro corazón, no importa lo que arroje a nuestra mente, no importa lo que nos presente, no tengamos que ceder. ¿Cómo opera? ¿Cómo funciona la tentación en nuestra vida? Y para asegurarme que capte bien esto, le daré algunos puntos sencillos. Comienza con un pensamiento. Toda tentación empieza en la mente con el pensamiento que sea. Ese pensamiento se basa en la idea de fantasía o imaginación. Por ejemplo, tiene un pensamiento y fantasea con eso, o sea, comienza a imaginarse. Se imagina que tiene mucho dinero, o se imagina que tiene una relación sexual con alguien, se imagina eso. Y al imaginarse eso, comienza a desearlo. ¡Oh, sería maravilloso! Así que hay un deseo. Luego debe tomar una decisión, porque se involucra su voluntad. ¿Haré esto o no? ¿Pensaré de esta manera o no? Luego viene la decisión. ¿Ve lo profundo que se ha afianzado en usted? pensamiento, imaginación, deseo, voluntad, decisión. Luego viene el consentimiento y dice, lo haré, y luego el pecado. Si se fija, la palabra consecuencia ni siquiera está ahí, y eso pasa. Al venir un pensamiento de tentación, es solo un pensamiento y luego se convierte en imaginación, luego en un deseo, voluntad, decisión, luego consentimiento y pecado. Ahora quisiera que tomara nota de la siguiente afirmación. El poder de la tentación sexual es su oferta engañosa de placer inmediato sin penalidad. Ese es el poder de la tentación sexual, su oferta engañosa de placer inmediato sin penalidad. Por ejemplo, en el Sermón del Monte, en Mateo 5, note lo que dijo Jesús en el versículo 28. Pero yo os digo que cualquiera que mira a una mujer o a un hombre para codiciarla, ya adulteró con ella o con él en su corazón. O sea, cualquiera que mire con codicia en su corazón, mire, ya han pasado esta etapa. O sea, vino el pensamiento, lo tomaron, se aferraron, comenzaron a codiciar, ya han cometido adulterio en su corazón. Por eso, escuche bien, por eso hay que detenerse desde el principio. Ahora, escriba también esto, así empieza. Ese pensamiento comienza como una chispa que aumenta a una llama, luego hay fuego y puede estallar en un infierno. Así funciona. Comienza como una chispa, se convierte en una llama, luego hay fuego, luego es un infierno, todo se quema. Ahora quisiera que escribiera otra afirmación, porque esta es otra verdad. Cada acto de pecado sexual nos debilita para la siguiente tentación. Cada vez que alguien cede ante la tentación sexual, se debilita para la siguiente tentación sexual. Así es nuestro cuerpo y Satanás aprovecha cualquier oportunidad para destruirnos. Mire, todo el mundo tiene aspectos vulnerables en su vida. No son los mismos pecados para todos. Y usted puede tener aspectos vulnerables en algunas ocasiones y en otras pasa eso y ya ha dejado de afectarle. No tiene que vivir en constante temor de ser desobediente a Dios. Puede, escuche bien, puede tomar algunas decisiones en su vida y decir, por ejemplo, esto no cuadra con quién soy. No toleraré esto en mi vida. Señor, has prometido poner un límite a todas mis tentaciones. No quiero eso en mi vida. Decido por un acto de obediencia a ti, confiar en ti, que si viene a mi mente o a mi corazón un pensamiento que no cuadre con tu voluntad, lo dejaré ir. Confío en que me fortalecerás para identificarlo y dejarlo ir. No hay que esperar para decir, bueno, a veces en el futuro. No, la decisión es suya. Y tiene la promesa de Dios. Escuche bien, que Dios ha establecido un límite para la tentación en la vida de cada uno de sus hijos para que ninguno de nosotros pueda decir, Señor, es tu culpa porque las tentaciones fueron tan fuertes que no pude resistir. Bueno, si no obedece a Dios, si no confía en Él, y si vive una vida que es medio carnal, quizás no se aplique esta promesa. Pero Dios le pone un límite. Mire, usted debe aceptar la verdad de que las tentaciones en su vida son limitadas por el Dios Todopoderoso y Satanás no puede extenderlo. Son limitadas por Dios Todopoderoso. Usted tiene el privilegio, la confianza y la seguridad de decir no, porque tiene el respaldo del Padre Celestial. Ya hemos analizado en qué consiste la tentación. Ahora, debemos asumir la responsabilidad de nuestra tentación. Señor, soy responsable de haber dejado entrar esto en mi mente y corazón. La derrota es inevitable mientras culpemos a alguien más. Estoy seguro que conoce a personas así. Quieren culpar a alguien. Hijos que quieren culpar a sus padres, se culpan unos a otros, el jefe culpa a quien trabaja bajo su supervisión y así sucesivamente. Pero mire, amable oyente, si quiero ser victorioso sobre la tentación, debo aceptar el hecho de que soy responsable personalmente de lo que creo y pienso y de lo que permito en mi vida. Mientras estemos culpando a alguien más, lo que hacemos es dejar la puerta abierta para Satanás. Luego pienso también que somos responsables de nuestra defensa. Es decir, Si voy a ser tentado y puedo tener una defensa, soy responsable. Así que debemos enfocarnos en el cuadro completo. Entonces, al ser tentado, podemos ver el cuadro pequeño que dice, así de placentero parece, así de provechoso, todo el mundo lo hace, es perfectamente aceptado. Ese es el cuadro pequeño. El cuadro completo es así. Esto puede destruir mi vida. Esto no es quien soy. El cuadro completo es preguntarnos, ¿quiero esas consecuencias en mi vida? Al comenzar a hacer preguntas legítimas que son importantes, nos daremos cuenta de que no queremos las consecuencias de eso en nuestra vida. Ahora, hay una palabra que quiero que escriba. Alerta, esté alerta. Evite estar muy hambriento, muy enojado, muy solo, ni muy cansado, porque vea estas cuatro cosas. Al tener demasiada hambre, su cuerpo funciona de cierta manera. Si está muy enojado, se involucra en su mente y sus emociones. Si está muy solo, se siente necesitado. Si está muy cansado, simplemente querrá algo. Entonces, ese es terreno para un ataque satánico. Cuando comience a sentir algo, pregúntese, ¿estoy bajo ataque? Si es así, ¿qué debe hacer? ¿Busque algo de comer? ¿Deje su enojo? ¿Llame a un amigo o a alguien con quien pueda hablar y tome una siesta? Eso resuelve estas cuatro necesidades. No hay que ceder si decide no hacerlo. Ahora, otra cosa que edifica ese muro es esto. Al ser tentados, debemos visualizarnos haciendo lo correcto. Si usted se visualiza haciendo lo correcto, ¿qué sucede? Todo su sistema entra en acción para ayudarle a hacer lo correcto. Si se ve como lujurioso, si se ve como dispuesto a violar la voluntad de Dios y sus leyes para obtener lo que quiere, eso mismo es lo que hará. Luego, lo diré así. No podrá defenderse de ataques satánicos si no lee la palabra de Dios, sencillamente no podrá. Por eso es que la mejor forma de edificar esa defensa es en las mañanas al despertar, que una de las primeras cosas que haga sea leer la palabra de Dios y lo siguiente es que debe hacer de la oración parte vital de su vida. Ahora permítame decirle algo de la oración por un momento. La gente dice, yo oro. Hábleme de su vida de oración. Bueno, en las mañanas al despertar me digo, Dios mío, ayúdame hoy, y pienso en cosas por las que necesito orar y me dirijo al trabajo hablando con Dios de eso. Así es. ¿Qué tal si tratara así a su esposa o esposo? Si no pasa tiempo en oración y en la palabra de Dios, se hundirá. Satanás lo atrapará. Si pasa por alto la Biblia, usted dirá, ¿cuánto tengo que leer? Dios se lo mostrará. ¿Debería tener pasajes favoritos? Claro que sí. ¿Escuchará Dios mi oración? Sí lo hará. Si usted es uno de sus hijos, él le escuchará. Usted necesita dar tiempo a Dios para hablarle. Mire, la Biblia debe convertirse en el libro guía en su vida. Quizás alguien diga, bueno, eso de postrarse de rodillas no sé. Permítame decir esto. ¿Cree usted que Dios es quien dice ser? ¿Está de acuerdo en que Dios es santo y recto, absolutamente perfecto y eterno? ¿Está de acuerdo con eso? Si lo cree, ¿no cree que Dios merece un poco de reverencia? Y lo menos que puedo hacer es bajar mi rostro en su presencia y hablar con él y escucharlo. Quizás usted piense, bueno, ni siquiera soy creyente. Permítame decirle esto. Entonces, no tiene chance, no lo tiene. Solo al aceptar a Cristo como su Salvador es que el Espíritu Santo viene a su vida a morar, a darle guía y dirección, a fortalecerle y a impulsarle a decir no cuando sea necesario. Fuera de él no lo logrará, porque sería solo usted contra ese gran poder satánico, terrible, hostil, que todos confrontamos al aceptar a Cristo como Salvador. Tiene al Espíritu de Dios en usted. Luego, al escuchar los principios bíblicos, cuando comience a aplicarlos a su corazón, Él le fortalecerá y facultará para que se rija por ello y sea victorioso y venza, no importa lo que sea. La decisión es nuestra. Y mi oración es que usted tome esa decisión, pidiéndole al Señor Jesús que perdone sus pecados, rindiendo su vida a Él, reconociendo que no puede solo. vea las consecuencias de su vida de desobediencia, empeorará, no mejorará. Y si confía en Dios, se sorprenderá de cuánto puede mejorar.
2: 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La Biblia dice, al que mucho se le ha dado, mucho se le demandará. Esto quiere decir que, mientras más años tiene de ser cristiano, más debe servir. 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
0: Recuerdo haber hablado con un pastor amigo mío. Él nunca me dio el nombre de personas específicas, pero hablábamos de los maestros de escuela dominical, los miembros del coro, los diáconos, los miembros de la junta administrativa, que se esfuerzan y trabajan en la iglesia, y a la vez de los muchos miembros que solo llegan y se sientan y no hacen nada. Recuerdo haber mirado hacia la congregación y haber visto personas que habían estado 5 o 7 años y aún no habían hecho nada. Han escuchado sermón tras sermón, verdad tras verdad, año tras año, y no han hecho nada. ¿No creen que eso es un insulto a nuestro Dios? Se supone que la enseñanza edifica, refuerza, equipa, da confianza para hacer lo que Dios quiere que haga, y si no lo hace es porque cree que Dios no sabe o no puede o no le conoce y le da oportunidades de servicio que usted no puede cumplir. Amable oyente, ¿no le parece un insulto a la grandeza y al poder de Dios Todopoderoso? Dios nunca nos pide lo que anticipadamente ya nos ha dado.
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3: La misión de los padres es preparar la maleta que los hijos llevarán en el viaje de la vida. Les preparamos para el camino, con palabras de afirmación, transmitiéndoles aceptación y respeto por ellos mismos, enseñándoles a decidir sabiamente en las diferentes situaciones que la vida les presenta, y lo logramos al permitir que nuestros hijos tomen sus propias decisiones y asuman las consecuencias de ellas. De esta forma, les ayudamos a fortalecer el carácter, afirmar la voluntad y los empoderamos para que sean capaces de resolver sus conflictos y diferencias con los demás. Ayude a sus hijos a empacar valores que les dirijan en el camino e inspire la confianza necesaria para que sean capaces de alcanzar sus sueños. Cuando ellos crezcan, lo agradecerán. Le habla Sixto Porras de Enfoque a la Familia.
4: Visite enfoquealafamilia.com.

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2: El primer libro de Samuel, capítulo 17. Los filisteos reunieron su ejército para la batalla y acamparon en Efes Damim, que queda entre Soco en Judá y Azeca. Saúl respondió reuniendo a las tropas israelitas cerca del valle de Ela. De modo que los filisteos y los israelitas quedaron frente a frente en montes opuestos, separados por el valle. Luego Goliat, un campeón filisteo de Gat, salió de entre las filas de los filisteos para enfrentarse a las fuerzas de Israel. Medía casi 3 metros de altura. Llevaba un casco de bronce y su cota de malla hecha de bronce pesaba 57 kilos. También tenía puestos protectores de bronce en las piernas y llevaba una jabalina de bronce sobre el hombro. El asta de su lanza era tan pesada y gruesa como un rodillo de telar, con una punta de hierro que pesaba casi 7 kilos. Su escudero iba delante de él. Entonces Goliat se detuvo y gritó mofándose de los israelitas.
3: ¿Por qué salen todos ustedes a pelear? ¡Yo soy el campeón filisteo! ¡Pero ustedes no son más que siervos de Saúl! ¡Elijan a un hombre para que venga aquí a pelear conmigo! ¡Si me mata, entonces seremos sus esclavos! ¡Pero si yo lo mato a él, ustedes serán nuestros esclavos! ¡Hoy desafío a los ejércitos de Israel! ¡Envíenme a un hombre que me enfrente!
2: Cuando Saúl y los israelitas lo escucharon, quedaron aterrados y profundamente perturbados. Ahora bien, David era hijo de un hombre llamado Isaí, un efrateo de Belén, en la tierra de Judá. En ese tiempo, Isaí era anciano y tenía 8 hijos. Sus 3 hijos mayores, Eliab, Abinadab y Simea, ya se habían unido al ejército de Saúl para pelear contra los filisteos. David era el menor de los hijos. Sus 3 hermanos mayores se quedaron con el ejército de Saúl. Pero David iba y venía para ayudar a su padre con las ovejas en Belén. Durante 40 días, cada mañana y cada tarde, el campeón filisteo se paseaba dándose aires delante del ejército israelita. Un día, Isaí le dijo a David:
4: toma esta canasta de grano tostado y estos 10 panes, y llévaselos deprisa a tus hermanos. Y dale estos 10 pedazos de queso a su capitán. Averigua cómo están tus hermanos y tráeme un informe de cómo les va.
2: Los hermanos de David estaban con Saúl y el ejército israelita en el valle de Ela, peleando contra los filisteos. Así que temprano a la mañana siguiente, David dejó las ovejas al cuidado de otro pastor y salió con los regalos, como Isaí le había indicado. Llegó al campamento justo cuando el ejército de Israel salía al campo de batalla dando gritos de guerra. Poco tiempo después, las fuerzas israelitas y filisteas quedaron frente a frente, ejército contra ejército. David dejó sus cosas con el hombre que guardaba las provisiones y se apresuró a ir hacia las filas para saludar a sus hermanos. Mientras hablaba con ellos, Goliat, el campeón filisteo de Gat, salió de entre las tropas filisteas. En ese momento, David lo escuchó gritar sus ya acostumbradas burlas al ejército de Israel. Tan pronto como las tropas israelitas lo vieron, comenzaron a huir espantadas.
5: ¿Ya vieron al gigante?
6: ¿Ya vieron al gigante?
5: sale cada día a desafiar a Israel.
6: El rey ha ofrecido una enorme recompensa a cualquiera que lo mate.
7: A ese hombre le dará una de sus hijas como esposa.
5: Y toda su familia quedará exonerada de pagar impuestos.
2: David les preguntó a los soldados que estaban cerca de él.
8: ¿Qué recibirá el hombre que mate al filisteo y ponga fin a su desafío contra Israel? Y a fin de cuentas, ¿quién es este filisteo pagano al que se le permite desafiar a los ejércitos del Dios viviente?
2: Estos hombres le dieron a David la misma respuesta. Le dijeron:
5: Efectivamente. Esa es la recompensa por matarlo.
2: Pero cuando Eliab, el hermano mayor de David, lo oyó hablar con los hombres, se enojó.
9: ¿Qué estás haciendo aquí? ¿Qué pasó con esas pocas ovejas que se supone que deberías estar cuidando? Conozco tu orgullo y tu engaño. ¡Solo quieres ver la batalla!
8: ¿Qué hice ahora? ¡Solo hacía una pregunta!
2: Entonces caminó hacia otros y les preguntó lo mismo, y recibió la misma respuesta. Entonces le contaron a Saúl la pregunta de David, y el rey mandó llamarlo.
8: No se preocupe por este filisteo. Yo iré a pelear contra él.
10: ¡No seas ridículo! No hay forma de que tú puedas pelear contra ese filisteo y ganarle. Eres tan solo un muchacho. Y él ha sido un hombre de guerra desde su juventud.
2: Pero David insistió.
8: He estado cuidando las ovejas y las cabras de mi padre. Cuando un león o un oso viene para robar un cordero del rebaño, yo lo persigo con un palo y rescato el cordero de su boca. Si el animal me ataca, lo tomo de la quijada y lo golpeo hasta matarlo. Lo he hecho con leones y con osos, y lo haré también con este filisteo pagano, porque ha desafiado a los ejércitos del Dios viviente. El mismo Señor que me rescató de las garras del león y del oso me rescatará de este filisteo.
2: Así que Saúl por fin accedió.
10: Está bien. Ve adelante. Y que el Señor esté contigo.
2: Después, Saúl le dio a David su propia armadura, un casco de bronce y una cota de malla. David se los puso, se ciñó la espada y probó dar unos pasos porque nunca antes se había vestido con algo semejante.
8: No puedo andar con todo esto. No estoy acostumbrado a usarlo.
2: Así que David se lo quitó. Tomó 5 piedras lisas de un arroyo y las metió en su bolsa de pastor. Luego, armado únicamente con su vara de pastor y su honda, comenzó a cruzar el valle para luchar contra el filisteo. Goliat caminaba hacia David con su escudero delante de él, mirando con desdén al muchacho de mejillas sonrosadas.
3: ¿Soy acaso un perro para que vengas contra mí con un palo?
2: Y maldijo a David en nombre de sus dioses.
3: Ven aquí y les daré tu carne a las aves y a los animales salvajes.
2: David le respondió al filisteo.
8: Tú vienes contra mí con espada, lanza y jabalina. Pero yo vengo contra ti en nombre del Señor de los ejércitos celestiales, el Dios de los ejércitos de Israel, a quien tú has desafiado. Hoy el Señor te conquistará, y yo te mataré, y te cortaré la cabeza. Y luego daré los cadáveres de tus hombres a las aves y a los animales salvajes, y todo el mundo sabrá que hay un Dios en Israel. Todos los que están aquí reunidos sabrán que el Señor rescata a su pueblo, pero no con espada ni con lanza. Esta es la batalla del Señor, y los entregará a ustedes en nuestras manos.
2: Cuando Goliat se acercó para atacarlo, David fue corriendo para enfrentarse con él. Metió la mano en su bolsa de pastor, sacó una piedra, la lanzó con su honda y golpeó al filisteo en la frente. La piedra se le incrustó allí y Goliat se tambaleó y cayó de cara al suelo. Así David triunfó sobre el filisteo con solo una honda y una piedra, porque no tenía espada. Después David corrió y sacó de su vaina la espada de Goliat y la usó para matarlo y cortarle la cabeza. Cuando los filisteos vieron que su campeón estaba muerto, se dieron la vuelta y huyeron. Así que los hombres de Israel y Judá dieron un gran grito de triunfo y corrieron tras los filisteos, persiguiéndolos tan lejos como Gat y hasta las puertas de Ecrón. Los cuerpos de los filisteos muertos y heridos estuvieron esparcidos a lo largo del camino de Saaraim hasta Gat y Ecrón. Luego, el ejército de Israel regresó y saqueó el campamento abandonado de los filisteos. David llevó la cabeza del filisteo a Jerusalén, pero guardó la armadura en su propia carpa. Al observar a David pelear contra el filisteo, Saúl le preguntó a Abner, el comandante de su ejército.
11: Abner, ¿quién es el padre de este muchacho?
12: En realidad, no lo sé.
11: Bueno, averigua quién es.
2: Tan pronto como David regresó de matar a Goliat, Abner lo llevó ante Saúl con la cabeza del filisteo todavía en la mano.
11: Dime quién es tu padre, muchacho.
13: Su nombre es Isaí y vivimos en Belén.
14: El Evangelio según Mateo, capítulo 13.
15: Más tarde ese mismo día, Jesús salió de la casa y se sentó junto al lago. Pronto se reunió una gran multitud alrededor de él, así que entró en una barca, se sentó allí y enseñó mientras la gente estaba de pie en la orilla. Contó muchas historias en forma de parábola, como la siguiente.
16: ¡Escuchen! Un agricultor salió a sembrar. A medida que esparcía las semillas por el campo, algunas cayeron sobre el camino y los pájaros vinieron y se las comieron. Otras cayeron en tierra poco profunda, con roca debajo de ella. Las semillas germinaron con rapidez porque la tierra era poco profunda. Pero pronto las plantas se marchitaron bajo el calor del sol y como no tenían raíces profundas, murieron. Otras semillas cayeron entre espinos, los cuales crecieron y ahogaron los brotes. Pero otras semillas cayeron en tierra fértil y produjeron una cosecha que fue 30, 60 y hasta 100 veces más numerosa de lo que se había sembrado. El que tenga oídos para oír, que escuche y entienda.
15: Sus discípulos vinieron y le preguntaron,
17: ¿por qué usas parábolas cuando hablas con la gente?
16: A ustedes se les permite entender los secretos del reino del cielo, pero a otros no. A los que escuchan mis enseñanzas se les dará más comprensión y tendrán conocimiento en abundancia. Pero a los que no escuchan se les quitará aún lo poco que entiendan. Por eso uso estas parábolas, pues ellos miran, pero en realidad no ven. Oyen, pero en realidad no escuchan ni entienden. De esa forma, se cumple la profecía de Isaías que dice, cuando ustedes oigan lo que digo, no entenderán. Cuando vean lo que hago, no comprenderán. Pues el corazón de este pueblo está endurecido, y sus oídos no pueden oír, y han cerrado los ojos, así que sus ojos no pueden ver, y sus oídos no pueden oír, y su corazón no puede entender, y no pueden volver a mí para que yo los sane. Pero benditos son los ojos de ustedes, porque ven, y sus oídos, porque oyen. Les digo la verdad, muchos profetas y muchas personas justas anhelaron ver lo que ustedes ven, pero no lo vieron, y anhelaron oír lo que ustedes oyen, pero no lo oyeron. Escuchen ahora la explicación de la parábola acerca del agricultor que salió a sembrar. Las semillas que cayeron en el camino representan a los que oyen el mensaje del reino y no lo entienden. Entonces viene el maligno y arrebata la semilla que fue sembrada en el corazón. Las semillas sobre la tierra rocosa representan a los que oyen el mensaje y de inmediato lo reciben con alegría. Pero como no tienen raíces profundas, no duran mucho. En cuanto tienen problemas o son perseguidos por creer la palabra de Dios, caen. Las semillas que cayeron entre los espinos representan a los que oyen la palabra de Dios. Pero muy pronto el mensaje queda desplazado por las preocupaciones de esta vida y el atractivo de la riqueza. Así que no se produce ningún fruto. Las semillas que cayeron en la buena tierra representan a los que de verdad oyen y entienden la palabra de Dios. Y producen una cosecha 30, 60 y hasta 100 veces más numerosa de lo que se había sembrado.
15: La siguiente es otra historia que contó Jesús.
16: El reino del cielo es como un agricultor que sembró buena semilla en su campo. Pero aquella noche, mientras los trabajadores dormían, vino su enemigo, sembró hierbas malas entre el trigo y se escabulló. Cuando el cultivo comenzó a crecer y a producir granos, la maleza también creció. Los empleados del agricultor fueron a hablar con él y le dijeron: «Señor, el campo donde usted sembró la buena semilla está lleno de maleza. ¿De dónde salió?»
18: «Eso es obra de un enemigo», exclamó el agricultor.
13: «¿Arrancamos la maleza?», le preguntaron.
18: «No», contestó el amo. «Si lo hacen, también arrancarán el trigo. Dejen que ambas crezcan juntas hasta la cosecha. Entonces les diré a los cosechadores que separen la maleza, la aten en manojos y la quemen, y que pongan el trigo en el granero».
15: La siguiente es otra ilustración que usó Jesús.
16: El reino del cielo es como una semilla de mostaza sembrada en un campo. Es la más pequeña de todas las semillas, pero se convierte en la planta más grande del huerto. Crece hasta llegar a ser un árbol y vienen los pájaros y hacen nidos en las ramas.
15: Jesús también usó la siguiente ilustración.
16: El reino del cielo es como la levadura que utilizó una mujer para hacer pan. Aunque puso solo una pequeña porción de levadura en 3 medidas de harina, la levadura impregnó toda la masa.
15: Jesús siempre usaba historias e ilustraciones como esas cuando hablaba con las multitudes. De hecho, nunca les habló sin usar parábolas. Así se cumplió lo que había dicho Dios por medio del profeta.
19: «Les hablaré en parábolas. Les explicaré cosas escondidas desde la creación del mundo».
15: Luego, Jesús dejó a las multitudes afuera y entró en la casa. Sus discípulos le dijeron:
20: «Por favor, explícanos la historia de la maleza en el campo».
16: El Hijo del Hombre es el agricultor que siembra la buena semilla. El campo es el mundo, y la buena semilla representa a la gente del reino. La maleza representa a las personas que pertenecen al maligno. El enemigo que sembró la maleza entre el trigo es el diablo. La cosecha es el fin del mundo, y los cosechadores son los ángeles. Tal como se separa la maleza y se quema en el fuego, así será en el fin del mundo. El Hijo del Hombre enviará a sus ángeles. El campo es el mundo, y la buena semilla representa a la gente del reino. La maleza representa a las personas que pertenecen al maligno. El enemigo que sembró la maleza entre el trigo es el diablo. La cosecha es el fin del mundo, y los cosechadores son

0: arrojarán al horno ardiente, donde habrá llanto y rechinar de dientes. Entonces los justos brillarán como el sol en el reino de su Padre. El que tenga oídos para oír, que escuche y entienda. El reino del cielo es como un tesoro escondido que un hombre descubrió en un campo. En medio de su entusiasmo, lo escondió nuevamente y vendió todas sus posesiones a fin de juntar el dinero suficiente para comprar el campo. Además, el reino del cielo es como un comerciante en busca de perlas de primera calidad. Cuando descubrió una perla de gran valor, vendió todas sus posesiones y la compró. También el reino del cielo es como una red para pescar, que se echó al agua y atrapó toda clase de peces. Cuando la red se llenó, los pescadores la arrastraron a la orilla, se sentaron y agruparon los peces buenos en cajas, pero desecharon los que no servían. Así será en el fin del mundo. Los ángeles vendrán y separarán a los perversos de los justos, y arrojarán a los malos en el horno ardiente, donde habrá llanto y rechinar de dientes. ¿Entienden todas estas cosas?
1: Sí.
2: Sí, las entendemos.
0: Todo maestro de la ley religiosa que se convierte en un discípulo del reino del cielo es como el propietario de una casa, que trae de su depósito joyas de la verdad, tanto nuevas como viejas.
3: Cuando Jesús terminó de contar esas historias e ilustraciones, salió de esa región. Regresó a Nazaret, su pueblo. Cuando enseñó allí en la sinagoga, todos quedaron asombrados y decían:
4: ¿De dónde saca esa sabiduría y el poder para hacer milagros?
3: Y se burlaban.
5: No es más que el hijo del carpintero. Y conocemos a María, su madre, y a sus hermanos, Santiago, José, Simón y Judas.
6: Todas sus hermanas viven aquí mismo entre nosotros. ¿Dónde aprendió todas esas cosas?
3: Se sentían profundamente ofendidos y se negaron a creer en él. Entonces Jesús les dijo:
0: Un profeta recibe honra en todas partes, menos en su propio pueblo y entre su propia familia.
3: Por lo tanto, hizo solamente unos pocos milagros allí, debido a la incredulidad de ellos.
7: El libro de Salmos, Salmo 117.
8: Alaben al Señor, todas ustedes, las naciones, todos los pueblos de la tierra, alábenlo, pues su amor inagotable por nosotros es poderoso. La fidelidad del Señor permanece para siempre. Alabado sea el Señor.
9: Hasta aquí fue la lectura de hoy. Esperamos que la palabra de Dios haya cobrado vida en tu corazón.
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7: Son las 4 y 4 minutos. 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
11: Los líderes mundiales se reúnen en la ONU con las guerras, el avance de la inteligencia artificial y la crisis climática como temas centrales. La reunión anual de alto nivel de la Asamblea General comenzará el martes con la participación prevista de unos 130 jefes de Estado y de Gobierno. El encuentro estará marcado por los principales conflictos internacionales y por el debate sobre la capacidad de los gobiernos para contribuir a su resolución.
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11: En el día de la primavera rige una alerta amarillo para varias provincias del país. El ingreso de aire polar marcará el pulso climático de los próximos días. Se esperan ráfagas sostenidas, descenso térmico y un calendario que promete mejoras recién a mitad de semana.
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11: Se desgarró.

0: Thiago Almada en River y se pierde la convocatoria con la selección argentina. El mediapunta sufrió una lesión muscular en el cuádriceps izquierdo durante la derrota ante Huracán. Quedó descartado para los amistosos de octubre y también se ausentará en algún partido con el millonario.
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1: Qué placer verte otra vez, dice una canción. Bueno, qué placer tenerte otra vez aquí en la radio para empezar a compartir esta propuesta. ¿A dónde nos vamos? Nos vamos, bueno, a distintos lugares. Nos vamos siempre de la mano de la información, pero siempre concentrados y centrados en lo que tiene que ver con turismo. El turismo encierra un montón, un sinfín de cosas, no solo el hecho de viajar. Pero ponemos en evidencia también a aquellos que trabajan por el turismo, a aquellos que trabajan para facilitar que tus viajes sean lindos, sean placenteros, sean organizados. Y bueno, de eso se trata también nuestra propuesta. Hablar de hoteles, de ciudades, de provincias, de ministerios que trabajan para ayudar a que los actores del turismo puedan brindar sus servicios. El turismo siempre genera trabajo, los aviones, los trenes, los autos, los micros, la gastronomía, la cultura, bueno, un sinfín de cosas que están involucradas directamente o indirectamente en el turismo y de manera humilde nosotros tratamos de acercarnos a cada uno de esos actores para que tengan su espacio, para que tengan la posibilidad de expresarse, de contarnos y también de sugerirnos, de invitarnos a visitarlos. Así que bueno, por ahí más o menos va nuestra propuesta que es a dónde nos vamos. Nos podemos ir a un montón de lugares con la información, tenemos muy buena música también para que estemos juntos en esta hora del día. ¿Te quedás con nosotros? Claro que sí, arrancamos.

Estamos compartiendo juntos nuestra propuesta a donde nos vamos. Siempre te digo y recuerdo que tenemos un Instagram que es a donde nos vamos radio, para que puedas dejarnos algún comentario o que nos cuentes, por ejemplo, si estás de viaje, más que nada en lo que es este fin de semana súper largo, ¿no? Así que bueno, allí está también una vía por la cual podemos conectarnos. Nos vamos de viaje, nos vamos a Salta, que tiene tanto para ofrecer y que sin dudas por estos días recibe a un montón de turistas. Y qué mejor que hablar con los protagonistas o escuchar qué tienen para contarnos. En este caso, compartimos parte de un diálogo que mantuvimos con Gustavo Dimécola, quien es director de UMA Travel, una prestigiosa empresa, pero también presidente de la Cámara de Turismo de esta provincia. Y realmente es un placer escucharlo, y hay lindas cosas que seguramente surgen o surgieron de esta entrevista que mantuvimos con el señor Dimécola.

0: dos grupos grandes, ¿no? Es el turismo nacional, que vacaciona en el 80%, van al norte argentino, y el turismo receptivo, los extranjeros que nos visitan. Son diferentes visiones, diferentes proyectos a futuro, pero bueno, está consolidado cada vez más en lo que es el receptivo, en el turismo internacional. La verdad que venimos creciendo muy bien. Antes Patagonia se llevaba su mayoría de los turistas. Hoy ya estamos, creo que en los que llegan a Argentina, en un 30% de los que llegan van hacia el NOA. Así que vamos muy bien, lo estuvimos viendo en las últimas ferias internacionales a esto. En el caso del turismo nacional, por supuesto, no somos ajenos a la crisis que hay, pero sí hay un segmento del mercado turístico nacional que está yendo al norte buscando nuevas experiencias, ¿no? Mucha experiencia del vino, de la naturaleza, y eso hace rato que lo estamos notando, por eso siempre estamos tratando de sacar nuevos productos. Tenemos para variar en lo que es la naturaleza, como bien decís, hay toda una región de puna, de desierto, hay toda una región de valles y hay toda una región de selva, de montaña. Así que en eso, en la variación de todo eso, bueno, y el norte, como siempre, toda su historia y sus tradiciones, que en algunos lugares la conservan como pueblos originarios, en otros como toda la influencia española que hubo, y se va rescatando también la argentinidad y todas las luchas que hubo por la guerra gaucha, ya cuando comenzó con Güemes, en el caso de Salta. Así que, y mucho de eso también tiene que ver, y lo que se ve reflejado en la arquitectura, en las tradiciones de cada uno de estos pueblos, y así que desde ahí nos nutrimos y nos vamos abasteciendo para sacar nuevos productos. En cuanto a gastronomía, por supuesto que están la mezcla que hubo de sus pueblos originarios, todas las comidas andinas que hay, se mezcló cuando llegaron también los incas, ¿no? Que ellos trajeron su impronta gastronómica, y después los españoles, ¿no? Y nació la gastronomía del NOA, que es la tradicional, y hay fusión ahora, y que los restaurantes cada vez tienen mejor expertise en todo esto y están cada vez más reconocidos internacionalmente, ¿no? Hay varias marcas muy buenas de restaurantes y que se quieren también radicar allá porque ven el potencial y lo que están buscando, tanto el argentino como el extranjero, ¿no? Que están buscando una gastronomía de alta gama. Que, bueno, como te decía, orgullo, porque es nuestro y es Argentina, ¿no? Y ahí se refleja mucho el argentino cuando va ahí, también siente ese lugar de pertenencia, aunque haya nacido en cualquier otro lugar de Argentina. El norte te transmite eso, porque nuestra historia pasó por ahí. Imagínate un francés, que la mayoría son los que van en primera línea, están los franceses, y con una cultura tan diferente, y ellos quedan impactados por la belleza y por la autenticidad del lugar. Creo que eso es lo más que puede transmitir, y el orgullo de toda su gente que te transmite eso, y la calidez te lo transmite de minuto a minuto, y la verdad que eso, enmarcado en las montañas, en la selva o en el desierto, sumado a la música, que también es algo que toda esa tradición musical que fue evolucionando durante años, con las líneas desde los Andes, con todos los instrumentos andinos, sumado a todo lo que trajeron desde Perú bajando los españoles, me parece que la samba es la conclusión casi perfecta de una melodía auténtica salteña, como la chacarera es en Santiago del Estero, como el carnavalito es en Jujuy, ¿no? Y la chaya en La Rioja. Me parece que todo eso, la música, la gastronomía, el entorno y, bueno, la historia pura nuestra, a un extranjero, que esto no se da en otro lugar en el mundo, me parece que es ese orgullo que nos da a nosotros que vivir en este lugar, ¿no?
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0: Momento de viajar, como siempre lo hacemos en nuestro programa. En este caso viajamos en nuestro país, en Argentina. Nos vamos a una provincia hermosa, con tanto desarrollo turístico. Me estoy refiriendo a lo que es San Luis. Tiene lugares hermosos San Luis, lugares que son muy conocidos como Villa de Merlo, y destinos emergentes o destinos que están creciendo de manera exponencial como centros turísticos, como atractivos turísticos para los visitantes. En este caso, Carpintería es el lugar a donde nos vamos y vamos a escuchar a Roberto Rodríguez, secretario de Turismo de Carpintería, allí en San Luis, contándonos, bueno, las bellezas y las oportunidades que nos ofrece a nosotros como turistas para visitar este rincón lindo, por cierto, de la provincia de San Luis.
1: Carpintería se encuentra al faldeo de las sierras, a 8 kilómetros de la Villa de Merlo, a 200 kilómetros de la ciudad capital, San Luis. Bueno, es un pueblito que está creciendo increíblemente y bueno, tiene muchísimas cosas para ofrecer. La cabalgata es una de las experiencias más increíbles que puedes hacer sobre la senda de los mineros. También se puede hacer trekking sobre la misma. Podés visitar nuestro mirador, nuestro mirador Huellas del Tiempo. También tenemos un museo y centro cultural que también es muy interesante, es polifacético. Después, bueno, también como te comentaba antes, tenemos la plaza más convocante de toda la costa, donde se realizan diferentes eventos, como la fiesta nacional de los 101 chivos y la carreta. También festejamos la fiesta de la cerveza. Bueno, y tenemos una excelente oferta gastronómica. Los paseos en bicicleta son fantásticos. La oferta hotelera es muy variable. Tenemos hoteles, tenemos hosterías, cabañas, apart hotel, incluso motorhome, lugares para motorhome. Para toda la familia es un lugar para la familia, para disfrutar y sobre todo para descansar. Bien, bueno, tenemos nuestra oficina de turismo que funciona en Los Mandarinos y sobre Ruta 1. Si no, nos pueden mandar por correo electrónico. Es Secretaría de Turismo Carpintería.sl @hotmail.com. Y tenemos la página web que es www.municipalidaddecarpintería.com.
0: Nos vamos con las valijas, señora, señor, nos vamos a Luján de Cuyo. Vamos a descubrir las bondades, las bellezas, las cosas lindas que podemos hacer al visitar este lugar. Y en este caso escuchamos las palabras de su intendente, Sebastián Bragañolo, hablándonos justamente de Luján de Cuyo.
2: Luján es un departamento del Gran Mendoza, a 15 kilómetros del aeropuerto, 20 minutos en auto. Y un departamento, les diría que todo lo que ocurre en Mendoza ocurre en Luján. Esa es la mejor definición. No hay nada que esté en Mendoza que no esté en Luján. Los dos lagos, el oasis norte de Mendoza, el Potrerillo y el Carrizal, están en el departamento. Luján es el destino de Argentina con más hectárea de Malbec y más bodegas abiertas al turismo. Si querés probar Malbec, si querés probar vino, las principales bodegas que vemos en todas las etiquetas nacen esos vinos y se crían en Luján de Cuyo. Tenemos sectores más urbanos como Chacras de Cor y demás para hospedarte, para disfrutar gastronomía, Potrerillos arriba, tenemos toda la zona de alta montaña y el río Mendoza con todo lo que es su deporte aventura, sí. Su mayor trayecto pasa por Luján, así que es una mezcla de experiencia donde puedes conjugar vino, gastronomía, aventura, hospedaje de primer nivel en una vista única al Cordón del Plata. Booking acaba de anunciar que somos el segundo destino con más búsquedas para el 2023. Me parece que es una oferta privada de excelencia, ha habido y sigue habiendo en Luján privados que le meten mucha energía al turismo, un estado que supo administrar y estar presente, incluso en pandemia cuando abrimos el turismo fuimos de los primeros destinos nacionales en abrir el turismo, y la cercanía al Gran Mendoza. A veces esas tres cosas, englobado en todo lo que implica el vino y el romanticismo que hay detrás y el Malbec, parece que es un combo muy, muy interesante para el turista, porque aparte en tres días podés disfrutar todo esto, las distancias, al estar Luján de Cuyo cerca, vos podés estar en un mismo día haciendo una degustación en una bodega y después ir a hacer rafting. Es tan grande Luján que los subnombres, los distritos de Luján, a veces no, nadie dice, estuve en Potrerito y no sabe qué es Luján, el turista. Chacras de Coria, las termas de Cacheuta, Agrelo, Potrerito, Ugarteche, bueno, todo eso sí, que el Carrizal, todo eso es Luján de Cuyo. Y bueno, Potrerito es un dique con un lago enorme que está enmarcado en el medio de la montaña, rodeado de montaña para todos lados, a 40 minutos del centro de Mendoza en auto. O sea, es un lugar realmente mágico. Sí, absolutamente. Están las termas ahí que están a 5 o 10 minutos de Potrerito, que son históricas, son termas. Las termas de Cacheuta crecieron cuando el ferrocarril recorría la Argentina. Un pueblito que tiene 250 habitantes, Cacheuta, y en el medio están las termas, pero que recibe por día a más de 5.000 personas. En lujandecuyo.gov.ar, en la sección turismo, es la nueva. Prontamente se abre una plataforma nueva en 2 meses, si quiere está en línea, pero por ahora en esta van a encontrar toda la información para poder elegir qué destino conocer de Luján.

0: Recorremos nuestro país.
1: Catamarca, sin dudas, es una de las provincias argentinas con atractivos turísticos imperdibles. Nos detenemos en Tinogasta y la Ruta del Adobe dentro de sus grandes y múltiples atracciones. Se trata de un recorrido de 50 kilómetros a lo largo de la Ruta Nacional número 60, que abarca las localidades de Tinogasta y Fiambalá, donde te vas a sorprender con las vistas panorámicas de construcciones típicas de la región realizadas con adobe. El viajero puede recorrer este trayecto visitando las casas antiguas, iglesias y capillas históricas y otras construcciones que tienen como principal material el adobe, una mezcla de barro, paja. Se tratan de construcciones típicas de la zona, rústicas, de características simples pero con estructuras fuertes, resistentes a las inclemencias del tiempo. El recorrido se inicia en Cerro Negro, desde donde se pueden ver pequeños pueblitos o caseríos con sus iglesias y casas totalmente realizadas en adobe. Se destacan la antigua estación ferroviaria Belgrano en la localidad de Copacabana, el oratorio de los Orquera, una pequeña capilla familiar que data del año 1747 en el puesto, y la iglesia de Nuestra Señora del Rosario, que data del año 1712, es un monumento histórico provincial. También el mayorazgo de Anillaco, de 1714, una construcción española de estilo andaluz, y la iglesia de Andacollo, en el paraje de La Falda. La Ruta del Adobe se completa en un día y el viaje se puede realizar mediante una excursión guiada o también de manera particular, ya sea en auto o a caballo o bicicleta. Tinogasta, además, ofrece una gran variedad de opciones para el turismo aventura por su cantidad de accidentes geográficos, trekking, montañismo, paseos en camionetas 4x4 y también cabalgatas.
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1: Hola, ¿qué tal, mi querido amigo, mi querida amiga? Es un gusto poder hacer con usted una vez más Directo al Corazón. En el programa del día de hoy justamente quiero hablar acerca de la productividad, esta palabra que está relacionado justamente con dar frutos y dar buenos frutos en cada temporada de la vida, ¿no? Tiene que ver un poco con la producción, y la producción de bienes y de servicios es algo importantísimo, muy fundamental para el desarrollo de la sociedad, pero principalmente de cada individuo, y nos permite aún esto glorificar a Dios. Pero también podemos entender que la productividad también lleva algunas tentaciones a hacer las cosas mal, a hacer las cosas de manera incorrecta. Por eso, como tiene dos partes, el tema de la productividad, quiero profundizar en esto, porque en sí la productividad personal, podemos hablar de que está relacionado con aprovechar al máximo el tiempo, aprovechar al máximo la energía, todos los recursos que uno tiene, aún con ese fin de lograr los resultados que uno está esperando en cada una de las actividades. Hay una definición que habla de productividad como el arte de hacer más en menos tiempo y con menor esfuerzo, sin sacrificar la calidad y el bienestar personal. Me gusta esta definición y la vuelvo a repetir porque te va a ser útil. Es el arte de hacer más en menos tiempo y con menor esfuerzo, sin sacrificar la calidad de los bienes personales. ¿Sabes qué? Cuando hablamos de la productividad, no podemos dejar de reflexionar sobre otra palabra que tiene que ver con el fructificar o el dar fruto. Puedo leer en Génesis capítulo 1, versículo 28, y dice: y los bendijo Dios y les dijo: fructificad y multiplicaos. Esta palabra fructificar tiene también un significado muy, muy valioso. Claro que sí, es dar fruto. Estamos justo en una temporada, en una etapa, en donde podemos decir que es una temporada de comenzar a dar frutos. Empieza un nuevo ciclo dentro de lo que respecta a las estaciones, empieza un nuevo ciclo en donde uno puede entender que es un tiempo, la misma naturaleza, la misma genética de la naturaleza,

0: naturaleza responde a este propósito de Dios. Cada cosa ha sido creada por Dios con un fin, con un propósito específico. Y justo en la época, es la época donde la naturaleza misma, todo, empieza a cumplir ese propósito. Y ese propósito está relacionado con esto que estoy diciendo, el significado de esta palabra fructificar, que es dar fruto. En el hebreo, la palabra fructificar deriva de una palabra que se llama pará, que significa fértil y también significa multiplicar, o podríamos llegar a decir, significa aumentar considerablemente una cantidad o un número. Desde el hebreo es la palabra rabá, que también significa aumentar o abundancia. Entonces, debemos tener en claro justamente esto, ¿no? Que el Señor nunca nos da una misión o un propósito sin antes darnos la facultad para poder cumplirlo. Entonces, tenemos que entender que Dios nos ha regalado la capacidad a todo ser humano, a todo. Nos ha diseñado Dios aún para cumplir este propósito o esta misión de fructificar. Y cuando hablamos de fructificar, este, de dar fruto, demanda muchas cositas interesantes, entre una de ellas la valentía. Demanda el esfuerzo. Cuando te hablo de valentía, para aún estás produciendo un producto, llámese tortas, maicenitas, podemos hablar de algo de panadería, o por ejemplo, se me ocurre, me largué al desafío de fabricar bollos y de fabricar empanadas y de tener y de producir esto, y estás en ese desafío de producir, pero hace falta esa valentía aún para ofrecerlo, y no solamente tener la valentía de poner una mesa en la vereda de la casa o en un lugar transitado y ponerse a vender. Eso es valentía, pero también de poder ofrecer tu producto y charlar y negociar y hablar, sea en otro negocio, en al por mayor, al proveer para otros. Necesitas sí o sí valentía, pero también un esfuerzo para poder llegar hasta ese lugar y la valentía misma de poder ofrecerlo. No es solamente a veces la producción. Y quizás a algunos le da tanta vergüenza, le da tanto miedo, le da tanto pavor, que deciden no crecer. Y tienen un muy buen producto, son productores y hacen las cosas de manera excelente, pero les cuesta avanzar porque no tienen valentía, porque no tienen ese coraje. ¿Qué tema, no? Es un tema muy lindo el que hemos elegido en el programa del día de hoy. La productividad, ser fructífero, estamos en temporada, es temporada de dar fruto, es temporada de producir, es temporada de aprovechar bien el tiempo. Y hablando de esto, mira, vamos con buena música aquí en Directo al Corazón y luego en el segundo bloque el desarrollo principal del programa del día.
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1: Y llegamos al segundo bloque de Directo al Corazón, donde vamos a desarrollar el tema del día. Hoy estamos hablando de la productividad y por qué no hablar también de fructificar o dar fruto, ¿no? Y este es un tiempo, una temporada que tenemos que animarnos a trazar metas, a trazar un objetivo. Y cuando hablo de dar fruto, el dar fruto glorifica a Dios. Esto olvídese, es parte de la mejor adoración que podemos dar. El que da frutos, el que brinda aún esa posibilidad de producir, de hacer y de traer soluciones, eso honra a Dios, se convierte en un perfume agradable a Dios. Y Dios provee, Dios sustenta. Te vas a encontrar con la maravillosa bendición de Dios fluyendo a través de tus manos. Te has dispuesto quizás, como hemos hablado en programas anteriores, a honrar a Dios con tus bienes. Y no solamente honrar a Dios con tus bienes, sino con tus acciones, con tus conductas, con tu negocio, con aún en lo que respecta al tema de cómo hacerlo, que tu vida pueda ser honrada, digna, delante de los ojos de Dios. Y eso es invaluable, principalmente cuando hacemos esto con amor. Y amor no solamente a uno mismo, amor a los tuyos, a la gente que está cerquita tuyo, tu familia, pero sino también amor al prójimo. En esa intención, porque todo lo que está pensado de esta forma empieza a traer buenas ideas creativas. La productividad o el fructificar es algo que empieza a desarrollar principalmente todo el potencial que está dentro, quizás un poco oculto dentro de nuestro interior. Es obvio que dar fruto va a implicar ser una persona valiente, y no solamente valiente, sino esforzado. Y si vos podés animarte a ser no solamente creativo, productivo, sino valiente y esforzado, te puedo asegurar que vas a empezar a entrar en una nueva dimensión de vida y vas a ver el poder de Dios operando de manera, grande, en gran manera. Mira, Dios quiere, empezar por este concepto, Dios quiere que seamos fructíferos. Así que no pienses que Dios solamente habla de ganar almas y de lo que tiene que ver con predicar el evangelio y que muchos conozcan. Sí, obvio, más vale, por supuesto que sí, eso es lo que Dios más quiere entre todas las cosas, que sus hijos y su pueblo sean personas que dan a conocer las buenas noticias y el evangelio. Y en eso sí estoy de acuerdo con que hay que dar frutos y hay que hacerlo. Pero también Dios habla acerca de tu trabajo, de tu sustento, de tu comida, de tus proyectos de vida. En cada uno de esos, Dios dentro de ti te da la bendición para poder avanzar y también para poder fructificar. Así que por lo tanto, disponete a no claudicar, no abandonar, no ser de los que dejan las cosas a medias. Cuando hablamos de productividad, puedo decir y recordarte que en cierta forma es una palabra muy, muy, muy, muy completa, porque significa, en cierta forma, es como el arte mismo. ¿De qué? El arte mismo de desarrollar todo tu potencial y alcanzar lo mejor en el menor tiempo posible. La productividad es la capacidad de desarrollar tareas en determinado tiempo y con cierta cantidad de recursos que te han sido asignados en un negocio. Y puedo decirte que el arte de hacer más en menos tiempo y con menor esfuerzo, sin sacrificar la calidad y el bienestar personal. Pero eso no significa que no lleve esfuerzo, eso no significa que no lleva mucha valentía. Así que todas son palabras que te las vuelvo a recordar para que no se te escapen, para que te des cuenta que eso es lo que te permite señorear o gobernar. En Génesis capítulo 1, versículo 28, dice: sean fructíferos y multiplíquense, llenen la tierra y sométanla, dominen a los peces del mar y a las aves del cielo y a todos los reptiles que se arrastran por el suelo. ¿Sabe que esta palabra, cuando habla de dominen, en el hebreo es una palabra que se conoce como kavash, que implica, en cierta forma, que lo que está diciendo, le está diciendo Dios a Adán y a Eva, de lo que debería, más que todo lo que deberían hacer, y que tiene que ver con los recursos que la tierra le está dando, que los hagan útiles? Útiles para el beneficio propio. Eso es lo que en cierta forma significa esta palabra. Cuando dice dominen la tierra, es como decir que los recursos que le he dado, que los puedan hacer útiles para el beneficio propio. Esto implica, en cierta forma, desarrollar la sabiduría, productividad, el trabajo. Y de repente el trabajo, podemos referirnos al trabajo de la misma tierra, de los animales. ¿Y por qué no hablar de todo lo que tiene que ver con las obras de artesanía, de belleza, de edificios, de medios de transporte, de herramientas y todo lo que podemos hacer? Yo me imagino, ¿no?, todo lo que ya hemos logrado como seres humanos. Hace un tiempo atrás pensaba, mi papá falleció, y venía manejando y pensando aún todo lo que habíamos logrado y cómo me gustaría, qué pasaría si mi papá viniera y apareciera en este tiempo. ¿Se iba a sorprender todo lo nuevo, lo moderno, todo lo cómo ha cambiado el mundo, ¿no? Más allá de todo lo que hemos logrado, y de repente el celular mismo, una herramienta poderosa, es impresionantemente poderosa con todo lo que tenemos al alcance a través de esta tecnología. ¿Cómo ha cambiado el mundo? Y yo pensaba en todo esto, y ahora me pongo a pensar mientras estoy haciendo el programa, imagínenselo a Adán y a Eva. Después de estar en el Edén y todo, que aparezcan en estos tiempos y que le podamos mostrar todo lo que pudimos fructificar o multiplicar, o podemos llegar a decir dominar en la tierra. Cómo hemos utilizado los minerales para poder lograr no solamente lo que tiene que ver con todo la tecnología, y sino aún cómo hemos logrado descubrir todas las propiedades de los minerales para hacer medicamentos. ¿Cómo le explicaríamos a Adán y a Eva, por ejemplo, cómo hemos dominado quizás la ciencia para poder curar o hacer un trasplante de corazón? Es impresionante cómo el ser humano ha ido avanzando, aún llevando a cabo este mandato o esta instrucción que Dios nos ha dado. Sabe que todo lo que hacemos y logramos, aún para beneficio, para servicio, para bendición de otros, para crear una producción de bienes, déjeme decirle, eso glorifica a Dios. Es tremendo el programa del día de hoy. No solamente que es tremendo, sino que alabamos a Dios con nuestra manera de vivir, con nuestras acciones. Por eso, si nos disponemos a honrar a Dios primero por sobre todas las cosas, lo que va a suceder es que Dios nos va a no solamente a sustentar con todos los recursos que necesitamos, sino que Dios nos va a sustentar aún con esos atributos de las virtudes del amor, De la honestidad, de lo puro. Si te has dispuesto a honrar a Dios, te puedo asegurar que podemos construir una comunidad, una sociedad mucho mejor de la que tenemos hoy, que ha desvirtuado no solamente los propósitos, sino que ha estafado, ha lastimado, ha herido. Por eso, cuando hablamos de productividad, me gustaría en el último bloque justamente tocar el tema de que no solamente la productividad puede ser para cosas para bien, sino que también hay gente que produce y trabaja aún para hacer cosas que están mal. Es por eso que en el último bloque hacemos la conclusión. Así que mira, vamos con una nueva pausa musical en Directo al Corazón, y en el tercer y último bloque, la conclusión final del programa.

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1: Y llegamos al último bloque de Directo al Corazón, programa del día de hoy hablando de la productividad, de dar frutos y aprovechar bien la temporada para dar frutos. Es una temporada de crecimiento, es una temporada nueva. Y cuando yo veo aún en el clima cómo empieza a cambiar todo, uno entiende de que la misma naturaleza responde al propósito de Dios, a la instrucción que Dios le ha puesto aún en su genética. Y la misma naturaleza responde. Y nosotros también debemos aprender a responder al propósito que Dios nos creó, al propósito que Dios tiene para con nosotros. Y entre uno de ellos uno se pregunta, si Dios nos ha creado aún con este fin de servir, de ser de bendición hacia los demás. Y claro que sí. En Génesis 1.28 dice, sean fructíferos y multiplíquense, llenen la tierra, sométanla, dominen a los peces, a las aves y a todos los reptiles que se arrastran en el suelo. Hablando un poco del dominio de toda la creación. Yo decía en el primer bloque, en el segundo bloque, cómo es que todo lo que hemos logrado, ¿no? Los edificios que hemos construido, la ciencia, cómo ha avanzado aún con respecto a operaciones como un trasplante de corazón, pero también en sanidad en un ojo. Es increíble todo lo que se ha avanzado en la tecnología, lo que tenemos al alcance de nuestras manos como una herramienta poderosa como lo es un celular. Y la verdad que todo lo que hemos producido, vemos que sirve, es muy útil. Podemos como descubrir tremendas maravillas, pero son maravillas aún de Dios en nosotros. Yo veo que esta riqueza y todo lo que el hombre puede lograr está en cierta forma casi como honrando a Dios de acuerdo al proceso mismo, ¿no? Es más, Isaías capítulo 6, versículo 3 dice, toda la tierra está llena de su gloria. Y yo lo voy a reafirmar hoy día. Toda la tierra está llena de la gloria de Dios. En todo lo que nosotros hacemos, lo que tocamos, aún podemos ver la sabiduría de Dios que nos ha permitido ese trabajo productivo, ese proceso de producir, de hacer. Entonces, cuando nosotros nos lanzamos en este desafío de producir y de dar fruto, déjeme decirle, mi querido, y si te dispones a glorificar a Dios aún en todo lo que toque en tus manos, en hacerlo con temor reverente, y no te hablo de miedo, sino que te hablo de honrar a Dios, de no equivocarte, de no hacer las cosas de manera indigna, de no hacer las cosas con estafa, con engaño, sino de dar lo mejor de tu vida, van a fluir los atributos de Dios en tu corazón, en tus pensamientos, entre ellos la sabiduría, el conocimiento, la destreza, la fuerza, y por qué no hablar de la creatividad misma de Dios, la belleza, la soberanía, todos esos atributos de Dios van a empezar a fluir en tu vida para darte un nuevo futuro y, por supuesto, la misma bendición de Dios. Mi querido, mi querida que has estado escuchando este programa, es tiempo de dar fruto, es tiempo de ser productivo. ¿Cuántas cosas hay que hacer? Mire, Dios ya ha puesto en tu corazón justamente el deseo, el anhelo de producir y de ser productor, pero también te hace falta valentía y te hace falta esfuerzo. Y entre esas dos cosas, tómate de la mano de Dios. Haz esta oración conmigo, decirle, Señor, que tu luz alumbre en mi vida y pueda bendecir a mucha gente. En el nombre de Jesús, y lo pueda hacer a través de las obras, del trabajo, y que con mi obra y mi trabajo yo pueda glorificarte a ti, Señor, en cada día. Señor, sé que tu gloria llena toda la tierra. Señor, manifiéstate en mi vida. Manifiéstate con bendiciones, aún con esa posibilidad de que pueda producir y ver tu bendición en abundancia en todo lo que toque en mis manos. En el nombre de Jesús oramos. Amén. Y amén. Mi querido, mi querida, para mí ha sido un gusto hacer este programa, producir este programa, para que te sea de bendición y aún en tu trabajo y en tus cosas puedas glorificar a Dios. Espero encontrarte nuevamente por esta misma emisora y en este mismo horario. Dios te bendiga.
0: 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Son las 5 y 30 minutos. 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
2: Scott Bessent mantuvo un encuentro con funcionarios chinos en Nueva York sobre inteligencia artificial y comercio. Fue muy satisfactorio, dijo. El secretario del Tesoro comentó que durante la reunión con el viceprimer ministro chino, He Lifeng, planteó a la necesidad de mantener una visión compartida de los objetivos y amenazas de la inteligencia artificial.
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0: Nacionales.
2: Área metropolitana de Buenos Aires. La empresa Edenor confirmó la causa del masivo apagón que dejó a casi 600.000 usuarios sin electricidad. La distribuidora eléctrica señaló una falla técnica en una de las subestaciones como el detonante del colapso que afectó a miles de hogares y comercios.
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2: Fuerte reclamo económico del plantel de Vélez y una dura bandera blanca. Jugadores mercenarios. Los jugadores llegaron a la Amalfitani en sus autos y de civil como señal de protesta. La dirigencia aseguró que los atrasos existentes son puntuales y están siendo regularizados y los hinchas explotaron.
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0: 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Enero. Fidel Castro toma el poder en Cuba. Los sacos y corbatas se convierten en uniformes de combate. Cuatro décadas más tarde, continúa al mando de la revolución. 1960. El alemán Adi Dassler desarrolló un imperio a partir del Lycra y su indumentaria deportiva, la que terminó siendo la marca de las tres tiras. Hoy posee 1.000 millones de consumidores en todo el mundo. 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

0: Son las 6 y 3 minutos.
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3: Australia anticipó un cambio demográfico histórico. Las muertes superarán a los nacimientos por primera vez en la década de 2060. La proyección fue presentada este lunes por el Departamento del Tesoro en un informe intergeneracional que analiza las principales transformaciones que afectarán las perspectivas económicas del país durante las próximas 4 décadas.
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3: Sobre sueldos en la Armada. Un hallazgo fortuito que destapó una trama de complicidades para desviar casi 1.000 millones de pesos. Una revisión de haberes de enero abrió una cadena de decisiones internas. Meses más tarde, un nombre inesperado cambió el tono del expediente. Ahora conviven la denuncia penal y una falta gravísima que se encamina a terminar en una decena de destituciones.
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2: Deportes.
3: Boca quedó tercero en la tabla anual y necesita muy poco para clasificar a la Copa Libertadores. Tras el triunfo frente a San Lorenzo, el Xeneize está segundo en la tabla anual con un partido más que sus perseguidores, en zona directa de clasificación al máximo certamen continental, y deberá seguir sumando para no supeditar su participación del año que viene a campeonar en el Clausura o la Copa Argentina.
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Hola, Cristian, mire, se le ha soltado el perro y está meta toreando a la gente. Se le ha soltado, anda en la calle el perro. Nosotros lo llamamos ni piola lo da. El perro marrón, el, ¿cómo? El verruga. Avíseme si me escucha el audio, le he mandado con el mío, pero no sé si le habrá llegado, ¿sabe?

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clientes, vienen con amigos y con planes por todos lados. Y acá en San Rafael el festejo de la primavera se vive hoy en el parque de los jóvenes. Ya se está viviendo después que las actividades de ayer domingo fueron reprogramadas justamente por el clima, por el viento. Así que vamos a estar atentos a todo lo que pasa por acá. Pero también vamos a mirar lo que viene con el tiempo, porque arrancamos el preescolari, ¿eh? Y el miércoles la historia cambia con temperaturas que pueden acercarse. Mañana, ¿sabes qué? 25 grados, dicen. Pero presencia de sonda en distintos sectores de la provincia.

Argentina igualó con Venezuela y se clasificó a semifinales. El equipo de Placente frente a Venezuela. El lindo equipo tiene Placente. No sé ahora, pero tenía un lindo equipo hasta hace poco. Y empatar con Venezuela, no sé si habla también, pero bueno, los otros también juegan.

0: Y atención, porque esta semana también arranca el Festival Palau. Creo que esta tarde arrancaba en Córdoba, desde hoy. Sí, desde hoy comienza una semana que va a terminar con las jornadas centrales el próximo viernes y sábado allí en el Parque Sarmiento. Y vamos a seguir todo lo que se viene preparando, por supuesto, ahí en contacto con la gente del Festival Palau. Además, tenemos una historia que queremos seguir muy, pero muy de cerca. Hablo de Los Ángeles del Puente. En esto de la fecha que fue hace muy poquito de la prevención del suicidio, esta gente trabaja coordinadamente hace ya muchos años. Este grupo de voluntarios de Corrientes que trabaja justamente durante todo el año acompañando situaciones de crisis. Ya nos pusimos en contacto con ellos, hablamos con ellos, estamos coordinando la entrevista. En los próximos días vamos a conocer su historia acá en Estación Luz. Música, redes, actualidad, historias, mundo cristiano, deporte, qué sé yo, de todo tenemos, ¿no? Efemérides, el versículo de la tarde, ya te lo cuento. Y todo eso que aparece cuando abrimos el micrófono y empezamos a mirar qué está pasando. Así que quédate por acá. Lunes, 21 de septiembre, día del estudiante, día de la primavera, amigos. Esto es ADN Positivo. Arrancamos así la primavera, ¿eh? Dale.
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0: Hola amigos, ¿cómo están? Les habla Yankee Venegas, cantante de La Hormiga. Les envío un saludo para ADN Positivo en Estación Luz. Y acá pueden escuchar toda nuestra música, la música de La Hormiga. Dios los bendiga.
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0: Arrancamos lindo, negro, me gusta. Lo easy. HQT. Come on.

0: 30 minutos de las 6 de la tarde en la República Argentina. Arrancamos con algo de rock nacional, con algo de ska. Lo Easy, junto a Fede Yeravide, haciendo HQT. Arrancamos así con buena música en la tarde del lunes. ¿Cómo?
1: Arroba ADN y un bajo por
0: ¿cómo para acompañarte? Ya llegan y te cuento algunas de las noticias que tienen que ver con lo que está ocurriendo, ¿no? Sobre todo acá en San Rafael con el Festival de la Primavera. Por supuesto, también vamos a estar ahí en Malargüe, CD. Dios así lo permite. ¿Qué ocurre en Malargüe? ¿Qué ocurre en Alvear? ¿Cómo está todo por allá? Si nos quieren contar, dale, está activado el teléfono de la radio. Están disfrutando del día de la primavera. Un día lunes es raro, ¿no? Porque generalmente esto ocurría en mi época, en mi tiempo. Me dice el negro, no, ¿cómo? La tierra todavía estaba tibia, me dice. Qué malo que es el negro. En mi tiempo eran los fines de semana, se calculaba, ¿no? Y me acordaba esta mañana, escuchando a los chicos de la mañana, a Juan y a Raque, con esto de la primavera, ¿no? Y me recordaba que un tiempo me fui con los amigos de la secundaria, nos fuimos al Newell. Estaba muy de moda irse en ese tiempo al Newell. Amigos que tenían casa allá, bueno, nos íbamos todos para allá. Y un día me desperté y había nevado, pero una nieve, habían como 20, 30 centímetros de nieve arriba, fuera de la casa y nos pasamos encerrados. Nos tiramos nieve, todo, nos pasamos nieve. Pero bueno, digo, no desestimemos esto con la olita del calor que está llegando, porque todavía un 21 de septiembre, creo yo que más de una vez ha nevado acá en esta zona. Y vamos con el versículo de la tarde, dale, negro. Ezequiel capítulo 36, versículo 27, en la nueva versión internacional, dice: pondré en ustedes mi espíritu y haré que sigan mis leyes y se aseguren de cumplir mis decretos. Hay algo muy interesante en esta frase. Pondré en ustedes mi espíritu, dice. Porque Dios no está hablando solamente de cambiar lo que hacemos. Está hablando de trabajar desde adentro. Y eso tiene mucho que ver con esas cosas que quizás nadie ve, ¿no? Una reacción que antes era automática y que ahora podemos manejar de otra manera. Trabajando ahí dentro nuestro el espíritu. Una palabra que decimos, o que decidimos, mejor dicho, no decir. Una persona a la que elegimos tratar bien, incluso cuando no tenemos onda, ¿viste? O estamos molestos con eso, pero decidimos, elegimos tratarla bien igual. Una decisión que tomamos distinto porque algo adentro nuestro empezó a cambiar, ¿se entiende? El versículo dice que ese cambio interior después se refleja en la manera en que vivimos. Es correcto. Y me parece que ahí hay algo para llevarnos hoy. La transformación verdadera no siempre, gente, hace ruido. Muchas veces empieza en silencio, adentro nuestro, y con el tiempo empieza a notarse en nuestras decisiones, en nuestras palabras y en la forma en que tratamos a los demás. Quizás hoy no necesitas demostrarle nada a nadie, mirá lo que te digo. Simplemente presta atención a eso que Dios está trabajando dentro tuyo. Ezequiel 36:27, ese es el versículo de la tarde de este día lunes. Día lunes 21 de septiembre, día del estudiante, día de la primavera.

0: Vamos con las efemérides. Dale, dale, dale, negrito. Y llegamos a una fecha que en la Argentina tiene una combinación bastante particular. Digo, primavera, estudiantes y ganas de salir en la mayoría, ¿no? Hoy es el Día del Estudiante, todo el mundo lo sabe. Una fecha relacionada con el regreso a Buenos Aires de los restos de Domingo Faustino Sarmiento. Eso ocurrió un día como hoy, 21 de septiembre, pero del año 1888. Y además tenemos el Día Internacional de la Paz. Ahí estamos, escuchá. Ahora, un dato importante, aunque tradicionalmente hablamos del 21 de septiembre como el comienzo de la primavera, este año el equinoccio ocurre, como te decía al comienzo, mañana 22 de septiembre a las 21:05. O sea que oficialmente todavía le queda un ratito al invierno, así que no te apures por comida guardada, decía un amigo mío. Y en los cumpleaños de hoy tenemos nombres enormes. Escuchá, en 1934 nació Leonard Cohen. Ahí está, cantante y compositor canadiense, autor de Hallelujah. En 1947 nació Stephen King, uno de los escritores más famosos de la literatura del horror, del terror. Porque sé que tú, al igual que yo, siempre vas a estar. Y en Argentina tenemos varios cumpleaños. Celeste Carballo, nacida en 1956. Mirá, yo creí que era más chica Celeste Carballo. Diego Capusotto, nacido en 1961. Porque sé que tú. Tremendo artista, Diego Capusotto. Y Luciano Pereyra también, el chino, nacido en 1981. Lo conocí a Luciano Pereyra en Santa Fe, yo, sí. Tuve la posibilidad de trabajar en una radio allá en Santa Fe y él estaba invitado ahí. Los 40 principales, me tocaba hacer las noches con otros amigos. Y ahí estaba Luciano presentando, no recuerdo qué canción. Tenía el pelo todavía medio largo. Y ahí estábamos nosotros. Un 21 de septiembre de 1961, Bob Dylan comenzó a grabar su primer álbum. Un día como hoy, ¿no? Claro, porque efeméride de la música. Y cerramos con una curiosidad literaria. Busco por acá. En 1937 se publicó El Hobbit, la obra de J.R.R. Tolkien, que nos presentó a Bilbo Bolsón y abrió la puerta a todo ese universo, ¿no? Que después se convertiría en lo que es conocido como el Señor de los Anillos. 21 de septiembre, primavera, que se viene, estudiantes festejando, gente, music, cumpleaños, happy birthday to you, y un poquito de historia. Ya sabes, 2604-548176. Para que interactúes con nosotros y nos cuentes dónde andás. Andás en la yeca. Porque sé que tú, al igual que yo, siempre vas a estar. No voy a olvidar. Nosotros nos vamos a quedar haciéndote compañía con el Negro Tomás hasta las 9 de la noche. Espero que todo vaya bien, joya, joya. Siempre aquí estaré. Ya te cuento en un toque alguna de las noticias que tenemos que nos están llegando, Para los que van a Chile, bueno, pero ya está por cerrar. Se reabrió el paso Cristo Redentor a las 4 de la tarde. Pero ya está cerrando. Pero ya está habilitado. Pehuenche cerrado. Ya te cuento todo. 39 minutos de las 6 de la tarde.
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0: Momento de escuchar a M.

0: 14 minutos, resta para llegar a las 7 de la tarde. Ana Isabel junto a Alex Zurdo. Pa'lante voy.
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0: 18 grados, 3 décimas la actual temperatura en la ciudad de San Rafael. Alrededores, ligeramente nublado, el cielo san rafaelino. 20 es el porcentaje de la humedad. Y arrancamos acá en San Rafael porque la primavera ya se está viviendo. El Parque de los Jóvenes, desde las 4 de la tarde, se desarrolla el Festival de la Primavera con Food Truck, Zona Gamer, Feria Juventud, actividades deportivas y recreativas y el Sunset con DJ. La propuesta se había reprogramado para hoy después de la alerta por viento del día domingo. Y a esta hora, el parque ya es uno de los puntos de encuentro de los festejos del Día del Estudiante. Y seguimos con una novedad de San Rafael que se conoció hoy. El municipio retiró los dos limitadores de altura que estaban ubicados en el cruce de Juan 23 y Avenida El Libertador. La medida se tomó después del accidente en el que un vehículo de gran porte derribó uno de los pórticos. Ahora se trabaja en las condiciones de seguridad del sector y se pidió circular con precaución y respetar la señalización. Y atención con esta historia que mezcla música, una experiencia personal fuerte y de fe. Scott Stapp, cantante de Creed, habló públicamente de su fe en Jesús. Durante una presentación ante miles de personas en los Estados Unidos, el músico compartió parte de su historia personal y habló de su proceso de recuperación del alcoholismo y de cómo hoy interpreta ese pasado como parte de una vida de restauración. Y hubo un momento que llamó especialmente la atención. Después de tocar con Creed, Stapp cantó a capela un fragmento de Gratitude, una canción del artista cristiano Brandon Lake. La escena ocurrió durante el festival llamado Velocity Festival en Iowa y después comenzó a circular con fuerzas en las redes sociales. Y atención con esto porque hoy comenzó oficialmente la semana del Festival Palau Córdoba 2026. Andrés Palau y Wendy Palau ya están en Córdoba y hoy participaron de una actividad con pastores y líderes que marca el comienzo de toda la agenda previa al gran encuentro del viernes y sábado en el Parque Sarmiento. Y justamente hoy Andrés Palau pasó por Cadena 3 y habló de lo que se viene, contó que el festival está pensado para toda la ciudad y que además de la música y el mensaje habrá propuestas solidarias, atención médica y una campaña de donación de sangre. Así que esta semana Córdoba empieza a tomar clima de festival y el viernes y sábado llegan las jornadas centrales. Diez minutos resta para llegar a las 7 de la tarde en la República Argentina.
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0: La tarde en toda la República Argentina, 18 grados, 3 décimas la actual temperatura en la ciudad de San Rafael. Ligeramente nublado el cielo sanrafaelino, 16 grados la actual temperatura en General Alvear. A esta hora de la tarde sonamos ahí bien fuerte a través del 103.7, Estación Luz, General Alvear. Linda tarde en Alvear. Misma temperatura para Malargüe, increíble, 16 grados la temperatura actual en Malargüe, 15 grados de sensación térmica, algunas nubes en el cielo malargüino. Recién cuando llegamos mirábamos las cámaras de las leñas, la gente esquiando, mucha gente esquiando en las leñas.
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0: Llega la pausa, llegan las noticias, amigos, no se vayan, a la vuelta continuamos acompañándolos acá en la tarde de Estación Luz. Octavio Vizcarra se llama este artista, este cantante, junto al grupo Respaldo. Gotitas, gotitas de agua.
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3: Tres militares surcoreanos resultaron heridos por una explosión de causa desconocida en la zona desmilitarizada con Corea del Norte. Por el momento, el ejército surcoreano no determinó si la explosión fue provocada por una mina norcoreana, una mina surcoreana u otro artefacto explosivo.
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2: Nacionales.
3: Se confirmó la agenda del Papa en Argentina. El lunes 9 a las 11 y media será la misa multitudinaria en Palermo. León XIV arribará desde Uruguay el 8 de noviembre y realizará actividades oficiales, celebraciones religiosas y reuniones en Buenos Aires, Claypole, Córdoba y Luján, antes de viajar a Perú.
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3: En el momento, el ejército surcoreano no determinó si la explosión fue provocada por una mina norcoreana, una mina surcoreana u otro artefacto explosivo.
4: Servicio de noticias.
2: Nacionales.
3: Se confirmó la agenda del Papa en Argentina. El lunes 9 a las 11 y media será la misa multitudinaria en Palermo. León XIV arribará desde...

0: Se consagró campeón continental y se clasificó directamente a los Juegos Olímpicos de Los Ángeles 2028, después de imponerse en Río de Janeiro. En el desenlace, un gesto de Darlan desató un escándalo.
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0: Ya, más de uno está tirando un paso. Ya te digo, ya te digo que más de uno estaba tirando un paso ahí en casa. O no, no me digas que no.
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0: Gracias, Mori. Mori creo que ya debe estar por cumplir 15 años. Acá está el resonante beat. El pastor cumbiero Dani,
2: bueno,
0: Brown.
2: Ahí escuchabas a Mori, que te contaba cómo haces para ponerte en contacto con nosotros. Cambiamos de ritmo y le ponemos pila. Este es el resonante. Salimos en caravana.
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0: junto a Dani Urán, el resonante. Si vos pensabas que no había cumbia, dicha hay, amigo, hay de todo. RKT, cumbia villera si querés también. Cumbia de la buena, cumbia santafesina también. 17 minutos de las 7 de la tarde en la República Argentina, amigos.
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0: En un rato comienzo a presentarte las canciones nuevas, los nuevos aires, los nuevos sonidos que van a sonar acá en Estación Luz. En un rato está lo nuevo de este señor, Dani Urán, también junto al resonante, haciendo un cover de Alex Zurdo. Pero te lo presento en un rato. Tengo un par de noticias para contarte. Vico sí se presentó este fin de semana.

En su momento este muchacho Tommy Bueno hacía esto, ¿no? RKT. Después quiso como incursionar un poco en la bachata, Tommy. No sé, se me acordé de eso por el ritmo del RKT. Creo que a nuestro amigo Juanpi también le gustaba el RKT.

Salimos en caravana, se llama esta canción, la versión remix de Lucho DJ junto al restaurante Beat, el pastor cumbiero Dani Ubram. Actualizamos los datos del tiempo a esta hora de la tarde. Ya te cuento cómo está San Rafael. 16 grados, una décima la actual temperatura en San Rafael. Alrededores 12 el porcentaje de la humedad. El cielo está ligeramente nublado.

0: Y nos vamos a la música, te decía, porque este fin de semana volvió a presentarse en la Argentina uno de los nombres históricos del rap en español. Habló de Vico C, el puertorriqueño conocido como el filósofo del rap. Estuvo el sábado en el Teatro Gran Rex de Buenos Aires con su gira La Recta Final. Pero hay un dato que nos interesa especialmente, ¿no? Porque digo, en la conferencia previa al show, habló abiertamente de su fe en Jesucristo y de cómo esa fe fue tomando un lugar central en su vida y en las decisiones que fue tomando, ¿no? Vico C también habló de su familia y de esta nueva etapa de su carrera. De hecho, uno de los hijos cantó un par de temas con él en el escenario que él mismo define, ¿no? No tanto como un final, sino como el comienzo de algo diferente, esta nueva etapa en su carrera, ¿no? Así que Vico C volvió a la Argentina y detrás del rapero que conocemos hay también una historia de fe que sigue formando parte de su vida y, por supuesto, de las personas que siguen a Vico C desde ya hace mucho, pero mucho tiempo. Algo de esto es lo que hace Vico C. Esto se llama Blam Blam, Vico C.
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0: Hora de la tarde, 26 minutos de las 7. 16 grados la temperatura actual en San Rafael, alrededores, amigos. Disfrutando de la tarde en este 21 de septiembre. Día de las flores amarillas, día de la primavera, día del estudiante.
1: Estamos aquí, estamos yo.
0: Vico C con Blan Blan.
2: Hola, grupo. Estoy juntando firmas para que mañana sea viernes. El que se quiera sumar me manda. No dejemos pasar más, hoy es lunes.
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0: Es buena esa, ¿eh? Más de uno, ¿eh? Músico, qué bonito.

0: Bendiciones, habla músico, para enviarle un saludo a mi gente de parte de músico, los quiero mucho. Gracias por el apoyo, manténgase conectado aquí en esta tu radio. Bendiciones, mi gente, los quiero mucho, bye.
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una de las canciones pedidas reciencito. Nos pedían esta canción. Nuestro amigo por acá nos dice: saludos para la familia Gómez. De parte de Fabián, Rodrigo Tapari.

0: teléfono y WhatsApp 2604-548176. Y acá podemos hacer todo lo que vos quieras. Solo falta que nos digas que.
1: Momento retro, ahí estamos con el Retro Hits. Escuchamos a Jesse Velázquez o Jackie Velázquez por un clásico

estás escuchando a Jessy Velasquez con Manantial de Caricias. 16 minutos restan para llegar a las 8 de la tarde en toda la República Argentina. Por supuesto, podés ponerte en contacto con nosotros a través de las redes sociales, @estacionluzfm. Y las redes sociales del programa, por supuesto, también. @ADN-positivo, ok. Actualizamos los datos del tiempo en Alvear. Veamos, F5 por acá. 16 grados, 14 grados, ahí está, 14 grados la temperatura actual en General Alvear a esta hora de la tarde. Ya te cuento cómo está Malargüe, más fresquito, ¿no? 14 grados la temperatura actual. Hay previsión, atento Malargüe, hay previsión de tiempo lluvioso desde este próximo miércoles a última hora de la noche hasta el jueves por la mañana. ¿En Alvear estaba este alerta? A ver, vamos a ver. No, en Alvear no. Ya vamos a ver San Rafael, pero creo que no, a ver. No, San Rafael no. Viento recién, tarde noche el jueves, volvería el viento. Mañana todo tranqui. ...15 minutos para las 8 de la tarde. Te voy contando algunas de las noticias que llegan a esta hora. Y atención con una situación que dejó el viento este fin de semana en San Rafael. Durante el domingo se registraron distintos focos de incendios en pastizales y malezas, principalmente en Cuadro Nacional y otros sectores del este del departamento. El humo llegó a verse incluso desde distintos puntos del centro y tuvieron que intervenir bomberos y defensa civil para controlar los focos. Desde el medio, el diario San Rafael remarcan además el riesgo de utilizar fuego para limpiar terrenos, especialmente en jornadas con viento, porque una quema puede extenderse rápidamente y terminar afectando viviendas, cultivos o animales. Y un dato importante, por ahora no hay determinación oficial sobre el origen de todos estos incendios, así que no se puede afirmar que hayan sido provocados intencionalmente. La recomendación es clara, si ves una quema o una columna de humo, avisa inmediatamente a los servicios de emergencia y no te acerques al lugar. Y hablando de primavera, hay algo que volvió a invadir las redes, digo, las flores amarillas, ¿no? TikTok, en Instagram, están otra vez llenos de videos de personas regalando girasoles, rosas. Eso me llamó la atención cuando venía del centro para acá, caminando para acá, para la radio. Vi muchos chicos comprando flores. Los que han puesto y han vendido flores hoy día en la calle, la pegaron, te aviso, porque yo vi muchos chicos y chicas con sus ramos de flores, ¿eh? La tradición tiene su origen en Floricienta, la serie argentina del año 2004, y especialmente en la canción Flores Amarilla. Lo que empezó como una historia romántica en la televisión terminó convirtiéndose en un código de las redes. Flores amarillas, la pareja, para un amigo, para alguien de la familia, como una forma de expresar cariño, ¿no? De ilusión y buenos deseos, ¿eh? Ahora nos vamos a Córdoba capital. Hoy comienza oficialmente la semana del Festival Palau Córdoba 2026, te lo contaba al comienzo, esta noche desde las 19:30, o sea que acaba de comenzar. Andrés Palau y Wendy Palau participan del encuentro para pastores y líderes que abre la agenda de esta semana. Y atención con esto, también participan musicalmente Ingrid Rosario, Germán Barceló. Estuvimos charlando con Lizy Sotola la semana pasada y nos contaba estos detalles. Ella es la jefa de prensa del Festival Palau en la Argentina y en Sudamérica. Y seguimos con dónde tocan, con la información y atención con esto. Ajá, acá está. También participan musicalmente, te decía, Ingrid Rosario, Germán Barceló, Rodrigo Tapari, Manuel Huertz. Después vendrán las jornadas centrales del viernes 25 y sábado 26 en el Parque Sarmiento. Y una data que te tiro extra, también va a haber transmisión por YouTube. Viste que te le preguntaba yo a Lizy, Lizy me decía que no, pero sí, está confirmado, recién lo acabamos de ver en las redes sociales de Palau, del Festival Palau. Va a estar, como todos los años, ¿no? Está la esposa de la influencer peruana, la mujer de Fede Yeravide. ¿Cómo se llama? La coloradita. Bueno, eso me fue el nombre. Ella. Y está David Di Marco, lo de David. Y está Brenda Dialoy. Parte de la familia Estación Luz, Brenda. Va a estar también en la conducción, ellos tres, haciendo la previa del Festival Palau.
Depende del horario, seguramente lo iremos a transmitir acá en Estación Luz, así que quédate por acá porque seguramente lo vas a poder vivir y escuchar. Y seguimos con la música nosotros, Cristiana, que está llegando con novedades, amigos. Funky y Natán el Profeta presentaron Blanco y Negro, un nuevo sencillo que juega justamente con esa idea, ¿no? Digo, las decisiones que tomamos y los caminos que elegimos. La canción propone una mirada directa sobre las consecuencias de nuestras elecciones y utiliza la música urbana para llevar ese mensaje a las nuevas generaciones. ¿Cuándo charlamos nosotros con Natán? ¿El año pasado o el anteaño creo que fue? En la segunda temporada, tenés razón. Funky y Natán el Profeta hacen Blanco y Negro, una de las novedades que está apareciendo en la escena cristiana. Esto fue el salpicón de noticias cuando restan 10 minutos para llegar a las 8 de la tarde. Esto es Funky, Natán el Profeta haciendo Blanco y Negro. Nosotros lo presentamos, ¿cuándo lo presentamos esto? El viernes. Ahí está. Suena acá, Funky, lo nuevo. Natán el Profeta, Blanco y Negro. 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
1: ¿Preparados? 3, 2, 1.
2: Tercer cielo.

0: sonando acá.
1: La gente que reaparece nuevamente, la gente de Tercer Cielo. Una de las bandas preferidas, si mal no recuerdo, de Mauricio Vega. Me parece que sí, Tercer Cielo. Junto a Romy Ram. Qué bolón que tiene esta pareja, ¿no? Tercer Cielo, espero que se hayan arreglado y que estén bien. Pasaron por todos los estados que te imagines en sus vidas personales. Y es imposible no contarlo porque son figuras públicas. Todo el tiempo están expuestos en las redes sociales. Todo el mundo se entera. Acá en una nueva etapa, Tercer Cielo junto a Romy Ram.

apenas restan segundos para llegar a las 8 de la tarde en la República Argentina. Esto es lo nuevo de Borrero, junto a Gabriel EMC, el artista llamado Elique. Esta canción anda muy bien, ¿eh? Estaba mirando que las principales radios cristianas del país del norte

0: La pausa, amigos. Ya venimos.
1: Dale a play, ¿no?
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3: Internacionales.
4: España, el juez Peinado envía a la esposa del presidente español a juicio ante un jurado popular en la Audiencia Provincial de Madrid por malversación y tráfico de influencias. El instructor acuerda averiguar la capacidad económica de la mujer de Pedro Sánchez ante las posibles responsabilidades económicas del caso y pide a Hacienda sus 5 últimas declaraciones de la renta.
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3: Nacionales.
4: Policiales detuvieron al presunto tirador de colegiales acusado de balear y matar a un profesor de boxeo. Se trata de un joven de 25 años. Fue capturado cuando salía de un domicilio ubicado a 15 cuadras del lugar del hecho. Estaba a punto de subirse a un auto de una aplicación de viajes.
5: Servicio de noticias.
3: Deportes.
4: El gol de tiro libre de Messi que lo dejó cada vez más cerca de un récord histórico que parecía imposible. Leo frotó la lámpara y con la complicidad del arquero Dos Santos marcó de pelota parada para Inter Miami. Quedó segundo en la tabla histórica y solo a 3 de Marcelinho Carioca.
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1: Willy Mago junto a Puerto Seguro, tu voz.

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1: Me encanta esto, lo nuevo de Manny Montes junto a Gabriel EMC, Jake, bueno, que son tres grosos también. Si no hacen algo bueno ellos, claro, suenan acá los éxitos, los aires nuevos, la música nueva,

0: Manny Montes, Gabriel EMC, Jay Khalil, 3 Lo Ve.
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2: ¿Y qué tal si hacemos viral a Jesús en el
0: 18 minutos de las 8 de la tarde?
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0: Acá está Redimido.

¿A quién tiró la piedra? 25 minutos de las 8 de la tarde en toda la República Argentina. Vamos a actualizar los datos del tiempo para contarte cómo está el clima por Fiori, ¿no? ¿Sería Fiori? Estamos afuera. Sería Fiori. ¿O no? Estoy equivocado. 14 grados, una décima la actual temperatura en la City San Rafaelina. 17 el porcentaje de la humedad, ligeramente nublado el cielo. De a poco va descendiendo la temperatura. Estaba anunciado, esto estaba pronosticado en un rato. Ya te cuento, ya. Dame un toque. 14 grados es la temperatura actual en Alvear. 13 grados. Ahí está, gracias. 13 grados la temperatura en General Alvear. 10 grados de sensación térmica. De a poco va descendiendo la temperatura. Es una cuestión lógica. 13 grados en Malargüe. 10 grados de sensación térmica, misma temperatura Alvear que Malargüe, a ver si estamos equivocados. No, misma temperatura, misma sensación térmica. Ok, bien, ahí estamos. Y vamos con las noticias de las 8 y media de la tarde, 4 noticias para cerrar la jornada con todo lo que está pasando, ¿no? Primero, atención con el tiempo en Mendoza que te estaba contando. El Servicio Meteorológico Nacional mantiene una alerta amarilla por vientos fuertes para la mañana de este martes en toda la zona cordillerana, incluida la cordillera de San Rafael y la de Malargüe. Se esperan vientos del oeste de entre 50 y 70 kilómetros por hora, con ráfagas que podrían superar los 100 kilómetros. No es un dato menor, ¿eh? Así que si mañana tenés que viajar hacia la montaña, atención con esta situación, y antes de salir, revisa las condiciones del paso que vayas a utilizar. 26 minutos de las 20. Estamos contándote algunas de las noticias. Y seguimos con el operativo por el Día del Estudiante. La policía de Mendoza ya controló 2.409 vehículos y realizó 1.078 pruebas de alcoholemia durante el dispositivo desplegado en toda la provincia. Hubo 45 resultados positivos, se labraron 1.188 actas de infracción y fueron retenidos 79 vehículos particulares y 64 motocicletas. El operativo continúa durante toda la jornada con controles en rutas, accesos, zonas turísticas, espacios recreativos, espejos de agua y sectores de montaña. Seguimos informándote en la tarde. Ahora nos vamos al Reino Unido. Un nuevo estudio difundido por la Alianza Evangélica del Reino Unido señala que la comunidad evangélica británica alcanzó los 5 millones y medio de personas. El dato más llamativo es la composición de esa comunidad. Según el estudio citado por Mundo de Cristo, el medio, el 43,5% de sus miembros tienen menos de 35 años y cerca del 30% pertenece a minorías étnicas. El informe plantea además que 2 de cada 3 cristianos que asisten regularmente a una iglesia y leen la Biblia son evangélicos. Y cerramos con una de música cristiana. Ungidos Worship acaba de presentar Levántate y Camina, un nuevo sencillo inspirado en el capítulo 37 del libro de Ezequiel. La canción toma como imagen central aquellos huesos secos que vuelven a tener vida y propone un mensaje para quienes atraviesan momentos de desgaste, pérdida o estancamiento. Levántate y Camina ya está presentado como una de las novedades de la música cristiana de esta semana. 28 minutos de las 8, Levántate y Camina se llama. Buscala, ¿eh? Está buena, te la vamos a presentar. Hoy no, no tenemos tiempo. El miércoles, ahí está, 4 noticias. Este fue el Salpicón de las 8 y media.

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1: Seguimos acompañándote en la tarde noche recta final. Corridos del Rey junto a Farruko.
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1: 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Porque faltan 4 meses nomás para Navidad y tengo que avisarle a mi mamá a ver si pone un plato más en la mesa, mi amor.
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tres jóvenes que hacen rock, hard rock. Deben tener entre 20 y 22 años, más de eso no tienen. Bajo, guitarra y batería. Tremendo, me encanta. String and Gear con How It Feel to Lie. 38 minutos de las 8 de la tarde en toda la República Argentina. La Casa de David llegará a su final tras su tercera temporada. La serie épica bíblica La Casa de David, se encuentra actualmente en fase de producción de su tercera temporada, la cual será oficialmente la última de la serie. Wonder Project y Amazon MG Studios hicieron el anuncio el viernes, mientras el rodaje de la serie se lleva a cabo en Grecia. La renovación para una tercera temporada se había anunciado el pasado mes de julio, aunque en aquel momento no se sabía qué sería la última. Los creadores habían comentado anteriormente que concebían la serie como una historia de tres temporadas. Estamos increíblemente agradecidos de volver a Grecia con el elenco y el equipo que lo han dado todo por esta historia, declararon los productores ejecutivos John Erwin y John Gunn. La tercera temporada marca el cierre de esta trilogía, el capítulo de la vida de David que nos propusimos contar desde el principio. Está muy buena, te digo, ¿eh? Yo la sigo. Está muy, pero muy buena. La otra que te recomiendo es, ¿cómo se llama? La de Josué. Está en Netflix. Bueno, ahora estoy viendo la de Moisés, Los 10 Mandamientos. También está buena. Pero me gusta más Josué. Está más adaptada a la Biblia. De hecho, todas las escenas en Josué, ya sigo con David, digo con Josué, en las escenas te ponen los versículos bíblicos. Está tremendo, está muy bueno. Te la recomiendo. 179 capítulos. Todo Josué. Me los vi todo, ¿eh? Del 1 al 179, así, pum, maratón. Pero no de una sola vez, en varias veces, ¿no? Me gustó mucho. La Casa de David también está buena. Me gusta. Te decía que la tercera temporada marca el cierre de esta trilogía, el capítulo de la vida de David, que nos propusimos, cuentan los creadores, contar desde el principio. Es un honor concluirla junto a nuestros socios de Prime Video y de Amazon MG Studios, y esperamos que el público perciba todo el camino recorrido por David hasta el momento en que su historia llega al trono. La serie está protagonizada por Michael Iskander como David, junto a Ali Suleiman como el rey Saúl y a Jeanette Surer como la reina Ahinoam. El reparto también incluye a Indy Lewis, Jelito Paul Margalit, Ethan Kay, Sam Otto, Obed Fer, no hay ningún Carlitos Pérez, todos Alexander, todos apellidos difíciles, Davot, Gadami, Auri Alvi y Alexander Ulom. Interpretar a David ha cambiado mi vida de formas que jamás habría imaginado cuando comenzamos este viaje, dijo Iskander, el protagonista. He crecido junto a este personaje y haber tenido la oportunidad de explorar su complejidad, su valentía, sus defectos, su ambición y el peso de las decisiones que toma ha sido una experiencia extraordinaria. Saber que esta es nuestra última temporada hace que cada momento cobre un significado aún mayor, cuenta Iskander. Estoy increíblemente agradecido de que me haya confiado este papel y estoy deseando que el público vea a dónde llevamos a David en este capítulo final. Bueno, la sinopsis oficial de la tercera temporada señala, escuchá, la transformación de David, de pastor marginado a feroz guerrero y finalmente a rey elegido. Se ha completado, ¿eh? Pero antes del trono está el exilio. David es un fugitivo perseguido, obligado a esconderse entre sus enemigos y a vivir una nueva y peligrosa mentira. Este capítulo explora el verdadero precio del destino, las traiciones sufridas, las identidades abandonadas y los sacrificios exigidos a un héroe antes de poder ascender al trono. La tercera temporada entonces de La Casa de David llegará a su final muy pronto. No hay herida que no pueda sanar. 43 minutos restan para de las 8 de la tarde, 17 minutos para llegar a las 8. Sanador,
Tengo una buena noticia por acá, pará. ¿Dónde está? Acá está, pará. Gracias, negro. Hay novedades que realmente valen la pena contar y escuchar. Y esta viene con historia, escuchá. La legendaria banda de rock y metal cristiano llamada White Cross, liderada en su momento por Scott Wenzel, acaba de lanzar un nuevo álbum llamado Legado de Fuego, clásicos en español. Son 10 canciones que recuperan clásicos de la banda y los presentan en español. Esto está muy bueno, ¿eh? En un proyecto encabezado por su histórico guitarrista, Rex Carroll, tremendo violero. Pero hay un detalle que nos encanta, o al menos a mí, ¿no? Digo, todo esto comenzó cuando Rex descubrió a la cantante argentina llamada Romina Barba a través de un vídeo de YouTube. Escuchó su voz, quedó impresionado y de ahí nació la idea de llevar estos clásicos al español. El álbum ya está a la venta y hoy vamos a conocer una de sus canciones, ¿no? Se llama Basta, la versión en español de Enough is Enough. Creo que está bien pronunciado, ¿no? En inglés, Enough is Enough. Suena White Cross entonces en español, la voz de Romina Barba y toda la potencia del rock cristiano. Me hubiese gustado que lo hubiese cantado en español Scott Wenzel, ¿no? Digo, como lo hizo Jimmy Rowe, el cantante de Guardian, en sus discos en español. Suena White Cross, esto es lo nuevo, clásicos en español. Romina Barba en la voz, White Cross.

0: la voz de Romina Barba, cover de White Cross. Basta.
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2: Hola a todos, soy Marcelo Barrera, guitarrista de Rescate en Giro de Car. Un saludo grande para toda la gente y bueno, decirle que Dios les bendiga, gracias por el espacio que nos están dando y aprovechamos para saludar a toda la gente, parte mía de todo Rescate, que Dios les bendiga, nos vemos.
0: Ya que estamos, la hagamos, decía alguien por ahí. Rescate la lengua.

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23 minutos restan para llegar al final de la edición del lunes. Misión cumplida. Arrancamos el 21 de septiembre con buena música, te presentamos nuevos lanzamientos, noticias, compañía. En este lunes un poco extraño, ¿no? Para algunos un día bastante feo, siempre en relación al clima, ¿no? Ni contar, por más que el día esté radiante y tu día fue difícil, no, ni siquiera te acordás del clima, ¿no? Marcos Álvarez haciendo esta canción, Aprender a Soltar.

Y para cerrar ADN, quiero dejarte una idea que me quedó dando vueltas hoy. Pensaba, vivimos rodeados de conflictos, ¿no? En la familia, con los amigos, en el laburo, en las redes. Y muchas veces alcanza una palabra mal dicha para que una diferencia termine convirtiéndose en distancia. Y hay algo que podemos elegir. Podemos ser los que llevan el comentario de un lado al otro, los que agrandan la discusión, los que toman partido sin conocer toda la historia, o podemos ser ese puente que, en lugar de sumar ruido, intenta acercar. Y ojo, construir puente no significa hacer de cuenta que nada pasó. Tampoco significa permitir que alguien nos lastime o quedarnos callados frente a algo injusto. A veces, construir un puente simplemente significa no agregar una piedra más al muro, ¿no? Digo, no repetir eso que sabemos que puede lastimar, no hablar desde el enojo, no alimentar una pelea que ni siquiera es nuestra. Y cuando se pueda, elegir una palabra que ayude a que dos personas vuelvan a encontrarse. Porque quizás hoy hay alguien cerca tuyo con quien existe una distancia que empezó por algo pequeño y con el tiempo se hizo enorme. Y quizás vos no puedas solucionar esa historia, pero sí podés decidir qué lugar vas a ocupar en ella. ¿Vas a construir otro muro o vas a dejar abierta una puerta? Jesús habló mucho de reconciliación, de paz, de acercarnos. Y si algo podemos aprender de él, es que la paz no siempre aparece sola. Muchas veces alguien tiene que decidir dar el primer paso hacia el otro. Así que antes de terminar este día, quizás vale la pena preguntarnos algo muy simple, ¿no? ¿Con mis palabras estoy construyendo muros o estoy construyendo puentes? Ojalá que mañana... Ojalá no, no me gusta la palabra ojalá. Alá no es mi Dios. Dios quiera que mañana, cuando tengamos la oportunidad, elijamos acercar en lugar de separar. Porque a veces una sola palabra cambia una conversación. Y una conversación puede cambiar una relación. Hasta acá llegamos, amigos. Esto fue ADN del lunes. Gracias por haber estado del otro lado. La producción del Negro Tomás. Esta canción que suena es nueva, ¿eh? Es Fede Yeravide haciendo el cover de su padre Ulises. Indudablemente, por supuesto. ¿Dónde la escuchás primero? Acá. ¿Dónde si no? Esta canción se lanzó hoy. Fede Yeravide, indudablemente. Nos vamos, amigos. Buena vida. Pásenlo lindo. Que tengas una hermosa noche. Nos reencontramos en la próxima, miércoles 6 de la tarde, acá. Seguinos en las redes sociales, ¿eh? Arroba Estación Luz FM, arroba ADN, guión bajo positivo, ok. Mandate por ahí, arroba El Negro Tomás, arroba Andrés Alvarado, guión bajo ok. Chau, gente. Pásenlo lindo. Ya llega Brenda Dialoy.